¡Qué emoción saludar a toda mi gente que me sintoniza! Prepárense para disfrutar porque ya llega Brindis con Por Muchas Razones Te Quiero. Disfruten de este detallazo que les traemos aquí, en La Fiera 94.1 FM, dominando tu territorio.

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0: Son las 6:15.
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0: ¡Qué joya acabamos de escuchar con Necesito Decírtelo, de Cardenales de Nuevo León! ¿A poco no se les puso la piel chinita a todos? Disfruten este momento y manténganse bien cerquita de sus radios, que esto apenas se está poniendo intenso. Siguen con La Fiera, 94.1 FM, dominando tu territorio.
1: Son las 6:19, dominando tu territorio. ¡La Fiera! 94.1 FM.

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8: Son las 6:25.
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0: Son las 6:30.
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0: ¿Qué clase tiene el grupo Los Flamers? Unos verdaderos maestros que nos pusieron a gozar con su éxito, El Vacilón. Sigan con esa energía tan especial, mi gente, que no nos detenemos y aquí seguimos en La Fiera 94.1 FM, dominando tu territorio.
1: Son las 6:35. 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
10: Son las 6:40.
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Hola, mi gente hermosa. Prepárense para bailar y disfrutar porque ya viene Junior Clan con Mentirosa. Sientan la energía que traemos aquí, en La Fiera, 94.1 FM, dominando tu territorio. Porque siempre queremos verlos pasándola de lo mejor. Así que suéltense y gocen.

0: son las 6:46.
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0: 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Son las 6:52. 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
8: ¿Qué onda, mi gente consentida? Me encanta que me acompañen. Prepárense para disfrutar porque aquí llega el León de la Cumbia con su éxito Me Gusta Mirar. Disfrútenlo aquí en La Fiera 94.1 FM, dominando tu territorio. Súbale el volumen, que va para todos ustedes.

0: Son las 7 en punto.
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1: ¿Qué tal, mi gente hermosa? Un besote para todos ustedes que me siguen en esta sintonía. Prepárense para disfrutar del talento de Sergio Vega, el Chaka, con ¿Quién es usted? Aquí en La Fiera 94.1 FM estamos dominando tu territorio. Así que no se despeguen.

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3: Son las 7, 9.

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0: ¡Qué sabroso acabamos de disfrutar con Piel Candente del Grupo Audaz de Rigo Domínguez! ¿Verdad, mi gente? Siento que el ambiente está más que perfecto para seguir consintiéndolos como ustedes se merecen. Pónganse cómodos, que esto se pone todavía más prendido aquí en La Fiera 94.1 FM, dominando tu territorio.
1: Son las 7:16.
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Son las 7:19. 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

0: Son las 7:29.
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0: ¿Qué clase tienen los invasores de Nuevo León? Son unos verdaderos maestros de la música que nos acaban de envolver con No Más Los Recuerdos. Disfruten la vibra, mi gente, que esto se pone cada vez mejor. Siguen con La Fiera 94.1 FM, dominando tu territorio.
1: Son las 7:33.

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8: Son las 7:38.

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1: ¿Qué onda, mi gente preciosa? Me encanta saludarlos y consentirlos como ustedes se merecen. Así que pónganse cómodos. Prepárense porque ya viene Antes Muerta que Sencilla con los horóscopos de Durango. Aquí, en La Fiera 94.1 FM, dominando tu territorio.

0: Son las 7:45.
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0: con la mítica Sonora Santanera. Gracias. ¡Arriba México!
1: Son las 7:48. 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
2: Qué emoción saludar a toda mi gente que me acompaña con tanta buena vibra. Prepárense para disfrutar, porque enseguida suena el éxito Juguete con el estilo inconfundible de Límite. Esto es La Fiera 94.1 FM, dominando tu

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0: Son las 8 en punto.
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1: ¿Qué onda, mi gente consentida? Me encanta saludarlos y saber que andan con toda la actitud. Prepárense para disfrutar porque ya llega Conjunto Primavera con su éxito Ave Cautiva. Quédense conmigo aquí en La Fiera 94.1 FM, dominando tu territorio.

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2: Son las 8, 9.
3: Esta canción va con mucho cariño y con mucho respeto hasta el cielo para nuestro aventurero, Jason Jiménez.

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1: ¡Qué sabrosura nos acaba de regalar Nelson Cancela con Enséñame mi gente! Que a todos nos puso a mover el cuerpo de lo lindo. Espero que se la estén pasando tan bien como yo en este ratito. Así que no se despeguen porque esto se sigue poniendo más que candente. Siguen con La Fiera, 94.1 FM.
2: Son las 8, 16. 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

Son las 8:19. 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

0: Son las 8:27.
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0: Qué auténtico es el estilo de los grandes, como lo demostraron Guardianes del Amor y Bronco con ese tema llamado Amor se escribe con llanto. Disfruten mucho este ambiente que creamos juntos para todos ustedes, porque seguimos en La Fiera 94.1 FM, dominando tu territorio.
1: Son las 8:30.

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6: Hola, mi gente linda. Qué delicia tenerlos aquí acompañándome. Pónganse cómodos, que ya llega Alejandro Fernández con Un Millón de Primaveras. Disfrútenla aquí en La Fiera 94.1 FM, dominando tu territorio. Para todos ustedes que traen el corazón bien puesto.

0: Son las 8:41.
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0: Son las 8:45. 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
1: ¿Qué onda, mi gente preciosa? Me encanta que nos sintonicen, así que pónganse bien cómodos y prepárense para bailar con todo el sabor de San Luisito Norte y su éxito, El Venao. Sigan disfrutando de la programación aquí en La Fiera 94.1 FM, dominando tu territorio.

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8: ¿Sabes? Disculpa el atrevimiento, pero es que me gustas mucho desde hace tiempo. Sí, yo sé que no eres libre, pero podemos ser discretos, vernos de vez en cuando, de contrabando.

0: Son las 8:55.
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1: ¡Qué emoción saludar a toda mi gente linda que me acompaña siempre! Prepárense para disfrutar porque ya viene Banda Machos con su Historia Sin Fin. Aquí en La Fiera 94.1 FM les ponemos la música que les encanta, dominando tu territorio.

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0: ¡Qué sabroso se sintió pollito con papas de los Vázquez! ¿Verdad, mi gente? Me encanta ver cómo se dejan llevar por este ritmo que nos pone a todos bien prendidos. No se despeguen ni un segundo, porque la energía no baja. Aquí siguen con La Fiera 94.1 FM, dominando tu territorio.
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6: Son las 9:10. 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

Son las 9:13. 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

0: Son las 9:20.
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0: ¡Qué talento tiene el gran Liván Garza! Que nos acaba de dejar con un saborcito increíble al sonar Ya pasé por aquí. Disfruten la vida y esta música hecha para ustedes, mi gente hermosa. ¡No se vayan! Seguimos en La Fiera 94.1 FM, dominando tu territorio.
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1: 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Son las 9:24. 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
2: ¿Qué onda, mi gente hermosa? Les mando un beso enorme a todos los que me acompañan con toda la actitud. Prepárense porque ya llega el jefe de jefes de los Tigres del Norte, aquí en la Fiera 94.1 FM, dominando tu territorio.

0: Son las 9:35.
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3: Continuamos con la música para todos ustedes y esto es algo a ritmo de cumbia y se llama el Tete Terete. ¡Báilale! ¡Báilale!

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0: 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Son las 9:39. 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
2: ¿Qué tal, mi gente hermosa? Prepárense para ponerse a bailar porque ya viene la legendaria Sonora Santanera con La Boa. Sigan disfrutando de la música aquí en La Fiera 94.1 FM, dominando tu territorio. Para todos ustedes que traen la fiesta a todo lo que da.

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0: Son las 9:59.
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1: ¿Qué tal, mi gente hermosa? Un saludo bien calientito para todos ustedes que me acompañan con tanta energía. Prepárense para escuchar a los Cardenales de Nuevo León con su éxito, El Primer Tonto. Aquí en La Fiera 94.1 FM, seguimos dominando tu territorio.

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0: 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Son las 10:07.

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0: ¿Qué intensidad se siente en el aire con Ojalá que te mueras de pesado? Me encanta ver cómo vibran con estas canciones, mi gente. Así que no se me vayan a despegar ni un segundo porque esto apenas comienza. Siguen con La Fiera 94.1 FM, dominando tu territorio.
1: Son las 10, 13. 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

Son las 10, 16. 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
8: Son las 10:25.
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0: Alvarito.
1: ¿Qué clase de ritmo nos acaban de regalar los Caracoles con su éxito Hola Mi Amor? Me encanta verlos tan prendidos y con esa energía que traen, mi gente. No se despeguen porque esto apenas comienza. Aquí seguimos en La Fiera 94.1 FM.
2: Son las 10:29. 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
1: ¿Qué tal, mi gente hermosa? Espero que anden con toda la actitud, porque aquí, en La Fiera 94.1 FM, estamos listos para ponerlos a bailar. Prepárense, que ya llega Cañaveral, con su éxito María de Todos los Ángeles, dominando tu territorio para todos ustedes.

0: Son las 10:39.
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0: Son las 10:43.
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2: Hola, mi gente linda. Qué bueno tenerlos conmigo. Prepárense para escuchar a los Cardenales de Nuevo León con Para Olvidarme de Ti. Esto es La Fiera 94.1 FM, dominando tu territorio. Sigan disfrutando que esto apenas comienza para todos ustedes, aquí en su estación favorita.

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son las 10:54. 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
1: Hola, mi gente querida. Qué gusto tenerlos acompañándome en esta sintonía. Pónganse cómodos, que enseguida llega el sentimiento de pesado con En Corto para ponerles ambiente. Sigan aquí en La Fiera 94.1 FM, porque somos nosotros los que estamos dominando tu territorio.

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0: ¡Ay, qué sabroso se movió el cuerpo con Estás como para mí de Cumbia Lake! Sé que a todos ustedes les encantó tanto como a mí, mi gente linda. Pónganse cómodos, no se despeguen ni un poquito y síganme la corriente, porque aquí seguimos en La Fiera 94.1 FM.
1: Son las 11, 8. 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

Son las 11, 12. 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

0: Son las 11:17.
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0: ¿Qué clase tiene ladrón? Es un verdadero maestro que nos hizo vibrar con Estoy enamorado. Sigan disfrutando de este ambiente tan especial que compartimos, porque aquí seguimos en La Fiera 94.1 FM, dominando tu territorio.
1: Son las 11:21.

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0: 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Son las 11:26.

0: ¿Qué tal, mi gente hermosa? Disfruten lo que les tengo preparado porque ya viene Memo Garza con su éxito Mándame la UBI. Aquí, en La Fiera 94.1 FM, nos encanta consentirlos. Así que pónganse cómodos porque esto va para todos ustedes que nos siguen fielmente.
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0: Son las 11:32.
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0: Son las 11:35. 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
1: ¿Qué onda, mi gente hermosa? Prepárense para bailar un buen rato, porque aquí, en La Fiera 94.1 FM, les traigo lo mejor. Suban al volumen y disfruten, porque ya viene Al Gato y al Ratón con Banda Machos, dominando tu territorio para todos ustedes.

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0: Son las 11:55.
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Son las 11:58. 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

Son las 12. 7. 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

0: Son las 12:10.
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0: Son las 12:15. 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

son las 12. 18. 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

Son las 12. 22. 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
1: Son las 12:26. 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

0: Son las 12, 28.
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Son las 12:38. 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

0: Son las 12:40.
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Son las 12:48. 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

Son las 12:52. 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

Son las 12:55. 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

0: Son las 12:59.
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es la una, tres. 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

0: 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Es la 1:10.
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0: es la 1:13.
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Es la 1:17. 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

es la 1:19. 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

0: es la 1:23.
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Es la 1:26. 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

0: Es la 1:29.
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Es la 1:37. 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

0: Es la 1:41. 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

0: Es la 1:44.
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Es la 1:52. 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

es la 1:55. 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

Es la 1:58. 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

0: Son las dos. Dos.
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Son las 2. 4. 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

Son las 2:13. 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

0: Son las 2:16.
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Son las 2:19. 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

0: Son las 2:23.
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0: Son las 2. 26.
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Son las 2:29. 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

0: Son las 2:33.
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Son las 2:39. 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

Son las 2:46. 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

0: Son las 2:49.
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0: Son las 2:56. 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

Son las 2:59. 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Son las 3 en punto. 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

Son las 3, 4. 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

0: Son las 3:10.
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0: Son las 3:14.
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Son las 3:17. 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

las 3:21. 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

Son las 3, 24. 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

Son las 3:27. 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

0: Son las 3:32.
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Son las 3:40. 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

0: Son las 3:43.
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0: Son las 3:46.
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0: Son las 3:52. 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
1: Son las 3:55. 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

Son las 3:59. 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

0: Son las 4. 1.
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Son las 4:05. 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

Son las 4:12. 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

0: Son las 4:16.
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Son las 4:25. 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

Son las 4:29. 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

0: Son las 4:33.
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Son las 4:39. 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

Son las 4:43. 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

0: Son las 4:46.
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Son las 4:54. 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

Son las 4:57. 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

0: Son las 5:01.
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Son las 5. 5. 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

0: Son las 5:15.
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Son las 5:19. 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

Son las 5:22. 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

0: Son las 5:25. 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

Son las 5:29. 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

0: Son las 5:32.
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Son las 5:38. 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

Son las 5:41. 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

0: Son las 5:45.
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Son las 5:53. 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
0: Hola, hola, bienvenidos, bienvenidas, ¿cómo están? Estamos en un episodio más de Ya Oíste. Yo soy Génesis Sainez y hoy tenemos un tema muy peculiar, un tema que puede pasarle a cualquiera, nadie está exento. En la cocina, en el trabajo o incluso en tu casa, en la calle, que son las famosas quemaduras. Y vamos a hablar sobre qué hacer en un momento difícil que está, porque muchos entramos en pánico en ese momento, es como de, ay, se está quemando, está pasando algo, pero no, a esto nos viene a acompañar nuestro querido doctor Oscar Reyes, jefe del servicio de urgencias. ¿Cómo está, doctor?
4: Hola, buenas tardes, bien, gracias, aquí, gracias por la invitación.
0: Ay, muchas gracias a usted por acompañarnos. Esto se va a poner bueno, porque estamos en una temporada donde justo puede haber muchas, muchas quemaduras, pero vamos a empezar sobre qué son las quemaduras, doctor.
4: Bueno, las quemaduras prácticamente son lesiones causadas por agentes físicos externos, principalmente sea fuego directo, líquidos calientes. Existe también las quemaduras por corriente eléctrica y en menor medida, pero también existen las quemaduras químicas. Entonces, wow, básicamente son lesiones térmicas, básicamente.
0: ¿Cómo son los tipos de quemaduras, doctor, que le han llegado?
4: Bueno, las quemaduras se clasifican, puede ser por, como ya mencionamos, por el tipo de agente que la ocasiona, que ya mencionamos que puede ser por fuego directo, le llamamos por escaldadura, quiere decir por líquidos calientes, quemadura química y quemadura eléctrica. Esa es una clasificación que es de acuerdo al agente físico que lo ocasiona. Y para nosotros como médicos es muy importante clasificarla de acuerdo a la profundidad o la gravedad de la lesión.
0: Ajá. Okay.
4: Hay varias clasificaciones, conforme van pasando los años, se han creado varias clasificaciones. La más usada o la que está más en boga es la que le divide en primer grado, segundo grado y tercer grado.
0: Oh, sí.
4: Ajá, eso es de acuerdo. A nosotros como personal de la salud nos funciona mucho para determinar la gravedad de la lesión y a la vez de saber la gravedad de la lesión, saber si el paciente requiere ser tratado en un hospital o puede ser tratado en su domicilio. La quemadura de primer grado es la que comúnmente cuando vamos a la playa y nos asoleamos.
0: Lo bronceadito,
4: ajá,
0: acá.
4: Esa es una quemadura de primer grado. Obviamente, pues como la mayoría de la gente sabe, pues no es necesario ir al hospital para tratar ese tipo.
0: Incluso hay gente que se broncea por gusto, ¿no?
4: Ajá, o sea, exactamente. Y es algo irónico, pero las quemaduras de primer grado son dolorosas precisamente porque afectan las capas superficiales de la piel, que se llama epidermis, y es ahí donde están los receptores del dolor.
0: Ya tocamos el de grado 1.
4: Primer grado,
0: ya ven. Nos vamos con el de segundo grado. Okay.
4: Sí, el de segundo grado, ya estamos hablando que ya la quemadura es más profunda. De hecho, la quemadura de segundo grado se divide en superficiales y profundas. Ajá.
0: Okay.
4: El segundo grado ya afecta capas más profundas de la piel, en este caso la dermis. Y este tipo de quemadura es muy importante porque la recomendación es que sí se tenga una atención médica, que ya son más profundas a diferencia de las de primer grado. Uh-huh. ¿Cómo los vamos a identificar? La piel se pone rosa y las famosas ampollas o flictenas. Ajá, ya es una característica de las de segundo grado que ya van a cursar con ampollas. Ajá, entonces, este tipo de quemaduras, la sugerencia es que sí se vaya a alguna atención médica, a diferencia de las de primer grado.
0: Sí, sí me ha tocado ver, no me ha pasado, pero sí me ha tocado ver que el aceite creo que es lo más común que vemos, que les cae en la piel e inmediatamente como que empieza a salir la ampollita, o sea, obviamente entre el movimiento y todo, de que te arde, me tocó ver que a mi mamá le salió una enorme. Pero no entendía, o sea, yo en mi mente es como, ¿por cómo es que sale o por qué salen las ampollitas? Es como media de protección de la piel o por qué se da?
4: La mayoría de las quemaduras de segundo grado, como bien menciona, está ocasionado por líquidos calientes, ya sea aceite, agua hirviendo, o también por objetos calientes como el clásico, la plancha, la secadora.
0: Yo con mi plancha del peine.
4: Entonces, la ámpula o ampolla, como se le conoce, aflictena, no es otra cosa que se sale líquido de la piel y se acumula ahí. De hecho, más adelante vamos a ver que cuando ya las quemaduras son más extensas, algo que daña mucho al paciente es la pérdida de líquido o de volumen, que le llamamos nosotros.
0: Okay.
4: Ajá. Aquí también es importante mencionar, ya cuando entramos a una quemadura segundo grado, nosotros ya a nivel médico, es muy importante la extensión de la quemadura. ¿Estás de acuerdo que no es lo mismo que te, como bien mencionas, que te quemes una área pequeña de tu mano a que te quemes, por ejemplo, todo el tórax, ¿no? O todo el pecho. Sí.
0: Pero pasemos a la de la quemadura de tercer grado, que esa es la última de la escala, sí, por así decirlo.
4: Es la más grave. Por lógica, pues la profundidad es mayor. Aquí es cuando el paciente inclusive ya tiene exposición de hueso, exposición ósea, cuando ya se quema tendones, ya se queman como músculo. Obviamente, pues son pacientes que se exponen a corrientes térmicas o están mucho tiempo expuestos, sobre todo cuando hay fuego directo, ¿no?
0: Claro.
4: Y desafortunadamente muchas de las veces el tratamiento es quirúrgico. Muchas veces inclusive si una extremidad está muy afectada, inclusive puede requerir amputación. Entonces ya es una quemadura pues ya más grave, ¿no?
0: Y hay una pregunta que me gustaría hacerle, porque creo que todos necesitamos saber estas acciones rápidas. Que en dado caso, no sé, estoy en mi casa y veo, o sea, para poder ayudar y también para saber qué hacer yo, ¿no? ¿Qué hacer cuando estás en ese momento que no estás obviamente en el doctor o en lo que llegas? ¿Cómo tratarlo o hacerlo inmediatamente, una quemadura?
4: La principal recomendación es no aplicar ninguna sustancia a la quemadura.
0: Ni la famosa clara de huevo.
4: No, hay veces que le ponen antibiótico en crema, tampoco se sugiere. Clara de huevo, algunas cremas como el tepezcohuite, el aloe. Entonces, la sugerencia es no aplicar nada de eso. Tampoco agua fría. Mucha gente, pues la lógica muchas veces llegaría a pensar, pues si se quema y está caliente,
0: claro,
4: pues échale agua fría, ¿no? Sin embargo, no. Sí se sugiere, obviamente, que se lave la herida con pura agua, pero que el agua sea tibia o templada.
0: Okay. Uh-huh.
4: Tampoco se recomienda poner hielo.
0: ¿Y por ejemplo el agua es en contacto directo o como suavecito?
4: No, directo.
0: Directo, uh-huh. Ok.
4: Ajá, entonces y después taparla con un apósito antiadherente, o sea, evitar que no sea un apósito que se pegue en la piel y obviamente pues que esté limpio, ¿no?
0: Claro, principalmente.
4: O sugerencia que esté limpio. Y si la quemadura sí se ve que tenga ampollas o todo sugiere que sea el segundo grado, pues sí se sugiere que vaya a atención médica.
0: Y lo que hoy nos comparte, doctor, es muy, muy importante, porque hay cosas que ni siquiera sabemos. O sea, podemos decir que es muy como de, ay, no me va a pasar, o nada más me quemé tantito, pero lo dejamos a la desidia y son cosas que se pueden complicar. Nos ayudó a desmentir muchos mitos. Muchas gracias. Y pues, sí, más por el momento, yo le agradezco mucho que nos haya acompañado. Espero que se le haya pasado muy bien.
4: Sí, al contrario, gracias a ustedes.
0: Y pues nada, Estel Lovers, la verdad es que yo estoy muy, muy agradecida. Muchísimas gracias, doctor, por esta compañía, por compartir información tan valiosa. Yo soy Génesis Sainz, fue un gusto tenerlos aquí. Muchísimas gracias, nos vemos en el próximo episodio. Adiós.

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4: Son las 6:10.
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1: ¿Qué onda, mi gente consentida? Me encanta saludarlos y ver que andan con toda la actitud. Prepárense, porque aquí llega la música de los Huracanes del Norte con el tema Que me lleve el diablo, sonando fuerte en La Fiera 94.1 FM, dominando tu territorio.

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0: No hay duda de que la banda MS es garantía de pura calidad. ¡Qué joya nos acaban de regalar con El color de tus ojos! Sigan disfrutando de esta vibra tan especial que compartimos todos aquí en La Fiera 94.1 FM, dominando tu territorio.
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1: 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Son las 6:26.
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0: Son las 6:30. 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
6: Son las 6:38.
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0: ¡Ay, qué sabroso se movió el cuerpo con Bye de Master Cumbia! Mi gente, no se me distraigan ni un segundo porque la energía sigue al tope y yo aquí me quedo con ustedes, disfrutando de lo mejor de la música. 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
1: Son las 6:42. 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
1: ¿Qué tal, mi gente hermosa? Les mando un beso bien grande a todos por permitirme entrar en sus oídos. Pónganse cómodos, que enseguida llega la música de Recodo con La Cama de Piedra. 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
0: 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Son las 6:53.
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0: Son las 6:58. 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
1: ¿Qué tal, mi gente hermosa? Prepárense para disfrutar porque aquí les traigo lo más sabroso. Se viene Si Tú Te Vas, el éxito de Super Lamas y Carolina Ross. 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
2: Oigan, ya son las 7 de la mañana con 19 minutos. ¿Cómo estamos? Buenos días. ¿Cómo amanecimos el día de hoy? ¿Qué tal su mañana? ¿Qué tal el tráfico? No, hombre, está chévere. Está chévere porque así uno, miren, ¿no les ha pasado o ustedes no se mentalizan que, por ejemplo, uno, en vez de enojarse porque el coche de adelante va lento y uno de, pero paréntesis, ahí abro paréntesis, señores, abro paréntesis y les digo, hay gente que se enoja porque es cierto, luego vamos tarde, pero no se han puesto a pensar que algo extraño, algo de otro mundo, les ponen los carros adelante para que le bajen al acelere. ¿Sí se han dado cuenta o no se han dado cuenta? ¿O no lo han percatado de esa manera? Yo hay veces en que ando súper, o sea, yo, como acelerada y necesito llegar rápido porque a la niña se le hizo tarde, ¿verdad? Hasta ahí estamos mal, ahí vamos mal. Y de repente delante de mí va un camión. Y esos que no te dejan pasar, aunque se paren a cada rato en la esquina. Es muy raro porque por lo regular los camiones sí te dan chance de pasar. Pero en esta ocasión no pasó. Y luego un taxi. Esos kamikazes que van súper rápido, pero ¿qué crees? En esta mañana tampoco se va rápido. Se va lento. ¿No se han puesto a pensar que es a lo mejor para salvarles la vida? O sea, neta, machine. Póngase a pensarlo. Si un camión va adelante, y es muy raro cuando usted va deprisa y súper acelerado, quiere decir que a lo mejor alguien se los está poniendo para que le bajes a tu acelere. Ah, ¿verdad? Bueno, pues hoy me pasó. Bueno, hoy todos los días me pasa, la verdad. Pero ahorita que está el tráfico, los de los coches, hay bastantísimos. Y hay veces en que los papás van bien rápidos. Y hay veces en que sí los dejo pasar, porque obviamente, digo, llevan a los niños a la escuela, yo salgo a tiempo para el trabajo, tengo chance todavía a lo mejor de llegar 7-1, pero ellos no tienen chance de llegar 7-1 ni 7-2, tienen que llegar a las 7. Hay veces en que sí doy chance, hay veces en que de plano, pues no puedo hacer nada porque el de adelante no se apura y pues, ¿para dónde me brinco? Dimos que agarre como los picapiedras, levanto el carro y me lo llevo. No, eso no se puede, pero lo que sí se puede es disfrutar del camino, disfrutar de la... Pues ya estás en el carro, ya llegaste tarde, ya disfruta el camino, disfruta del paisaje, disfruta de la vida. Ya son las 7:22, yo soy la Chiqui Baby, acompáñame hasta las 10 de la mañana.

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6: Son las 7:39.
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mañana con 40 minutos. Oiga, les encargo, tienen tarea para el día de hoy y es que ocupo, ¿verdad?, que me manden su fotografía de qué tienen enfrente de ustedes. Por ejemplo, ahorita están desayunando, van a desayunar, ¿para dónde van? Cuéntenme, por favor, familia, ¿qué estaremos haciendo el día de hoy? A mandar tu mensaje vía WhatsApp al 2299-60-8782. No, hombre, nosotros ahorita tenemos, gracias a Dios, mucho trabajo. Tenemos muchas transmisiones. Tenemos hasta Soledad de Doblado. Imagínate, hasta Soledad de Doblado tenemos transmisiones para que usted también, si quiere anunciar su marca, pues aquí Merengues con nosotros, aquí en La Granja, en El Vacilón, en El Meneíto, donde usted se quiera anunciar, aquí estamos dispuestísimos. Vamos a su changarro, hacemos transmisiones en vivo, sacamos enlaces, tomamos la fotografía y va a ser la envidia de todos sus amigos, de todos sus... Y además, sus clientes van a saber de ustedes. Santo que no es visto, no es adorado. ¿Cómo va a querer usted que sus clientes sepan de usted si usted no le invierte un poquitito, no le inyecta a su negocio publicidad? En la radio todo el tiempo está sonando, su comercial va a sonar a cada rato, aquí hacemos menciones, transmisiones, vamos a su negocio, nos peinamos bien bonitas y bien bonitos para ir a su negocio, subimos historias, contenido también para sus redes sociales, así que póngase trucha, señor. O sea, ahorita no estamos como para andar diciendo, es que no tengo dinero, pues no tenemos, pero pues hay que chambearle, hay que invertirle al negocio para que también se pueda anunciar y la gente pueda conocer de su negocio, de su changarro. Y si ya tiene años con su changarro, pues también anúncielo, pero pues como presencia de marca. ¿Ustedes creen que hay un refresco rojo que ocupa publicidad? Se vende solo. Sin embargo, hace sus campañas todo el tiempo para tener presencia de marca y estar presente. ¿Cierto o falso? Ya saben de qué refresco habla. Hablo, hasta hace sus caravanas. En diciembre hasta saca su oso. Y son marcas que... Y hay muchas marcas también de pinturas, muchas marcas que no ocupan publicidad, ya la gente las conoce, pero sin embargo se anuncian porque hacen presencia de marca. Tienen que estar presentes y siempre que la gente sepa que están actualizados. O póngase trucha también usted, señor, no le voy a estar dando clase de publicidad todo el tiempo. Todo el tiempo. Oigan, 7 de la mañana con 43 minutos, a mandar su mensaje vía WhatsApp al 2299-60-8782. Vámonos con esta rola. Está buenísima, Josie Quen, que, oigan, hablando de, ¿se acuerdan que Josie Quen hace dueto con Jorge Medina, los ex de La Arrolladora? Ahora va a haber otro dueto, el Jackie con el Mimoso, van a hacer gira, me gusta esa gira y van a ver que aquí en Veracruz van a venir y van a hacer éxito total.

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2: Manda tu mensaje vía WhatsApp al 2299-608782. Pídeme una rola. Una rola, esas que tú digas, ¿quieres escucharla, por favor, señor?

0: Son las 7:55.
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0: 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Son las 8:32. 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
13: Son las 8:36.
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0: mañana con 42 minutos. Llegó el momento de platicar con todos ustedes, familia. Y...
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0: Y por acá tengo saludos. Dice, buenos días, Chiqui Baby. Un placer escucharte como todos los días. Con un saludo para doña Otilia, para Silvia, mi hermana, para Brenda Lara con una canción. Ah, también para Albino. Ah, Albino Silva y mi hermana Brenda. Ay, perdónenme, oigan. Con una canción de Calixto Méndez. ¿Ya tomaste café? De parte del güero Charlie, soy tu fan. La ya tomaste café. Por aquí, aquí está, mira. Aquí la tenemos. Claro que la vamos a adelantar, ¿cómo de que no? Porque aquí ya tomamos café. Tengo saludos para el buen Pepe. Pepe.
2: Buenos días y feliz viernes a la hermosa Chiqui Baby. Un saludo para mamá Lulú, de parte de Pepe. Chiqui Baby, ¿me puedes poner, por favor, la canción de Nelson Cancela, la de fin de semana? Gracias.
0: Un fin de semana aquí en Culiacán. Dice, aquí andamos en la trabajación. A ver, ¿dónde andas? Mira, me manda como un techo. Como que, ¿en qué? A ver, dice Max Martínez. Aquí andamos en la trabajación, Chiqui Baby. Saludos, hermosa corazón. ¿Me podrías poner la canción de Te Agradezco, Señor? Bendecido día. De atentamente. Cuídate mucho. Saludos, atentamente, Max. Te agradezco, Señor. Un nuevo día. ¿Es esa? ¿O cuál? Vamos a poner una rola así, pero sabrosa. Una que... ah, ¿saben cuál? La de gracias por aquellos que han hablado mal de mí. Aguánteme que parece que estoy aquí como toda una operadora de servicio de taxi. Que, ¿a dónde le mando la unidad? ¿A dónde le mando la unidad? Permíteme un segundo. Y me acuerdo que cuando uno llamaba hacia el radio taxi. Dame un segundo. Unidad 485, unidad. Y se escucha bien lejos la chava y se escucha cuando está hablando del taxi. Yo voy para allá, perfecto. Ok, aquí les esperan. Unidad 845 va hacia su lugar. Gracias, hasta luego. Y te cuelgan. Güey, déjame decirte gracias, por lo menos no seas así. ¿Sí o no? Ellas hablan con el taxista, te dicen, la unidad 485 va para allá. Gracias, hasta luego, bye. Y te cuelga. Oiga, buenas noches, hábleme bonito. Hágame sentir que soy importante para usted. Vámonos con esta rola, y esta rola dice... ¡hija! Gracias. Grupo Firme, escúchela, motívese, señora.
3: ¡Puro Grupo Firme!
0: ¡Sí, puro Grupo Firme! 8:45.

0: Gracias, gracias, gracias.
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0: ¿Ya tomaste café?
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7: Esta canción va con mucho cariño y con mucho respeto hasta el cielo para nuestro aventurero, Jason Jiménez.

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5: Del tiempo para el día de hoy. ¿Cómo nos va a ir, señores, señoritas, señoras y señores? Buenas tardes, buenas noches. Díganme, por favor, si vieron la película de Coco, una película mexicana. Bueno, no es mexicana. Es una película que hicieron y ocuparon personajes de México, Oaxaca. Es cierto, era de Michoacán, ¿verdad? Aunque Oaxaca también celebra el Día de Muertos, chulísimo. Pero bueno, si usted tiene oportunidad de disfrutar del Día de Muertos, que de hecho yo siempre he pedido que, por favor, si alguien nos escucha, y nos puede hacer el favor de celebrar aquí el Día de Muertos en Oaxaca y en Michoacán, dejan abierto el panteón toda la noche y la gente llega, la gente entra y lleva música, lleva también comida, acompañan a los difuntos, y a las 12 de la noche truenan los cohetes para darle la bienvenida a los difuntos. Aquí la pregunta de los 64 mil millones de pesos. ¿Por qué aquí no lo hacen? Y todo el Zócalo de Oaxaca y de Michoacán, hay flores, hacen competencia de altares en todo el centro. Aquí también se puede hacer la huaca, tenemos a la huaca, tenemos aquí todo el centro histórico donde hay negocios que puedan hacer duelos, o ¿cómo se puede decir? Competencia de altares, y les dan su premio a nombre de todo el estado de Veracruz. Hay también, se nos llaman corredores de altares. Hay también, por ejemplo, está el corredor aquí de Toña la Negra, está por acá también el de, no sé si hay, ¿cómo se llaman los corredores de la huaca? Competencias, que se sienta el Día de Muertos aquí también en Veracruz, que se sienta. Y aparte hay estilistas, aquí tenemos una estética cerca, una escuela de estilismo, que se ponen en las esquinas y maquillan a las mujeres. Cobran, cuando te maquillan allá en Oaxaca, cobran, pero 100 pesos, 150 pesitos, y todos andan ahí, y hay puestos de comida. Pero bueno, ya, algún día mi clamor y mis palabras llegarán a una persona importante de Veracruz, y va a ser mi sueño realidad, convertir el Día de Muertos en una fiesta aquí en Veracruz, en el Centro Histórico. Oiga, dame un número que voy a llamar por teléfono, yo se lo tengo que decir. Y bueno, oigan, pásenle la voz a quien tenga que pasársela, por favor, díganle que aclamo el Día de Muertos aquí en Veracruz. Y así, harta de hablar de Oaxaca, harta de hablar de Michoacán, que está precioso sus altares y su Día de Muertos, ¿y aquí cuándo? Pero mientras tanto, vámonos todos de compras, porque atención, amigos de la fiera, Tiendas Lores es tu aliado en el ahorro en este regreso a clases. 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
3: 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Son las 9:10.

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6: Oigan, ya son las 9 de la mañana con 18 minutos. Vamos a ver cómo va a estar el pronóstico del tiempo para el día de hoy. Por fin hoy estamos a ver. Ay, por fin estamos a viernes. 9, ¿no es cierto? Ay, sí, no. 4 de septiembre. Loco, qué rápido se fue el tiempo. Yo iba a decir 4 de agosto. Imagínense. No, chiquito. Duérmete, estamos a... We wish you a Merry Christmas. We wish you a Merry... ¿Quién ya quiere que sea Navidad? Ah, no, corrección. ¿Quién ya quiere que sea Día de Muertos? Que levante la mano. Yo, por favor, ya llega Día de Muertos. Me encanta todo lo de Día de Muertos. Oigan, mucho calor este viernes, pero las lluvias ya se acercan en Veracruz. Sabía que septiembre no me iba a fallar. Y es que en el estado de Veracruz amaneció con nublados dispersos, pero al mediodía se prevé cielo despejado en gran parte de la entidad. Eso lo informó el meteorólogo Roberto Zapata. Ahora, en Veracruz se registra una temperatura actual de 28 grados Celsius. Hay humedad. O sea, si usted es de los que va a correr y siente así como mucha, que suda demasiado o que está entre sudado y frío, hay humedad del 92%. Se pronostica una temperatura máxima en Veracruz, Boca del Río, de 34 grados Celsius. Índice de calor de 40 grados Celsius. Por el ingreso de la humedad y una vaguada, aumenta la probabilidad de lluvias en las zonas de mayor cobertura nubosas. Sería Coaxacualcos, Tonalá y la cuenca de Papaloapan. ¿Lloverá en Veracruz, Boca del Río? Es baja la probabilidad de lluvias en las siguientes 24 horas, pero podría registrarse chubascos nocturnos a matutinos, sábado a domingo y de domingo para lunes. Serían acumulados de 5 a 25 milímetros. La temperatura máxima en otras ciudades del estado de Veracruz es Tuxpan, 34 a 35 grados Celsius. Jalapa, Orizaba, de 28 a 29 grados Celsius. Coaxacualcos, de 33 grados Celsius. Se recomienda estar atentos a las actualizaciones de pronóstico del tiempo a través de La Fiera en el 94.1 FM. O sea, señora, todavía no va a llover.

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8:49 de la mañana. Oigan, tenemos... Hoy les voy a decir qué tan bueno eres para madrugar según tu signo. Qué tan bueno eres para madrugar según tu signo. Aries, 8 de 10. Te levantas rápido cuando tienes una meta, pero si no tienes ganas, nadie lo mueve. Ah, dice por acá Gama, Escorpión. Voy, Gama, voy. Gama, dice Escorpión. Dice 6, Azu, Gama. 6 de 10. Se levanta, pero necesita varios minutos en silencio antes de aceptar que el día comenzó. ¿Qué otro signo quieren? Dice Tauro, 2 de 10. Su mayor talento es escuchar la alarma y apagarla sin abrir los ojos. Ay, qué bueno, Tauro. ¿Y saben también con cuál? Por ejemplo, con los reproductores inteligentes. Suena la alarma y le puedes decir... Yo, por ejemplo, suena la alarma y le hago... Shh, y se apaga mi alarma. Pero obviamente tengo otras previas porque no me voy a ir de largo, ¿verdad? Dice Tauro, ya dije Tauro, Géminis. 6 de 10. Un día despiertas a las 5 de la mañana y al siguiente necesitas 3 alarmas. Cáncer, 4 de 10. Si no tienes razón importante para levantarte, la cama gana la batalla. ¿Sí les pasa o ya a esas alturas del partido, cuando ya pasas de los 30, ya tienes un horario específico para levantarte, así suene la alarma o no suene la alarma? ¿Les pasa que el sábado o domingo se levantan súper temprano o nada más es así como se paran temprano por inercia o hasta que suene la alarma? Por favor, cuéntenme al 2299-60-8782. Virgo, vamos con Libra, 5 de 10. Se despierta a tiempo, pero tarda tantito decidiendo qué ponerse. Y eso hace que termine corriendo. Virgo, ya puso 3 alarmas, dejó lista la ropa y hasta sabe qué va a desayunar. Virgo, 9 de 10. Leo, oye, yo me fui a Géminis, falta Cáncer, 4 de 10. Ah, no, ya dije Cáncer. Leo, 7 de 10, puede levantarse temprano, especialmente si sabe que alguien lo va a ver. ¡Ey, Virgo! Ya puso 3 alarmas, dejó lista la ropa y hasta sabe que va a desayunar. Libra, se despierta a tiempo, pero tarda tanto en decidiendo qué se va a poner, que hace que llegue tarde, 5 de 10. Escorpión, 6 de 10, que ya lo leí. Sagitario, 7 de 10, puede levantarse temprano si hay alguna aventura, pero... Para hacer algo aburrido, ni con trompeta. Capricornio, 10 de 10. Mientras los demás siguen dormidos, Capricornio ya está pensando en trabajo, pendientes y dinero. Acuario, 3 de 10. ¡Ay, qué poca! 3 de 10. Despierta, mira la hora. Necesita 5 minutos para recordar quién es. Y vámonos. Piscis, ¿es neta? ¿Piscis es neta? ¿Somos 1 de 10? Los Piscis...

0: son las 9:53.
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4: Familia, yo ya me despido, mi nombre es Mirna Caballero, la Chiqui Baby, por fin estamos a viernes, pásenla bonito, pásenla súper chévere, por favor, disfruten, pues de la vida, del amor, de lo que haya, de lo que venga, del fin de semana, y bueno, me voy, me despido, se quedan con muy buena compañía, con Víctor Sánchez, y también con Lizeth Ramos. Los dejo con esta rola que está buenísima, de Julián Álvarez, cuando tamé, 9:56.

0: Son las 9:59.
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0: eso. Señoras y señores, niños y niñas, abuelitos y abuelitas, mascotas y mascotitas, ¿cómo estamos? Bienvenidos. Esto es el Vacilón de la Fiera 94.1 FM. Quédense con nosotros, se va a divertir, se va a entretener, se le va a pasar bien. Hoy es viernes. Gracias a Dios, es viernes. Gracias a Dios, es viernes. Tengo el fin de semana para disfrutar. Hoy es viernes, mis amigos. Viernes, viernes, viernes. San Viernes. Viernes 4 de septiembre del año 2026. Sí, efectivamente, viernes 4 de septiembre del 2026. Le digo la fecha porque luego hay pagos que se le olvidan. 4 de septiembre. Sean todos bienvenidos al Vacilón de la Fiera 94.1 FM. Jefa, buenos días, good morning por la mañana.
1: Good morning, feliz, contenta, emocionada, ya por fin es viernes, fin de semana. Tengo mucho que contarte porque hay también cosas muy buenas en lafiera.mx, porque ya el próximo lunes quiero decirte que ya no voy a estar aquí, lo cual me da mucha tristeza, la verdad, pero ya regresa Ceci Rodríguez al programa a las 2 de la tarde, pero... Aquí viene lo bueno. Attention, please.
0: Attention, please. Noticia, okay. Noticia relevante. Atención, ya regresa Ceci Rodríguez a su horario habitual de 2 de la tarde, pero...
1: Pero hay una nota en el portal www.lafiera.mx donde dice a qué país se fue la Ceci Rodríguez de vacaciones.
0: Ah, caray.
1: Pero lo mejor de todo no es eso. Es que hay unas fotografías...
0: Ah, caray.
1: Entra en este momento Víctor Sánchez para que veas con esas fotografías, porque guapísima, cuerpazo. Yo estaba un poco preocupada porque dije, no le vaya a dar un mal aire ahí esta niña, porque
0: sí,
1: ay, no.
0: Sí,
1: no,
0: sí,
1: no,
0: es muy aventada en eso, muy peligrosa la ropa que utiliza para las fotografías.
1: Sí, no, porque yo dije, ay Dios, bueno, todo es muy chiquito todo, pero ahí están las fotos, muy guapa y todo, en ¿Y la dónde? Sección de lavadero.
0: Ah, sección, eso iba yo a preguntar porque yo ya casi me estoy metiendo en el primer corte comercial, entonces voy a lafiera.mx, se abre el portal de La Fiera y en ese momento voy a la sección de lavadero y ahí están las fotografías de Ceci Rodríguez, la sexy de la radio, que anda en países allá del Medio Oriente, quién sabe por dónde anda, y vamos a descubrir cómo ha impactado a toda esa gente de aquellos lugares con esos outfit que lleva, muy diminuto, Ceci Rodríguez.
1: Muy guapa y todo muy bonito. Por ahí en lafiera.mx.
0: Muy bien, pues ahorita entramos a lafiera.mx en la sección de lavaderos y vamos a checar, ya sabe usted, cómo anda todo por allá con Ceci Rodríguez, que ya el lunes se incorpora a su horario habitual de 2 de la tarde. Y jefa, nada más una pregunta para saber, ¿verdad?
1: ¿Sí?
0: ¿Y quién va a estar con nosotros aquí en el programa?
1: Pues nada más y nada menos que Karen Caballero.
0: No hay manera de que me la mueva, jefa, porque la verdad no hay manera, así como que no sé.
1: Ay, ya la gente está preguntando por ella, no digas que no.
0: Ah, bueno, si la gente pregunta por ella, entonces bueno, ya está bien. Pero yo, la verdad, si usted me pregunta a mí, luego le cuento, la verdad. Ahí estamos en contacto, jefa, muchas gracias. Y ya lo saben, Ceci Rodríguez, 2 de la tarde, regresa a su horario. Y Karen Caballero estará con nosotros de nueva cuenta aquí en el Vacilón de la Fiera. Muy bien, noticias relevantes en esta mañana, dadas por, ya sabe usted, la jefa, Lisette Ramos. Y le doy la bienvenida en ese momento al corte comercial. Pero ahí exacto, porque viste cómo estamos sincronizados a tiempo. Le doy la bienvenida al corte comercial y regresamos con más, mis amigos. Están aquí en el programa. Vinieron sin desayunar y me están peleando que yo les prometí desayuno. Jamás prometí desayuno. Yo les pedí que vinieran sin desayunar porque luego en el elevador se me marean. Pero no me entienden, me están exigiendo desayuno. Entonces, ya llegaron los pilares. Los pilares del cura de Villalpando, pum, gata, pum, chin, chin, gori, gori, gori, chirin, chin, chin, de Villalpando, pum. Voy al corte comercial, regreso con más. Hace falta un pilar, que es América Selena, le estoy llamando por teléfono y es una grosera, no me responde, me apagó el celular. Qué grosera es América Selena, si usted la conoce, dígale que venga aquí al programa porque es un pilar que hace falta aquí en este cuarteto de pilares que vamos a presentar al público. Corte y regresamos con más aquí al Vacilón de la Fiera, 94.1 FM.
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0: Y continuamos, amigos, continuamos cuando son las 10 de la mañana con 12 minutos, 10 de la mañana con 12 minutos. Quiero presentar aquí a nuestro invitado el día de hoy, señoras y señores. Él es el Choco, que está aquí con nosotros. Choco, bienvenido, good morning por la mañana.
13: Muchas gracias, licenciado, gracias a la jefa que se encuentra allá en control. Licenciado, hoy me encuentro emocionado, contento, rodeado de unas señoronas, vaya, calidad, pero
0: sí. el no, no sabes tú.
13: Ya están peleando, licenciado, ¿qué pasó?
0: Toda la vida han peleado, toda la vida, toda la vida.
13: ¿Quién la conoce de más tiempo? ¿Quién lo conoce de más atrás? ¿Quién lo conoce con ropa?
0: No, con más años, con más años. Sí. Y aquí ahorita las vamos a ir presentando. Julio César, el Choco, que nos va a estar acompañando y nos va a estar informando acerca de lo más relevante de lo que se está celebrando en Veracruz, México y el mundo. ¿Cuántos días han pasado? ¿Cuántos faltan? ¿Quién tiene tos, perdón? ¿Quién tiene tos? ¿Por qué estás tosiendo, Rubí? Porque no tosas, Rubí, porque... No, vienen con tos.
13: Ah, luego el virus esparce, pero no, yo creo que es normal por los nervios, licenciado. No, no es enfermedad, no se espante, por favor, licenciado.
0: Ok, bueno. Vamos a ir con la información en ese momento, mis amigos. Tenemos información por parte del Choco, que estamos celebrando un día como hoy, 4 de septiembre del año 2026.
13: Exacto, licenciado. Empezamos con lo primero y es 4 de septiembre, como bien dice, ya es viernes, es fin de semana. Como dice la chaviza, es bebé viernes, ¿verdad? Ajá. El día de hoy es el día número 248 de este año. Nos quedan solamente 118 días para finalizar el año. Dato curioso, fíjese, un día como hoy, pero en el año de 1931, estaría viendo la luz por primera vez el señor, yo sé que usted lo conoce porque este es un romántico, es, ajá, un bohemio, es un cantante, es inspiración, el señor Javier Solís. Ese es un dato curioso, un día como
0: la
13: hoy,
0: voz de terciopelo de Javier Solís
13: estaría cumpliendo un año más de vida, pero pues desgraciadamente se nos adelantó en el camino, pero pues bueno, es bueno recordar la memoria musical.
0: ¿Cuántos años? Si viviera, ¿cuántos años estuviera celebrando el día de hoy?
13: Nació en el 31, somos en el 26, 27, 28, 29, 30, 31, 5. Estaría cumpliendo 95 años aproximadamente, si siguiera vivo.
0: ¿Ah, sí?
13: Si siguiera vivo, okay. 95 años.
0: Muy bien.
13: Si mis dedos no me fallan.
0: Sí, entonces no te tiene 5 nada más. Si quiere hacer cuentas de 90 años con 5 dedos, imagínese usted.
13: Digo, pero es que hice la cuenta con los dedos, licenciado. Usted disculpe, perdón, es lo que tengo a la mano.
0: Entonces, si hoy viviera Javier Solís, tuviera 95 años. 95 años, muy bien, perfecto.
13: Y bueno, hablando de las celebraciones, el día de hoy es el que conmemora, se celebra el Día Internacional del Taekwondo, licenciado.
0: El Día Internacional del Taekwondo, muy bien.
13: Para los que les gusta tirar patadas, el Taekwondo se conmemora el día de hoy. Y es que fue un 4 de septiembre, licenciado, déjame le platico de 1994, hace ya aproximadamente 32 años, cuando el Comité Olímpico Internacional, reunido en su 103ª sesión de París, decidió incluir al taekwondo como deporte, como disciplina en los Juegos Olímpicos. Es por eso que se conmemora esta fecha.
0: Perfecto. Para todos los que practican el taekwondo, un saludo muy especial. Yo fui un día nada más a entrenar taekwondo.
13: No, ya con
0: un
13: eso. Un día. Ya con eso usted es taekwondo, me imagino.
0: No, pero fui cuando tenía yo creo que 12 años, yo creo. 11 o 12 años, no sé.
13: Hay un dicho, licenciado, lo que bien se aprende, así haya sido un día.
0: No, y aprendí bien a recibir patadas, porque ya no quise ir al segundo día, pues puras patadas me daban. Me pusieron con un niño que sabía más, y a veces que te ponen unos cojines, y entonces tú agarras el cojín y el otro niño te patea.
13: Sí.
0: Y luego el otro niño se pone el cojín y tú lo pateas a él. Pero pues yo era un niño muy delicado, yo que voy a andar pateando. Dije, esto no es para mí. Le dije a mi mamá, esto no es para mí. Mamá, me está pateando el otro niño. Y a mí me dijo, no, si no te gusta, no. Te voy a meter a corte y confección. Le dije, por favor. Pero ya no, se nos olvidó, ya no me metieron.
13: Pero mire, qué bueno que no siguió en ese camino, porque siguió por el camino de la radio, sí, el camino de la comedia. Y
0: este camino es el que marcaba.
13: Exacto.
0: Muy bien, pues ahí está.
13: Platicando más, licenciado, acerca de las celebraciones, el día de hoy también se celebra el Día Mundial de la Salud Sexual. Iniciativa promovida por la Asociación Mundial de la Salud Sexual, que pues obviamente busca prevenir ciertas enfermedades, que busca orientar a los jóvenes y a los no tan jóvenes acerca de pues de todos estos problemas que se puede enfrentar uno en la vida en cuestiones de salud sexual.
0: Eso es, muy bien. Ahí está, mis amigos, lo que se está celebrando el día de hoy. ¿Algo más de celebraciones?
13: Celebraciones, tenemos también el Día Mundial del Síndrome PFAPA.
0: Ándale.
13: Enfermedad autoinflamatoria caracterizada por episodios recurrentes de fiebre, estomatitis, aftosa, faringitis y también conocida como síndrome de Marshall, así se le conoce ya.
0: Yo tengo algo parecido, tengo inflamatitis en el estomaguitis, como tú dices ahí.
13: Ha de ser colitis. Me inflomo.
0: Pues yo, dicen que cuando tienes colitis, cualquier alimento que caiga al estómago, ¡pum!, como palomita, ¡pau!, de maíz te haces paloma, ¿sí? Hay que checarse eso y pues bueno, es lo que se está conmemorando el día de hoy.
13: Día de hoy. Y bueno, para la gente que está preguntando por el santoral católico, que ¿quién celebramos? Es viernes. ¿Hay pretexto para celebrar en viernes hoy?
0: Sí, ya con el santo se haga pachanga, ya con el santo haga una reunión. Así que todos los que escuchen su nombre, hoy es el santoral con estos nombres.
13: Todos los que escuchen su nombre, digan presente aquí a través del WhatsApp de la fiera, San Moisés.
0: San Moisés, muchas felicidades, Moisés. Moisés, nombre bíblico, Moisés.
13: Marcelo,
0: muy bien, Marcelo, felicidades, Marcelo.
13: También en este santoral católico aparece San Bonifacio, licenciado.
0: San Bonifacio, niño, muchas felicidades, Bonifacio.
13: Y aparece también Santa Rosalía.
0: Rosalía, me acuerdo de una novela que de niño veía, ay, Rosalía. Rosalía, muchas felicidades, niña Rosalía. Muy bien.
13: Son algunos de los nombres que aparecen el día de hoy en el santoral católico, licenciado. Muchas felicidades a los que están celebrando un cumpleaños, un santo.
0: Ok.
13: Un Plodemon, lo que celebren.
0: Lo que celebren, ahí está la información el día de hoy a temprana hora para que tenga usted de qué platicar a la hora de la sobremesa. Ahora yo te voy a platicar a ti, Choco, José Luis, Julio César, el Choco.
13: Casi latina.
0: Sí, cerquita. Julio César, ya está, ya lo tengo aquí. Te voy a platicar y te voy a presentar a esos viejorrones que traigo yo. ¡Viejorrones! Vaya, una cosa terrible. Me hace falta una, que es América Selena, pero no sé si esté enojada conmigo, no sé si le hice algo ayer, pero le marco y no me responde. Entonces, te voy a presentar las que están aquí.
13: Sí, claro.
0: Antes que nada, voy a ir de izquierda a derecha para que vayamos viendo cómo está el panorama. Y voy a ir anotando datos que necesito de ellas. Voy a ir anotando datos para empezar. Viene de rosa, viene guapa, viene con aretes muy bonitos, viene bien peinada, señoras y señores, muy coqueta. Ella es doña Raquel, señora Raquel. Bienvenida, señora Raquel, buenos días. Ahí en el micrófono, acérquese lo más que pueda, señora Raquel.
6: Muchas gracias.
0: Bienvenida aquí al programa. Bienvenida, señora Raquel. ¿Con cuántos años de ser usted radioescucha pilar en los inicios del vacilón, cuando éramos AM? Mande.
6: Como 20 años, yo creo.
0: ¿Segura? Como 20 años. Ok, vamos a ponerle 20 años.
13: Diga 20. Más, tiene que decir.
0: No, porque ella, fíjate, será lo que sea.
13: Pero no es mentirosa.
0: Mentirosa no es. Ni tampoco habladora, vea que usted, discreción. Tú sabes lo que se ha enterado en 20 años. Y mira, jamás se ha sabido que diga, es que me lo dijo doña Raquel, es que doña Raquel estuvo jamás en la vida. ¿Verdad, doña Raquel? Usted, mire.
6: Así es.
0: No, tiene varios secretos buenos, buenos.
13: Piquito de pollo, doña Raquel.
0: Piquito de pollo, que son las que convienen.
13: Sí, no. Serias, no. Discretas, las que dicen, ¿sabes qué, mijo? Te veo el fin de semana.
0: Ni te conozco.
13: Ten tus 500, pero... Si te veo en la calle, ni me saludo.
0: Te conozco y cuando... Oiga, que no me acuerdo, las mujeres no tenemos memoria.
13: No, joya, mire.
0: Joya, claro. Chulada. Raquel, bienvenida, señora Raquel, 20 años de estar con nosotros. Aquí la tengo registrada. Dele, junto a ella, señores y señores, otro pilar más, señoras y señores. Llegó para quedarse y sigue con nosotros. Hoy está aquí. Ella es la vecina, vecina. Vecina, buenos días.
14: Buenos días, Víctor, por la mañana. Buenos días a todos los fidecillos que nos están escuchando, viendo por YouTube también. Eso. Muchos,
0: saludos.
14: Saludos y buenos días para todos.
0: Muy bien, vecina. Presentes. Oiga, vecina, ¿cuántos años usted? Jálese un poquito más el micro, mira, agárralo así. Eso. ¿Cuántos años más o menos que usted recuerde, estar aquí en el programa?
14: Ay, Víctor, porque yo recuerde más de 20, Víctor, porque tengo mi vaso conmemorativo de HB y mi diploma. Que no los traje, los hubiera yo traído, ¿verdad?
0: Le dije, tráiganos fotos.
14: Pero las fotos se las mandé, Víctor.
0: Ah, bueno.
14: Ahí está.
0: El tono cambia un poquito, porque te noto estresado. Te noto, te la mandé, Víctor.
14: Yo le dije que no me siento bien.
0: Es que dice que no se siente es al 100%, pero está aquí.
13: Está chueca, ¿quiere que la acomode para que
0: por
13: se
0: favor,
13: siente bien?
0: Por favor, sí.
13: ¿La puedo acomodar, vecina?
0: Sí. No le preguntes. Ella acepta porque es muy educada. Te va a acomodar el choco porque estás así de una manera media rara. Bien, ahí está.
14: ¿Así?
0: Dale un empujón. Ahí está bien, vecina. No. Ey, no te acomodes. Él lo va a hacer todo. No, es que te vibra, vecina.
14: Ya, Víctor, hombre.
0: ¿Cuántos años de estar con nosotros aquí en el programa, vecina? Entonces, exactamente así, aproximado. Un exacto aproximado.
14: Pues 20, Víctor.
0: ¿También 20?
14: Sí, también 20. Víctor, porque empecé. Tengo mi playera del HB, te estoy diciendo. Mi diploma, mi vaso del HB. O sea, fotos.
0: Cuando daban regalos antes, ahorita ya no dan nada. El programa del vacilón ya no dan nada.
14: Nada. Y sabes también que me estabas comentando, ¿te acuerdas cuando dijiste que en una... Ya tiene años también que estaban participando para hacer una posada.
0: Ajá.
14: Y a ver qué colonia ganaba.
0: Así es.
14: Y te acuerdas que te dije, en el Coyol fue la posada y yo ahí fui.
0: En el Coyol.
14: Así es.
0: ¿Cómo fue la mecánica, vecina, de todas las colonias que participaron y la colonia... ¿Cómo ganó la colonia?
14: Pues por votos, porque tenían que hablar.
0: Pero antes no había portal de la fiera, no había WhatsApp.
14: Pero tenían uno que hablar a la radio para decir que fueran a la colonia.
0: Así o sea, las votaciones fueron vía telefónica.
14: Sí, así es.
0: Ah, ya. Okay.
14: Y te imaginas, yo donde vivo y hasta allá andaba yo. Me acuerdo que aquella vez en la foto, después te la voy a mandar, está un globo con las letras del HB.
0: Ajá.
14: Y adelante estamos tú, yo y mi hijo.
0: Ah, como familia, vecina. En aquellos tiempos.
14: En aquellos tiempos.
0: Vamos a ir a un corte. Sí, qué tiempos, vecina.
14: Así
0: es. Usted también discreta, ¿eh? Vamos a ir a un corte comercial. Regresamos con más, mis amigos. Continuamos con más aquí en el Vacilón de la Fiera.
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0: Regresamos.
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0: Y continuamos, mis amigos. Continuamos, vecina. Continuamos, doña Raquel. Continuamos, Rubí. Y a todos los que nos están acompañando el día de hoy. Buenos días, buenos días. Good morning por la mañana. Y bueno, vamos a pasar. Le voy a recordar cómo están aquí los pilares del programa. ¿Por qué le llamamos pilares, Choco? Porque tú te has de preguntar, bueno, ¿y por qué les dicen pilares?
13: No, no me pregunto.
0: Si no se llama pilar.
13: Pero dígame, porque hay gente que no sabe, y yo tampoco, yo vengo llegando, licenciado, uh-huh. quiero que me informe.
0: Porque son unas okay. de las que, cuando comenzamos el programa del Vacilón de la Fiera, que antes era el Vacilón de HB 1310 AM, anteriormente, antes de ser frecuencia modulada en FM, éramos amplitud modulada, que era el AM, donde se escuchaba así como estaciones así como de Puente Moreno y cosas así, ¿no? Así, bueno, así empezamos nosotros, ¿verdad? Y entonces empezó a cambiar la frecuencia, empezó a cambiar la calidad, empezamos a hacer el paso a la frecuencia modulada, ¿verdad? Y entonces ellas comenzaron con nosotros. Bueno, podemos recordar a muchas personas más, pero muchas ya se han ido, muchas han regresado a casa.
13: O sea, ¿se mudaron de ciudad o cómo?
0: Se mudaron fueron? de mundo, de espacio, se mudaron. Pero aquí tengo algunas todavía, que doña Mari Chama fue la última que falleció doña Mari Chama.
14: Eso no me la sabía.
0: Sí. En mi corazón falleció, en mi corazón. Ella sigue viva, pero falleció en mi corazón.
14: Ya nomás le queda el otro corazón.
0: Sí, y hay muchas que...
13: Oiga, licenciado, ¿pero cómo puede fallecer alguien de su corazón? No entiendo ese punto.
0: Pues me abandonó, Choco, me abandonó. Mi comadrita Mari Chama era, vaya, casi parte del programa. Era un micrófono más del programa, Mari Chama. ¿Sí te acuerdas de las aventuras de Mari Chama?
14: Así es, cuando la pluma en carnaval, ¿te acuerdas?
0: No, era por eso ya.
13: No, yo entonces, pregunto para no un día diga, Choco ya ella? También ya murió, ya
0: desapareció. No, sino que, no, es que era mucho cariño, mucho afecto, mucho sí, estar es con tan... nosotros y de repente de la noche a la mañana se hace de una pareja y la pareja le dijo, o el programa o yo.
13: Quizás lo vio usted y dijo, es que corre peligro mi pareja con el licenciado Víctor, guapo, simpático... Acaudalado.
0: Ándale, eso me gustó más. Déjame anotar esa palabrita hoy. Acaudalado. No, hombre, se oye, sí, pero terrible.
14: La otra persona no tenía lo que. O sea.
0: No, es eso.
14: La otra persona no tenía. Es eso. Por eso Mari Chama lo cambió.
0: No es eso, es que todo no, caballero. Sí.
13: El hombre sintió miedo.
0: No es eso. Todo caballero quiere todo el tiempo de su pareja. No quiere que su pareja lo reparta por otros lados. Quiere el tiempo de su pareja. Que esté con él, yo lo entendí.
14: ¿Te dolió?
0: Y bueno, mi comadrita sí me dolió, créeme que sí me dolió porque era parte importante del programa. Yo vecina, entiendo, yo tú no eres entiendo. Bien burlona, vecina, tú te estás burlando. Llegó. Sí me dolió porque sí me dolió. O sea, sí me dolió.
14: Ay, acéptalo.
0: ¿De qué pluma me hablas? A ver, cuéntame, porque la verdad no
14: ay,
0: es que hay cosas que hay cosas
14: que... O sea, ¿qué memoria es la tuya? La enferma soy yo.
0: Ajá, ¿qué pasó?
14: ¿Te acuerdas cuando un carnaval, ya tiene años, ajá. que te iba a regalar una pluma Mari Chama de oro, ¿te acuerdas?
0: Ajá.
14: Que nunca llegó.
0: No, nunca llegó, nunca me la compró.
14: No.
0: Fíjate, yo pensé que me ibas a decir que el lapicero que yo traigo Ella me lo había comprado, por eso te dije, a ver, no. Recuérdame, ¿no, verdad? ¿Nunca llegó?
14: ¿Nunca llegó? ¿Ya? ¿Para que vea, mira, doña Raquel, se acuerda?
0: No. Hay cosas que no... Un caballero no tiene memoria, a usted le conviene eso, doña Raquel. A usted le conviene eso. Bueno, vamos a pasar con el tercer pilar en ese momento, señores, señores. El tercer pilar que también hace muchos años llegó con nosotros, sigue con nosotros. Y no hay manera, no hay manera de darle aire, no hay manera. Aquí sigue. Ella es Rubí, que está aquí con nosotros. Rubí, buenos días. Good morning para la mañana. Buenos días. Muy bien. Yo lo que quiero saber es, ¿cómo estás tú, Rubí?
1: Yo contenta, bien, feliz.
0: Habla un poquito más fuerte para que te escuchemos. ¿Cómo estás, Rubí? Vamos a... Ah, es que le vamos a prender el micrófono. Es que le vamos a prender el micro. ¿No? Parece que no. Mientras con ese, mira. ¿Cómo estás, Rubí?
1: Feliz y contenta.
0: Qué bueno, qué bueno. ¿Cuántos años, Rubí, has estado aquí en el vacilón de la Fiera 94? Bueno, en el vacilón, punto. Ya se durmió. No, despiértamela. No, si ven que se duerme, despiértenmela.
1: Sí. Vámonos. 22.
0: Ahí está, mira, vecina. 22 años.
13: Ya les ganó,
0: 22 licenciado. Años. Dice que... Yo por eso le pregunté a cada una. No se estén peleando. A ver, yo le, por eso dije, ¿segura que 20?
14: Nadie se está peleando.
0: ¿Eh? Está peleando. Ya están peleando conmigo, señores, ¿se dan cuenta?
14: No son nada. Claro.
0: Entonces tú comentas que tienes 22 años aquí en el programa.
1: Sí.
0: 22 años, muy bien. Bueno, pues es que sí, no sé exactamente si tenga 22 años, pero ella llegó bien chavita, llegó, creo que hasta menor de edad eras, creo, ¿eh? Sí. Porque llegaste muy chavita aquí al programa.
1: Como a los,
0: Que casi no quería sacarte al aire porque eras menor de edad.
1: Hasta... Tenía yo 10, ¿eh? Cuando llegué aquí tenía yo 10 años.
0: Tenías 10 años.
1: Sí.
14: ¿A poco?
0: A ver, aquí estamos checando, estamos sacando cuentas.
3: No, yo
0: si tú
3: más.
0: Cuando llegaste aquí tenías 10 años, ¿qué edad tienes? Vas a cumplir 50.
1: Sí.
0: Entonces ya no coincide porque entonces tendrías 40 años en el programa.
14: Claro.
0: O sea. Bueno, o sea, hello. Tú también, vecina, déjala que está haciendo cuentas.
13: Ya empezaron las discusiones.
0: No, es que son divas las tres, son divas.
1: Las discusiones son aclaraciones.
0: Bueno, okay.
13: Pero entonces, licenciado, ¿a quién le creemos? ¿Quién tiene la razón? ¿Quién tiene la verdad en este momento?
0: Yo creo que también como 20 años debe de tener ella aproximadamente. 22, ¿no? Entre 18 y 20, pues ya, yo creo.
1: Sí.
0: Porque primero yo recuerdo a ellas y luego, si no me falla la memoria, empecé a mencionarte a ti, pero ella dice que a lo mejor cuenta los años que ya escuchaba como
13: radio escucha,
0: como público en su casa. Entonces.
14: A lo mejor porque escuchaba a Humberto Molina, ¿no? Me imagino. ¿O no?
1: Sí, no, porque no sé. Cuando yo comencé, estaba Humberto.
14: Ahí está esa es la diferencia.
0: Ella era el terror de la terror de los locutores, Rubí. ¿A poco también con Humberto Molina saliste a tomar café?
1: No.
0: Eres muy terrible, Rubí, ¿eh?
14: Entonces, eso es más.
0: No, le tengo una lista, Rubí. Ay, no, el terror de los locutores. Vamos a ponerle aquí Rubí. Rubí le vamos a poner 20 años. Vamos a poner aquí. Esto no varía en nada, es nada más tener una nota, nada más para tener una base. Bueno.
13: Sí, para que el público vaya analizando la antigüedad, la longevidad de los pilares, ¿no? Que sepan quién es más pilar que otro, porque a veces el público decide ahí.
14: Longevidad, si no
1: estamos gordos. Longevidad.
14: No, porque si no estamos gordos.
1: No.
0: Hoy la otra. Ay, no.
1: De más edad.
13: No.
1: O sea, ahí usted lleva
0: es que 20 años, 20 años, sí. 20 años sí son considerables, son
14: a
0: de
14: mí
0: valor.
14: Me debe, ¿sabe qué?
0: Ahí en el micrófono, por favor.
14: A mí me debe el vaso de la Fiera. Porque ella lo tiene y yo.
0: A mí
14: no
0: se me hace muy extraño que usted no lo tenga porque se le repartió a más de 150 personas.
14: Yo tengo el del HB.
0: A ver,
14: que se haya del HB.
0: Vamos a hablar una primero y otra después, si no, no entendemos nada. A ver, doña Raquel.
14: Yo tengo el del HB, pero el de la Fiera no. Y ella dice que tiene el de la Fiera.
0: Tú no estás levantando del polvo. Tú ya tienes, quédate callada. ¿Para qué me alebrestas?
1: Otra cosa. Ahora, si yo le digo, tengo el diploma de la Fiera, también va a querer diploma. Ella no estuvo cuando usted dio los diplomas.
0: Ella no llegó a ningún evento. Era fiel personaje, pero no llegaba.
1: O sea, que no estuvieron en los eventos es otra cosa. Pero yo siempre...
0: ¿Por qué no llegaba usted a los eventos, señora Raquel? Aparte que por el cover. Pero ¿por qué no llegaba usted aparte de eso?
14: La última vez porque mi hija se me enfermó, por eso
0: la
14: no
0: última vez, y son 20 años de eventos. No, no, no. Son 20 años de eventos.
14: Mira,
0: le vamos
14: a dar, evento.
0: Le vamos a otorgar en ese momento el vaso de la fiera.
14: No, quiero,
0: a ver, el vaso, muéstralo.
14: El vaso de cristal.
0: Es, el, es un vaso de plástico con el logotipo de la fiera, no me... Oigan, o sea, diciendo...
14: Yo quiero el vaso de cristal.
3: Víctor, que sean dos vasos porque me falta uno.
0: Ah, pues si no lo quiere, regáleselo a Rubí, por favor. Si no lo quiere, regáleselo a Rubí. Ahí está Rubí.
14: Ahí está, no, no. ¿Que nosotros somos menos o qué?
0: A ver, señora Raquel, vamos a aclarar un asunto. Se entregaron más de 150 vasos y más de 150 reconocimientos.
3: Así es.
0: A todos los que asistieron a la entrega de reconocimientos. No, no, usted no llegó.
14: No, es cierto.
1: Dice bueno, un dicho, salía la mercancía, no se están devoluciones.
0: Mire, yo tengo reconocimientos de Kumbala, que no ha podido venir a Veracruz.
14: ¿Y el mío por qué no lo guardó?
3: Víctor, ¿y los míos que quedaron pendientes?
0: Ustedes no iban a los eventos.
14: A todos nos debe,
0: es más,
14: a todas.
0: Todavía doña Raquel iba, yo creo que fue a 3 o 4 eventos. Cosa que Rubí jamás fue a uno.
3: Pero
0: nunca llegó, nunca llegaste
3: a
0: uno.
3: Pero quedaron dos pendientes.
0: ¿Eh?
3: Quedaron dos pendientes.
0: ¿De qué me hablas?
3: De reconocimientos.
0: Ah, sí, pero nunca llegaste, Rubí. Nunca llegaste. Pero ahorita se les va a hacer un reconocimiento mayor por parte de la empresa.
14: Yo quiero mi vaso. Yo quiero mi vaso.
1: Ay, sigue.
13: Dele ese que tiene usted de café.
0: Ahorita vamos a ver cómo arreglamos este asunto. Pero no es mi responsabilidad, señora Raquel, porque usted no asistió al evento. Todos, no truene usted la boca porque los niños están escuchando el programa. Y los niños están...
14: ¿Cómo la ves?
0: Los niños son esponja, aprenden todo. Si nosotros avisamos que se va a entregar reconocimientos a lo más destacado del programa, y usted no llega, ¿cómo le hago?
14: Y si no puede uno ir, no se lo pueden guardar.
0: ¿Pero a dónde vamos a guardar? Si ya salimos bien jarras apuradamente y yo no recuerdo ni cómo llego a la casa. ¿Todavía quiere que le cuide yo su vaso?
13: Fíjese, no, licenciado, no, que no. Yo sí le doy la razón y lugar a la señorita Raquel.
0: Ay, Choco, ya. No, ya estás del lado de ellas.
13: Es que concuerdo, hay que valorar. Yo sé que a veces se presentan oportunidades en las que uno, como dices, se enferma a su hija. O sea, si es importante el vaso, la hija.
0: Está bien, se enfermó su hija. Pero en 20 años de eventos... Nunca asistió.
13: Pues es que a lo mejor siempre se enfermaba la misma hija.
0: Ah, bueno. Okay.
13: Vamos a ir a un corte
0: porque ya el Choco ya... Me estás dando la espalda, Choco, ¿eh? Me estás dando la espalda y te estoy yendo con ella. No. Vamos a un corte y regresamos con más aquí al Vacilón de la Fiera.
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0: Y continuamos, mis amigos, 10 de la mañana con 40 minutos, 10 de la mañana 40 minutos, y es momento de informarles por qué las hicimos venir al programa.
1: ¿Por qué?
0: Ahí les va. Por parte del alto mando de la empresa, el día martes que fui a cenar con el mero mero,
13: el boss,
0: me platicó acerca de... Salió la plática, ¿no? ¿Cómo fueron los inicios del programa? ¿Cómo se dieron las cosas? Y empecé a platicar de ustedes y de los personajes. Del Piragua, de Marichama, de doña Báez Narváez, ¿no? De Blas Narváez, de la señora
1: de los señores Báez, Urrutia,
0: de los Urrutia.
1: Del Pollito Salsero.
0: Del Pollito Salsero, de todos ellos. Y bueno, pues surgió ya dentro de todo, no recuerdo muy bien la plática, pero dijo, oye, pues vienen siendo como las embajadoras, ¿no?, de tu programa. Le dije, ay, esa palabra me gustó, embajadoras. Y entonces me dijo, ¿y por qué no haces una categoría de la embajadora del vacilón de la fiera? Dije, ¿pero cómo sería? Porque pues son como tres o cuatro que han sobrevivido ante las pandemias, ante la crisis, el aumento de gasolina, entre el mosquito del dengue, han sobrevivido ante todo eso, al COVID.
13: A chupacabras.
0: Yo pensé que se me iba doña Raquel en el COVID y mira, la más fuerte que nunca, ¿verdad, doña Raquel?
1: 80 años ya.
0: Es un ejemplo para muchos que agarraron fuerza. Y
1: ella por su edad, ¿te imaginas? Yo por mi operación que
0: no
1: pasé,
0: cuando te operaron, te operaron cerebro, ¿no? Te operaron a cerebro abierto. Así pero es. Le pusieron otro porque no.
13: Oiga,
0: no,
13: la forma en que lo dijo, licenciado.
0: No, porque cuando te operan, te arreglan y es otro cerebro, es como tener uno, como un motor que lo anillas, ¿no? Y te aguanta para más tiempo.
13: A mí me sorprende, licenciado, la manera en que habla ya de sus contrincantes, porque desde que usted las presentó, todos contentos, todos felices, pero ahorita que dijo, ella, por su edad.
0: Sí, ya se están atacando como
1: no.
0: Sí, no, sí.
13: Ella,
0: no,
13: por
0: no,
13: su sí, edad, como si fuera una desventaja, licenciado, ¿qué pasó?
0: Ahí va. Rubí, despiértenme a Rubí.
1: Porque
3: estoy escuchando lo que estás...
0: Ok, bueno. Vamos a abrir la categoría de... Y voy a poner aquí América Selena, aunque no esté, pero tengo que reconocer los años de trayectoria que ha estado con nosotros. La tengo que reconocer, aunque no esté. Es lo que está pasando con doña Raquel, que no fue por su vaso y me lo está peleando. Aquí no está América Selena. Mañana me va a pelear que por qué ella no se le hizo el homenaje. Pues, o sea, es un ejemplo, mañana pasado.
1: Ah, bueno.
0: Y le voy a decir, porque no llegaste, América. Sin embargo, yo te estoy tomando en cuenta, ya la anoté aquí.
1: Ahí estuvo, que no haya ido otra cosa.
0: Aquí está en la lista. ¿Cuál es la mecánica? Bueno, la empresa ha determinado, mis queridos amigos, que una de ellas tres, escúcheme, una de ellas tres...
13: Cuatro.
0: Perdón, sí, una de ellas cuatro. Se convertirá a través del público que nos está sintonizando, a través de La Fiera Radio y de La Fiera Viral por YouTube. El público hará que una de ustedes se convierta en la embajadora del vacilón de la fiera, subiendo al carro alegórico en la parte más alta, en la cúspide del éxito del carro alegórico, donde si no se me ponen abusadas, un cable que pasa ahí, las baja del carro. Vulnerable. Por eso, pónganse abusadas porque yo no puedo estar cuidándolas.
1: Chula, me voy a ver.
0: No, por te agarras de chica cable, te agarras de ahí como changa que ahí te bajamos. Sí, como changa. Buena. No, porque yo también. Porque la embajadora.
1: Si no nos quiere, si no sí, nos quisiera. No,
0: pero tienen. Ay, señora, tienen que tener cuidado con los cables. Son una de ustedes, puede ser Rubí. con 20 años de trayectoria. Puede ser la vecina con 20 años de trayectoria. O doña Raquel con 20 años de trayectoria. Me faltó América Serena, que no sé cuántos años tenga aquí con nosotros, pero la vamos a contemplar hasta donde más se pueda. Hasta donde más se pueda la voy a contemplar, a ver si llega en estos momentos, que alguien la avise a América Serena que tiene que venir, porque puede ser la embajadora del vacilón de la fiera. ¿Cómo le vamos a hacer para ser embajadora? ¿Quién va a ser de ustedes? Porque yo no puedo determinar, va a ser doña Raquel, va a ser la vecina, va a ser Rubí o va a ser América Selena. No se puede hacer eso. Eso se lo vamos a dejar al público, que las haga a ustedes embajadoras. ¿Quién? Con los votos. ¿Cómo son los votos? Es un peso por persona. Un peso por persona. Se van a inscribir ustedes con un peso. Con un peso. Aquí no hay cantidades, no hay votos para llegar a cantidades. Es la que más votos reciba por parte del público. A la hora de las finales, cada una va a llegar con su cantidad que llegue. Y la que tenga más, si tú llegas con 200 votos y doña Raquel llega con 150 votos y Rubí llega con 80 votos, la que gana es la de 150 votos. Porque un peso es por voto, un peso por persona. No hay cantidades, es un homenaje que les queremos hacer a ustedes, un peso por persona, y el público decidirá a quién darle el peso para que se puedan inscribir hoy mismo. Hoy le vamos a pedir al público que con un peso hará que se inscriban. Yo siento que Rubí se me duerme. A ver, hija, no, quítatele, es que siento que te me duermes.
1: Estás desvelada, yo creo.
0: Estás desvelada, Rubí.
3: No.
0: Bueno, mándame un corte comercial, mándame un corte, Rubí.
3: Vamos a, ahorita regresamos a la Fiera 94.1 FM.
0: Regresamos, sí, primo.
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0: Continuamos, mis amigos. Me está preguntando el Choco, ¿qué me preguntaste, perdón?
13: Le preguntaba al licenciado que, por ejemplo, si ella dice, yo me quiero inscribir, traigo mi peso, doña Raquel.
0: Ajá.
13: A lo mejor ya me desacompleto para el camión, pero traigo mi peso.
0: Sí.
13: ¿Se puede?
0: Se podría, pero no sería conveniente, señora Raquel. La idea es de que la embajadora sea porque el público la quiere ver a usted en el carro alegórico de la fiera, quiere que usted gane. Es un peso, es un pesito. Es simbólico, nada más. Es simbólico para que participen. Es algo simbólico. Es como darle emoción a eso, porque me decían, oye, que sea por llamadas, ¿no? Todo, hay gastos en el carro alegórico y de alguna manera queremos cubrir todos los francos, ¿no? Los flancos, ¿cómo se llama? Los francos, ¿no?
13: Aparte, por llamada se puede prestar a que al rato diga, no, es que yo llamé 10 veces y me tomaron una llamada.
0: No, aquí se va a llevar el control exacto. Un peso por persona. Si son 100 personas que votan por usted, son 100 pesitos. Es simbólico.
13: Están
0: si votan 10,000, me permite, Choco, tantito. Si son 10,000 personas, pues van a ser 10,000 pesos. Que de los cuales año con año, siempre los ganadores tienen un porcentaje para su vez. Se les reembolsa a todos. Aquí todos se van felices, ¿eh? Todos se van felices porque van a tener para su vestuario, para su corona, para su transporte, para su tortita de jamón con juguito de naranja. No, porque todo se contempla, señora Raquel, eso no cree usted. La empresa piensa en todo. Usted va a tener gastos, pero va dentro de sus votaciones. Dentro de sus votaciones salen sus gastos.
14: Bueno, ¿y la que no gane?
0: Bien. La que no gane va a estar en las fieragradas diciéndonos adiós, adiós, adiós.
1: Ahí estuviera.
0: Participará el año que viene, participará el año que viene. Son embajadoras. Tiene que haber una, señora Raquel, porque esto es como Miss Universo, es como... como la reina del carnaval. Son cuatro, pero solo una, y a lo mejor al siguiente año se vuelve a inscribir. Bueno, ¿cuántas veces ha participado el mimo de Costa Verde? Dos. ¿Y cuántas ha perdido?
1: Dos.
0: O sea, yo ya no sé si es el mimo de Costa Verde o el mimo peje, el mimo peje. ¿Que cuántas veces no perdió para llegar al triunfo? Pues no, sí, no. Entonces, tengo una llamada telefónica. Hola, ¿qué tal? Bueno, buenos días. ¿Quién habla? Bueno, hola.
5: Hola, buenos días, licenciado. ¿Cómo se encuentran todos? Saludos.
0: ¿Cómo te encuentras tú? ¿Cómo te encuentras tú? ¿Qué es lo que más me preocupa? ¿Cómo te encuentras tú?
5: Porque me duelen horrible las piernas y la cadera. Solamente eso, ya estamos trabajando. Y bueno, quería yo unirme a las votaciones, pero vengo prendiendo el radio. No sé si las votaciones van a ser por medio de votos en dinero o cuál es la temática.
0: Sí, es un voto por persona, un peso por persona, un peso.
5: Okay, sí. Pero ¿cómo podría yo hacer en este momento para apoyar a mi candidata o a quien a mí me gustaría que estuviera arriba del carro alegórico?
0: No me gustaría que dieras el nombre al aire, me gustaría que mandaras tu peso y ya con el peso nos va a decir para quién es, para hacerle de emoción.
5: ¿Y cómo, ¿no? ¿Y cómo lo hago? ¿A ahorita qué no me doy cuenta?
0: Ahorita vamos a ver de qué manera, Choco, ¿verdad? Porque es un pesito. Bueno, mira, ahorita para que se inscriba voy a ocupar mi tarjeta. Válido. Ya yo me arreglo con la hacienda, porque el 16% de un peso, ¿cuánto sería? Sí, porque tengo que pagarle, por cada dinero que entra a mi cuenta, tengo que pagarle yo. ¿Cómo? ¿No?
1: Oye,
0: pero todo por el relajo, todo por el relajo.
1: Pero un peso, ¿no puede demandar más?
0: No, a ver, es que es simbólico, es simbólico. Ustedes no tienen...
5: Ay, esa fue Rubí, ¿verdad?
0: Sí, no, ya ves cómo Víctor. Es. Ya ves
1: es
0: cómo
1: que es. Diga, Becky Pillo, la vecina. Perdón.
0: Esto es simbólico. Por eso no se les puso cantidades a ustedes como los que pueden salir a hacer eventos, a botear, a organizar cosas, ¿no? Ustedes ya son personalidades del programa, ¿sí me explico? La que quiera hacer eso por ganar lo puede hacer, pero por su cuenta. Aquí es simbólico, es un pesito por persona, un peso por persona. Si a usted le mandan 500 personas ese peso, pues ya son 500 votos, que si usted metió más que las demás, con 500 votos, usted sube al carro como embajadora. Es simbólico. Permíteme tantito, Becky, te voy a responder regresando de... Bueno, durante el corte comercial te atiendo tu llamada en YouTube, vamos a un corte comercial, regresamos con más. Y recuerda, inscribe a tu favorita, doña Raquel, que está de rosa, la vecina, que está de blanco, o Rubí, que viene con la playera de la fiera, con un pesito. Usted le inscribe, le da su patada de la buena suerte, las pone en la envía, y lo demás, el público decidirá quién será la embajadora del vacilón de la fiera en este carnaval 2027. Corte y regresamos con más.
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14: Vámonos con más.
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17: Son las 10.

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8: Continuamos, vecina, doña Raquel, continuamos. Rubí y a todos los que nos están acompañando el día de hoy, ya estamos al aire de nueva cuenta, mis amigos. Y bueno, pues le voy a contar que... ¿quién habló? Perdón, es que no le conocí la voz. ¿Quién era?
9: Becky.
8: Ah, era Becky. Ah, perfecto. Acaba de marcar Becky, una gran mujer, una especialista en enfermería, es RH, es top model... ahí está, aquí está. Señoras y señores, no me podía fallar mi hermana. No seas malita, puedes cerrar la puerta si es tan amable, por favor. Qué elegante, qué vaya, qué cosa tan. Hay que acomodarla, por favor, hay que acomodar. Nadie la escucha porque no tiene micrófono, pero ahorita que tenga micrófono vamos a escuchar qué es lo que está pasando. Bueno, Becky va a depositar su pesito para inscribir a una de ustedes cuatro, porque ya puedo mencionar que son cuatro, que es doña Raquel, la vecina Rubí. Y ahora se integra con nosotros, señoras y señores, América Selena. Que antes que nada le voy a preguntar, pues la mala noticia, ya sabe usted que ayer nos enteramos y que hoy pues vamos a ver cómo va este movimiento de su celular, que ayer se, pues ya no tiene su, no sé cómo llamarlo, se le extravió, se lo robaron, se lo escondieron, no sé, pero hoy ya no tiene su celular, desde ayer no lo tiene. América, hermana, buenos días, good morning por la mañana.
10: Buenos días, público maravilloso, licenciado Choco y todas mis compañeras presentes.
8: Sí.
10: Ayer hubo un robo, porque desde el momento que tú apagas tu cel es un robo, pero ya no hablemos ya de eso.
8: No, no, nada más quiero saber, ¿no se recuperó?
10: Todavía no, okay. Ahorita traigo el cel de mi papá que me hizo favor de prestármelo, porque yo no puedo estar incomunicada.
8: El ingeniero de Brasil dijo que te regalaba uno nuevo.
10: Yo les agradezco, en serio, de corazón les agradezco.
8: Pero le tomaste el celular a tu papá. Mientras...
10: Me lo prestó viéndome llorar, me dice, no quiero que llores, hija, y me lo prestó.
8: Ok. Esperemos que recupere, pero la vida continúa.
10: Sí, la vida continúa.
8: Y tú que eres del medio artístico, tú sabes que el show...
10: Debe continuar. Pero, ¿qué crees? Venía muy bonita, de rojo, de lentejuela.
8: No, llegaste muy guapa.
10: No, espérame, me compro el vestido volando, corriendo.
8: ¿Cuál vestido? ¿Este?
10: No, un rojo muy bonito
8: ahorita. ¿Y por qué no lo trajiste?
10: Porque se rompió de aquí, ahorita que me lo estaba yo metiendo atrás, y se rompió, dije, te quedas. Porque la vida... No, sigue.
8: La vida sigue.
10: La vida sigue.
8: Oye, pero ese vestido rojo no lo vas a llevar a que te a decir, oiga, mire, me lo estoy poniendo y se rompe.
10: No, porque fue error mío de las carreras y ya no me pinté las cejas y ya dije, no, ¿sabes qué? La vida sigue.
8: Eres un ejemplo de mujer.
10: La vida sigue.
8: Eres el aplauso ahí lo estamos
10: dando. Y la vida sigue. Los problemas jamás se acabarán.
8: Eso.
10: Y ahí la vida está. Y el amor triunfan por muy sobre bien. Todas las cosas serán.
8: América, quiero Mane. Que me respondas a una pregunta el día de hoy, América Selena. Mane. Tú has estado con nosotros durante muchos años, pero quiero que me digas, sí, ¿cuántos años calculas tú de una manera aproximadamente exacta? Aproximadamente exacta.
10: Como unos 8 o 9 años, más o menos.
8: ¿De qué, perdón?
10: De estar contigo, creo que aquí.
8: No creo. No creo. Fíjate, la que está mal del cerebro responde correctamente, que es la vecina.
9: Gracias.
8: No, porque te operaron. Pero
10: bueno, yo digo...
9: No me quieras.
8: No, porque digo, te operaron y mira, te lo dejaron 0 kilómetros otra vez. ¿Cómo vas a tener 8 o 9 años?
10: O menos, ya ni me acuerdo.
8: O menos, dice la otra. Oy, ay, Dios no, mío. Vamos a un corte, mis amigos. Esto es mi verdadero trabajo.
10: Entonces yo digo 10.
9: No.
8: Este es mi verdadero trabajo.
10: Yo le tiraba que como 10.
9: No,
10: yo le tiraba
8: déjala, hermana, ¿más? Déjala.
9: Ay, no.
10: Pues ya ni me acuerdo. No.

0: No, de veras.
1: Vamos al corte comercial. Vamos al corte comercial. Regresamos con más aquí al Vacilón de la Fiera.
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5: Local. Este viernes en la zona conurbada Veracruz, Boca del Río, se pronostica una temperatura máxima de 34 grados Celsius, índice de calor de 40 grados Celsius, viento del norte de 20 a 30 kilómetros por hora, rachas en zonas de tormenta. Este viernes se espera mucho calor. En la zona conurbada Veracruz, Boca del Río, es baja la probabilidad de lluvias en las siguientes 24 horas. Serían aisladas en caso de presentarse. Se podrían presentar chubascos de nocturnos a matutinos del sábado a domingo y del domingo a lunes. Serían acumulados de 5 a 25 milímetros. Se recomienda estar atentos de las actualizaciones del pronóstico del tiempo a través de XEU. Un joven jugador de las fuerzas básicas del equipo Piratas FC de Veracruz falleció la mañana de este viernes. De acuerdo con las primeras versiones, el adolescente se encontraba en entrenamiento cuando presuntamente se agarró el pecho e inmediatamente se desvaneció. Tras lo ocurrido, personal del equipo lo trasladó hacia la Cruz Roja de Veracruz, en donde se ha confirmado el deceso del joven de entre 15 y 16 años de edad. En el lugar se encuentran elementos de la policía estatal, quienes acordonaron la zona en espera de las autoridades. Los detalles en xeu.mx.
6: Deportes.
5: Hoy inicia la jornada 7 de la apertura 2026 de la Liga MX. A las 9 de la noche, FC Juárez estará enfrentando a Pachuca. Consulte esta y más información en xeudeportes.mx y, por supuesto, en nuestro portal de internet www.xeu.mx. Mi nombre es Alexandra Burch. Que tenga una excelente mañana de viernes.
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1: Y continuamos, amigos, continuamos cuando son las 11 de la mañana con 2 minutos, las 11 de la mañana con 2 minutos. No pensé que esto fuera un caos, una locura, mis amigos, mucha gente que está apoyando a las... A las candidatas para... Ah, bueno, le voy a explicar a América Serena por educación. Le voy a platicar cómo está la situación, América Serena. Llegaste tarde, pero te agradezco porque sé que andas con tus ocupaciones. La empresa ha decidido que hay que dar un reconocimiento por su trayectoria, por su constancia, su dedicación, su aportación al programa. El rating número uno de este programa... Es por los personajes y los radioescuchas que todos los días están con nosotros. Y como personajes importantes, relevantes y de inicio, son ustedes. Tú que has venido con diferentes personajes, has traído muchas locuras aquí al programa. Ahorita te vamos a dar micrófonos. Y eso es lo que quiere valorar la empresa. El cargo de una de ustedes, porque no sé cuál sea. El cargo de una de ustedes va a ser como la embajadora del vacilón de la fiera, por su trayectoria, su dedicación, su constancia, su esfuerzo, su comicidad, su humor. Embajadora del vacilón de la fiera. En el carro alegórico. Carnaval 2027.
0: Hostias, tío. No, no se diga más, tío. Hostias, tío.
1: La situación es... Mira, aquí ya me están dando... Muy bien. ¿Cuál es la situación? Aquí ustedes no van a tener cantidades ni descripción como los candidatos a reyes, que ellos tienen más posibilidades de andar haciendo campañas, boteos, batucadas y todo este rollo. Ustedes son otro nivel de tiempo, ¿verdad? Entonces, se van a inscribir con un peso por parte del público.
0: Ya.
1: Y la que meta más es la que va a ser la embajadora del carro alegórico de la fiera. Si alguien mete 50 personas, le apoyan con un peso, gana con 50 votos.
0: Hermano, una pregunta.
1: Déjame ir con una mención, permíteme tantito. Vamos con una mención, jefa. ¿Qué número es de la mención?
6: 26594.
1: La estoy buscando rápidamente. 26594. 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
1: Ya lo sabe, Financiera Campo Real está con nosotros. Shibiriwon, ya lo sabe. Bueno, señoras y señores, aquí tengo ya la tarjeta donde el público va a depositar un peso. Con un peso que ellos digan, este peso quiero dárselo de inscripción a Rubí, o a la vecina, o a América, o... ¿Cómo se llama usted, perdón?
0: Doña Raquel.
1: ¡Ah, Doña Raquel! ¡Doña Raquel!
10: ¡Qué loco! ¡Ay, no!
1: Tenemos aquí algo pasó aquí, se movió algo por acá, pero parece... Ahí está. Entonces, el público va a decidir a quién le va a dar el peso para inscribirse, ¿ok? Y ya de ahí, en el primer cómputo de todos los candidatos, se va a saber cómo van avanzando. Hoy vamos a descubrir quién va a ir a la delantera, quién recibe más votos por el público, quién pasa a la segunda ronda. Es un peso por persona.
6: ¿Y la que no pase? Bye.
0: Pues ya ni modo. Adiós. Ya se va para su casa.
1: ¿Quiere decir algo, Rubí? Adelante, Rubí. La que no pase, ¿qué pasará?
11: Pues ya ni modo, Víctor. Pues es que, como dice...
1: Yo siento como que esta idea no... Como que... Como tomarlas en... Mándeme. Como que no le cuadra. Como que no te gustó mucho que te tomemos en cuenta, Rubí.
11: No, sí.
1: ¿Eh?
11: No, sí,
1: entonces... No entiendo.
11: ¿Sí?
6: Dale un vasito, ¿cuál le hace falta?
1: Ahorita,
6: un vasito.
1: Ahorita te vamos a dar tu viperagüita, ahorita te vamos a dar una
6: eso
1: vitamina.
6: Eso le hace falta.
0: Tus labios de rubí, de rojo carmesí, parecen suspirar.
1: Murmurar.
0: Ah, perdón.
6: Todavía no toman y ya les
1: hacen efecto. Vamos a ver, vamos a ir al corte comercial.
0: Gracias.
1: Ya tengo aquí la tarjeta, mis amigos, Esta tarjeta va a ser exclusiva para... ¿Cuál va a ser? Es la 3. Va a ser exclusiva para ustedes. Cada voucher, cada depósito puede ser un peso, pueden ser 2 pesos, pueden ser 10 pesos. Cada peso es un voto. Cada peso. Vamos a ir a un corte comercial, mis amigos. Aquí tenemos a una de las embajadoras del vacilón de la fiera. Pilares de este programa. Vea usted las personalidades. Vea usted nada más, mire usted nada más cada personalidad.
0: tremendo, por Dios santo.
1: Es que cada uno tiene su personalidad. Yo tengo la mía, el Choco tiene la suya.
6: Ay, no.
1: No
6: lo conozco. Oye, ay, chico. Padrino DJ Kumala, apóyame, padrino.
1: Vamos a un corte, regresamos con más aquí al Vacilón de la Fiera.
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1: Y continuamos, mis amigos, continuamos. Dice por acá un mensaje de WhatsApp. Nos están pidiendo ya cómo apoyar a la futura embajadora del Vacilón de la Fiera. Ya nos están pidiendo los datos y bueno, pues ya enviamos ahí la información. Por favor, quien vaya a mandar su peso para inscribir a las candidatas o lo que vaya a mandar, mándenos el ticket para mostrarlo y que las candidatas vean cómo va, porque todo esto es transparente. No golpeen mucho el escritorio porque todo se escucha aquí. ¿Eres tú, vecina, la que estás golpeando?
6: No, mira quién es, mira. Oye, ¿por qué me echan a mí la culpa de todo?
1: Mira, ¿ya golpeaste? ¿Lo
6: por
1: acabas de hacer?
6: De coraje.
1: Ah, bueno, ok. Bueno, dice por acá, buen día, Víctor. Soy una radioescucha de hace 22 años. De hecho, cuando salías de Jarocho y nadie lo sabía que eras tú, la primera en escuchar el vacilón, que era HB con huevos. Ah, era un programa.
6: Sí. Ajá, sí. Y era el otro lema, era Está Caliente.
1: HB,
6: ¿no?
1: Está Caliente.
6: Ay, es la canción, es la estación que te divierte.
1: Eso después le agregué yo.
6: Porque dije, para que veas.
1: Porque dije, Está Caliente, y dije, HB, Está Caliente. Y puse, es la estación que te divierte. Y qué padre se escuchaba al aire eso, ¿verdad? Y bueno, el vacilón que era HB con huevos, dice, es Rubí de ahí la vecina, y lo último que era la señora Emilia, que es su nombre Raquel, la señora Emilia. ¿Usted, Raquel? ¿Emilia Raquel?
3: Raquel Emilia.
1: Ah, Raquel Emilia, muy
6: uno,
1: bien.
6: Uno, dos y tres.
1: Dice que es su nombre.
6: Nos acomodamos bien.
1: Sí, en su segundo, es su segundo nombre.
6: ¿Qué, no me acordaba de ti?
1: Que la conozco desde que yo era una niña, vivía en la colonia Revolución.
3: Sí, allá vivía mi mamá.
1: Ah, y dice que ella tiene 22 años escuchando el programa y la conocía desde la colonia Revolución.
3: Allá vivía mi mamá.
1: Bueno, pues apóyala con tu pesito, niña. Apóyala, señora Raquel, con tu pesito.
4: Licenciado, fíjese que hay dos mensajes que están constantemente repitiéndose en el canal de YouTube. Sí. El primero es, dice que las candidatas den un mensaje para que se ganen ese peso, que se ganen ese apoyo. Y el segundo, que creo que es el más importante de todos, que dice que le digan a Rubí que se ponga un traje de baño, por favor. La gente lo está pidiendo esos dos puntos.
1: Bueno, si
4: no sé cuál
1: piden,
4: se pueda.
1: Si le piden ponerse otra vez el traje de baño, ella no tendría ninguna objeción, pero pediría el apoyo, ¿verdad? Sí me pongo el traje de baño, pero apóyeme con cinco votitos. Todo cuenta, Rubí. Quiero mandar un saludo para los ingenieros del amor que nos están acompañando el día de hoy. Ingenieros del amor, un saludo muy especial. Dice, envíanos saludos, estamos escuchando como siempre el mejor programa de la radio. Muchas gracias, ingeniero. Los ingenieros del amor, los ingenieros del amor, los ingenieros del amor están escuchando. Saludos, ingenieros del amor. Saludos. Bueno. A la Güera Saavedra también le mandamos un saludo. Ahorita checo el video porque estoy ahorita aquí al aire, pero ahorita de Güera Saavedra, ahorita checamos tu video. Tenemos, ya mandamos, vamos a ver quién es la primera persona que apoya, pero vamos a escuchar antes
4: su mensaje precisamente.
1: ¿Por qué le gustaría, señora Emilia Raquel? ¿Por qué usted tendría que ser la embajadora de la fiera? ¿Por qué usted? Porque yo tengo tantos años, siempre participé, porque yo llamaba todos los días, porque me gastaba un recibo telefónico por marcarles, porque yo divertía al público, porque mis locuras se entretenían. ¿Por qué usted tendría que ser la embajadora del vacilón de la fiera en el carro alegórico en este carnaval 2027?
3: Pues a mí me gustaría ser la embajadora porque yo soy muy alegre, muy de todo me divierto y soy una mujer muy trabajadora y me gusta estar donde hay ambiente, o sea, muy donde está mucha gente que divierte a uno, y yo he ido a distintos lugares a divertirme.
1: Por eso le gustaría ser embajadora. Aquí, mira, esta cámara que está aquí, mira, esta, ahí hable usted al público. El público la está viendo. A esta que está aquí, adelante. Ahí.
3: Me gusta bailar, me gusta divertir a la gente y no me gusta estar amargada.
1: Ah, ese es buen punto.
3: Muy divertida.
1: Muy bien, muy bien.
3: Por eso me gustaría ser embajadora.
1: Muy bien. Por eso le gustaría ser embajadora. Perfecto, señora Raquel. Pues muchas gracias, ya el público escuchó. ¿Por qué usted tendría que ser la embajadora del vacilón de la fiera? Vamos a escuchar, mis amigos, a la hermana de Jorge Comas. Porque ese corte, ese estilo Jorge Comas. Estoy diciendo la verdad, vecina, ¿eh? Tú fuiste parte integrante de la porra brava de los tiburones rojos, Víctor, del Veracruz.
6: Aunque muchos lo duden, ahí anduve también.
1: Estuviste en esa porra brava. Y el corte que trae la vecina era estilo Jorge Comas en aquellos tiempos de fútbol, de la época dorada del fútbol aquí en Veracruz.
6: Adelante. No, si también tuviera mi copetito aquí del de los Tigres del Norte, Hernán, también dijeran eso.
1: Sí. Oye, pero ¿sí tenías copete también o no? ¿Sí te
6: me
1: salía
6: lo pinté.
1: Igual? No, vecina, sí era bonito el copete, estaba padre.
6: Ya ahorita, después de unos días ya, otra vez volvió a salir.
1: Eso, bueno. ¿Por qué tú tendrías que ser la embajadora del vacilón de la fiera? Cuéntale al público, aquí tenemos la cámara, está enfrente de ti, esta cámara es tuya, adelante.
6: Bueno, mira, Víctor, ¿qué te diré? Aquí he pasado muchísimas cosas yo en la estación, con ustedes. Cuando el huracán, anduvimos recolectando víveres, nos fuimos a Tlacotalpan a repartir víveres, andábamos en el agua, en una lanchita, pero ahí anduvimos. Cuando mis compadres, los señores Urrutia, que su casa también tuvo cosas que se pasaron, fuimos a recolectar, o sea, a andar recogiendo basura y todo. También anduve ahí con nosotros, anduve contigo, y muchos años estuve en la comparsa también, viajes, diversión, todo, como me divertí bastante, muchísimo, muchísimo. Nunca me peleé con nadie, siempre anduve divirtiéndome, bailándome. Ahora sí, viajes bastante que hicimos. No, muchos recuerdos que tengo de vaya de estar aquí. Me faltan muchas cosas, pero bastante conviví con mis amigos en la comparsa. Y en verdad que sí, si se da que gane o no gane, me gustaría más, salir en el carro alegórico. ¿Por qué? Porque en la comparsa estuve varios años y mi sueño ha sido salir en un carro alegórico, ver qué se siente, ver toda la gente a lo lejos, estar conviviendo, en verdad. Es algo que quiero, pero si se puede, bien, y si no, pues, ni modo, ya. Pero en verdad que sí. Son muchos momentos que he pasado aquí con todos ustedes.
1: Necesito que llores, porque si no, no sí, pega sí. Eso. Si no, no,
6: no
1: pega.
6: No voy a llorar,
1: Tengo una llamada telefónica que en el momento que tú estás hablando está la llamada telefónica en cabina. Vamos a escuchar porque puede ser una sorpresa para ti. Puede ser, no sabemos. Hola.
6: ¿Será?
1: Tenemos una llamada en cabina. Hola, buenos días. ¿Quién habla? Hola. Vamos a checar la otra línea telefónica. Aquí está. Hola, buenos días. ¿Quién habla? Hola, buenos días. Por ahí la escuché, pero parece que no. Ay,
6: ya
1: se
6: no
1: cortó
6: quiere,
1: la llamada.
6: Ya se cortó
1: la llamada. Bueno, ahorita a ver si se vuelven a comunicar, salen al aire. Bueno, pues sí, vecina. Vamos a dosificar un poquito. Vamos a poner un poquito de dulzura al comentario.
6: Ya, Víctor, porque me hiciste llorar, Víctor, ya.
1: No, porque son sentimientos, vecina. Yo te conozco, que tú eres muy sensible. Ella es muy sensible, mis amigos. Por eso le decía yo. Usted sabe por todo lo que ha pasado la vecina. Estuvo a punto de la muerte.
6: Sí.
1: ¡De la muerte!
6: Sí.
1: Ya que la tengo. Cuando me dijo el doctor, ¿qué crees? Digo, ¿qué pasó? Se salvó. Dije, bueno, pues ya qué. Mándamela al programa, le dije, mándamela. Y todo lo que ha pasado la vecina. Y ha pasado que ha estado con nosotros en la comparsa. Ha estado caminando en la acera asfáltica del Boulevard Manuel Ávila Camacho y siempre me decía, yo quiero estar allá arriba. Digo, vecina, no puedo subirte porque hay reglas para el carro alegórico. Ay, y dije, algún día, vecina, algún día puede pasar esto.
5: Porque me va a hacer llorar.
1: Otra chillona. Ay, no. Señora Raquel. Mándeme, no le escucho. Más fuerte ahí en el micrófono. ¿Qué?
5: Cuando yo veo a una persona que llora, me da tristeza verla.
1: ¿Pero por qué llora usted tan...? Ay, chillonas.
5: Nos queda sentimiento.
1: Ahora la otra estaba llorando. Ay, no. Ya nada más falta Luna Mon. Bueno, yo no sé si en ese programa vienen a llorar o vienen a reír, porque yo no entiendo, padre. ¡Padre! ¡Ayúdame, padre mío! Me pusiste aquí para divertir y las pongo a llorar. No entiéndome. Ay, no. Porque son recuerdos, señora.
5: La vida como venga.
1: Sí, pero nos llena de nostalgia porque hemos estado en todo ese crecimiento de la empresa, en todo ese crecimiento de la marca, del programa. Y vemos desde abajo a los que están allá arriba por medio de votos. Y yo cuándo voy a estar, y yo cuándo voy a disfrutar de estar arriba del carro alegórico y que la prensa te tome fotos. Y la gente internacional viene al puerto de Veracruz y te pide una fotografía. Usted es fulana, usted es sultana. Y oiga, yo la escuchaba y se entrega al cariño del personaje que escucha en el programa de radio. Y hoy tienen la oportunidad, ustedes cuatro tienen la oportunidad de poder ser una de las cuatro, la embajadora del vacilón de la fiera. Yo quiero escuchar a Rubí, que a Rubí le vale mouse el carro alegórico, le vale mouse la embajadora.
6: Víctor, antes de que empiece Rubí, ¿sabes qué te quiero decir?
1: Adelante,
6: una
1: vecina.
6: Vez fuimos a hacer que hiciste un evento en la Carranza, ahí en el Dren Vez, no sé si te estás a
1: sí,
6: acordar.
1: Sí, no, claro que sí,
6: bueno,
1: me acuerdo de todo.
6: Mira, vas a ver, había una bolita de unas señoras, estaban ahí juntas, platique.
1: Sí.
6: Y agarra y dice una... Ay, dice, yo quisiera conocer a esa que le dicen la vecina.
1: Ajá.
6: Y tan a la mano,
1: sí.
6: Estaba yo atrás de ellas.
1: Ah,
6: y
1: dale.
6: Me volteé y que les digo, le digo.
1: Pues ya se les hizo.
6: Agarré y le digo, disculpe que las interrumpe, le digo. O sea, yo soy la vecina. Dice, no te creo, dice. Sí, en verdad, le digo, soy yo, le digo. Dice, yo nací una persona más grande de edad. No, le digo, soy yo.
1: Sí, es que como era antes radio, solamente imaginabas, ¿no?
6: Ajá.
1: Tengo la llamada que te comentaba yo. Volviste a hablar y aquí tengo la llamada. Hola, ¿qué tal? Bueno, buenos días. ¿Quién habla? Ponte el audífono para que escuche la llamada. Ponte el audífono. Hola, buenos días. ¿Quién habla?
7: Hola, buenos días.
1: Buenos días, sí. ¿Cuál es su nombre? Dígame.
7: Lady Mayo.
1: Lady Mayo. ¿Qué pasa contigo, Lady Mayo? Adelante, dígame usted.
7: Sí, solamente para que cheque la transferencia.
1: Ajá.
7: Ya hice mi depósito. Y es por la vecina.
6: Ay, gracias.
1: Para la vecina.
6: Gracias.
1: Señoras y señores,
6: muchísimas gracias.
1: Oye, pero no seas malita, para llevar un orden y una situación clara y transparente necesito que me ya me mandó aquí el ticket. Perfecto.
7: Ya, muy ya bien. Te mandé.
1: Ya aquí tengo el
7: ticket. Nada más está como en curso y que caiga y ya.
1: Ajá, pero sí cae en este año.
7: Sí.
1: Ah, ok, sí, porque luego te mandan dinero y no cae en este año, ¿verdad?
7: No, okay. Ya solamente espera el mensaje ya.
1: ¿Nos puedes decir, por favor, antes de irme al corte comercial, nos puedes decir con cuánto estás inscribiendo a la vecina? Pero antes quiero que me digas el por qué elegiste a la vecina después del corte comercial. No te vayas, por favor, quédate con nosotros. Voy a un corte. ¿Por qué elegiste a la vecina y con cuánto estás lanzándola para que ella llegue a ser la embajadora del vacilón de la fiera? Vamos a un corte y regresamos con más aquí al vacilón de la fiera.
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4: Voy a la vecina, díganle que venga por Cecina, ella ya sabe dónde.
6: Ah, ya sé quién es. Saludos, chicos. Mañana voy a verlo. Los quiero.
4: Un poco para todas las candidatas.
1: Son las 11 de la mañana con 26 minutos, 11 de la mañana con 26 minutos. Es que como no está Luna Mon, me tuve que parar aquí al café, aquí, pero aquí lo tengo, aquí junto, aquí estamos, pero ya. Saludcita para todos los que están degustando un rico café, le mandamos un saludo muy especial a todos ellos y... ¡Ey!
4: Están enseñando ahí.
6: ¿Qué fue?
1: Es una falta de respeto,
4: Creo que están comparando.
1: Están enseñándose las cesáreas, ¿por qué se están mostrando las cesáreas? No entiendo yo. Se levantaron las dos la ropa.
6: Tengo estrías ya.
1: Ah, no. La vecina nunca ha tenido estrías, ¿eh? A ver, quiero ver. Si va Raquel, ¿qué pasó? Ahí va.
3: Que se desmayó.
1: Te voy a platicar, mis amigos. Tengo la llamada telefónica y vamos a ver por qué te eligió a ti. Vamos a escuchar. Adelante, Lady Mayo.
7: Hola, bueno, yo sé que todas merecen, ¿verdad? Porque todas son lindas las tres. Bueno, las cuatro, perdón, son cuatro. Pero la vecina, yo siento que una tiene más tiempo, pues por lo de superación y todo, pues siento que se lo merece. Aparte de que, pues ahorita Rubí va a tener su fiesta, ¿no? Entonces también ahí la van a apoyar y todo eso. Entonces siento que por eso lo merece la vecina.
6: Gracias.
1: Ok, ¿nos puede usted decir al aire, por favor, para la transparencia de los votos de cada una de las posibles embajadoras del vacilón de la fiera? La vecina recibe un apoyo de usted, es un peso por persona. ¿Su apoyo para la vecina de cuánto es?
7: 335,
1: le mandé. 335
6: ¡Oh!
1: votos.
6: Oh, gracias, gracias.
1: 335 votos para la vecina.
6: Gracias, gracias.
7: Nada, espero y más que sumen a 300, apoyarla.
1: 330.
7: Bueno, a su candidata, ahora, la que ellos busquen.
1: Se inscribió con un peso la vecina, porque todo esto es simbólico, no llevan cantidades, es la que reciba más votos, es la que gana. A ver, señora Raquel, cámbieme su cara de enojada, porque va a haber personas que la van a apoyar a usted también. ¿Así es usted?
3: Yo no soy enojada, porque voy a estar enojada si vengo a divertirme y a estar contenta, porque voy a estar enojada.
1: Oye, ¿qué edad tiene usted?
3: 80 años.
1: 80 años. Le pregunté por esto, porque es usted un ejemplo, y quería saber su edad. A los 80 años es una mujer que anda de aquí para allá y siempre positivo, o sea, nunca le he visto enojada.
4: Entera, licenciado. Yo la vi subir las escalones al séptimo piso caminando.
1: Ah, ¿sí? Sí, caminando. Adelante, dígame.
7: Me tengo que despedir porque estoy trabajando.
1: No, ya, Lady Mayo, un peso es para la inscripción de la vecina, okay. Un peso es para la inscripción de la vecina y 334...
4: Ya son votos, ya
1: 334
4: son.
1: 334 votos de parte de Lady Mayo.
6: Bravo, bravo.
1: Gracias, Lady. Agradecele a Lady gracias. Mayo. Muchas okay. gracias. Tengo otra llamada telefónica. Suerte. Muchas gracias, Lady. Gracias. Hola, tenemos otra llamada. Bueno, buenos días. ¿Quién habla? Hola.
2: Hola, señor. Buenos días.
1: Buenos días. Pues ya nos cayó el chagüiscle. Ya nos cayó el chagüiscle.
2: Para la señora.
1: Aquí tenemos a la prima hermana de la Jaiba, señores y señores. Adelante. Fuerte y claro. La escuchamos, señora.
2: 10 votos para su hermana. Se me va su nombre.
1: Le voy a mencionar todos, a usted ver. Me dice cuál. ¿Será para la señora Raquel?
2: No.
1: ¿Será para Rubí?
2: No.
1: ¿Será para América Selena?
2: Sí.
1: Ok.
0: Gracias, muy amable, señora. ¿Cómo se llama?
2: Todos, para mí todas son ganadoras y todas se merecen claro que estar, sí. Aunque sea en el carro un ratito, señor. Haga una excepción por todas, porque todas se lo merecen.
1: No se puede, señora, no se puede, no se puede. Porque no se puede, porque entonces ya no hay mecánica, no hay diversión, no hay emoción, no hay entretenimiento, no hay.
2: Pero sí se lo merecen, por lo
1: no se merecen nada. Ellas no se merecen nada.
0: Gracias, señora, gracias.
1: Oiga,
2: mire, yo le voy a decir una cosa, que si no la sube, voy a armar toda mi banda que tengo y me voy a hacer una manifestación para que la suba todas en el
1: parque. Eso, pero póngase playera de la fiera para que se vea una manifestación bonita, organizada.
2: Sí, que suba todas ahí, porque todas sí. merecen estar ahí.
1: Oiga, ¿y con cuánto
2: todos
1: apoyó?
2: Todos merecen críticas, todos merecen halagos, todos merecen malas ondas, todas. Entonces todos merecen estar ahí porque todos son del equipo de ahí.
1: Oiga, ¿con cuánto apoyó? Perdón, no nos dijo a América
2: Serena.
1: 10 votos.
0: Fíjate. Muchísimas gracias.
1: 10 votos,
0: gracias.
1: ¿Y cómo pelea por 10 votos?
2: No, porque voy a
1: de los cuales...
2: Porque me
1: agarró. Oiga, oiga, le voy a comentar, le voy a comentar, de esos 10 votos que así era la mecánica, así es, en realidad era un peso, ella mandó 10.
0: Gracias.
1: De los 10 votos, un voto, un peso es para tu inscripción y llevas 9 pesos para tu campaña, ¿ok?
2: Oiga, ¿podemos volver a seguir poniendo más mañana, pasado?
1: No. No.
2: ¿Ya nada más es hoy?
1: Nada más es solo una vez por persona. Ah, espérame tantito, ya me está gritando aquí el productor. ¿Ah, sí? Ah, dice que sí el productor, perdón.
2: Ya veo.
1: No, bueno, es que yo dije no, equipo, porque
2: pero usted no,
1: se va a hacer un relajo, es. Pero... El público es el que manda, usted... Si el público es el que mande. Porque
0: gracias,
1: va a ser embajadora una de ellas.
2: Una comparsa caminando y otras arriba, no acomode la
1: así va a ser, así va a ser, así va a ser.
2: Okay, porque si no, ya sabe, voy y le hago una manifestación ahí en el radio, no lo dejo.
1: Mejor entrar, hágame un molito no, verde, que cómo le traigo ganas yo un molito verde, señora.
2: ¿Eh? Pero hoy no voy a hacer molito verde, voy
1: ¿sabe?
2: A hacer adobo.
1: Oiga, poco, ya en verdad, ¿a poco usted sabe hacer molito verde?
2: Sí, ay, molito verde, adobo, tamales de barbacoa, tamales de manzana, de
1: pipián, y el pipián, pipián.
2: El pipián sí me falla un poco porque es más laborioso.
1: Ah, y es más espesito, con pepita.
2: Sí, muy es bien. Como, y ajá, exactamente, es más así como que más complicado, porque muy tiene bien. Que llevar, no se te tiene que pasar la cocción de la pepita.
1: Muy bien, pues le agradezco su llamada porque me voy a una mención, pero muchas gracias por su apoyo y con eso empezamos aquí.
0: Gracias, gracias señora, gracias.
1: Muchas gracias. Jefa, tenemos una mención que es en la número
10: 32575.
1: 32575, están golpeando ahí mucho el escritorio, 32575. Están pegue y pegue, yo no entiendo de verdad.
6: ¿Quién está pegando? ¿Está
3: pegando?
1: 32575.
3: Yo con el papel ya lo quité.
1: Bueno, ya, dejen de pelear, por favor. 32575, ahí va. 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
1: Ya lo sabe, muy bien. Bueno, pues ahí lo tenemos, mis amigos, en este momento. Así están las votaciones, va a la delantera. Le voy a dar los...
4: números. Los números son fríos. Los números anuncian ya una posible ganadora. Hay comentarios en YouTube, licenciado, bueno, donde dicen que la señorita Raquel viene muy despechugada y que ni así levanta.
1: La señora Raquel viene... Bueno,
4: así dice el
1: mensaje. Yo le veo el escote bien, yo se lo veo bien. No lo veo así muy atrevido.
4: ¿Esa pose que tiene ahorita?
1: Es que como se agacha usted, la cámara que tiene de frente, ahí se ve. Acomódese un poquito, sea un poco discreta. Sea un poco discreta.
4: Pero la gente es conflictiva. Dice que está bien porque en ese tipo de competencias, la que no enseña no gana, no vende.
1: Pues dile que la mujer por naturaleza es coqueta, Choco. La mujer por naturaleza es coqueta. Tengo esta llamada. Bueno, buenos días. ¿Quién habla? ¡Olis!
11: Sí, buenos días.
1: Hola, buenos días. ¿Quién habla?
11: ¡Oli!
1: ¿Sí? ¿Quién habla?
11: Buenos días. No sé si llamarte hermano, amigo, Víctor Sánchez, licenciado. Como ayer me estuviste desprestigiando ahí en la radio, que yo no cumplo, que yo soy un mentiroso, que no sé qué tanto. No sé, ya cómo referirme a ti, amigo, hermano.
1: No, pero espérame, con bala, perdóname, yo no sé de qué me estás hablando. Jamás en la vida yo podría hablar de una persona que su palabra es la ley y que siempre ha estado en los mejores momentos del pasado de la fiera. No, con bala.
11: Ayer, que era un mentiroso, que yo nunca cumplo, que no sé qué, que esto, que el otro, pero no, también.
1: Ha de haber sido la IA, ya ves que la IA ahorita te hace videos, la IA, ha de haber sido IA. No, jamás, y te lo digo de frente y delante del público. Tú eres mi hermano del alma, realmente el amigo. Y cada persona que hable mal de ti se las va a ver conmigo. Porque cualquiera que hable mal de Kumbala, no sabe lo que yo hago, ¿eh? Los bloqueo de mi Facebook. Los bloqueo de mi Facebook.
6: Y el WhatsApp.
11: Okay, mi hermano, te voy a creer, bueno, te voy a seguir llamando, hermano, pues.
1: Eso. Una porra para Kumbala, por favor. ¡A la mío!
13: ¡A la bau! ¡A la bim, bom, bau!
0: ¡Mi padrino! ¡Ra, ra, ra!
1: Adelante, Kumbala.
11: Sí, que yo estaba llamando para... Yo estaba llamando para escribir a una de mis agradas.
1: Con un peso la inscribes. Bueno, ya si está inscrita, pues ese peso se tomaría a cuenta de su urna. Pero de las que no están inscritas, con un peso.
11: Sería para doña Raquel.
1: Doña Raquel está inaugurando en ese momento, señoras y señores. Ahora vamos a escuchar. ¿Con cuánto? Bueno, un peso es para su inscripción. ¿Sería un solo peso para doña Raquel?
11: No, son serían $20.
1: $20.
11: Equivale a... que equivale a 329 pesos.
10: 329 pesos, señoras y señores, serían 328 pesos. 328 pesos, 328 dólares en ese momento. 328 votos está recibiendo la señora Raquel en ese momento. Gracias, por parte de Kumbala.
3: Gracias,
10: el peso de su inscripción y 328 dólares.
4: Licenciado, licenciado Kumbala, perdón, perdón que interrumpa, pero acabo de ver una expresión que no me agrada.
10: ¿De quién? ¿La expresión de quién?
4: La vecina, vecina, acaba de agachar la mirada porque ella, desde que entró Kumbala, le dijo padrino. La vecina vecina contaba con su apoyo.
3: Ay, sí, mi padrino no me apoyó.
10: Espérame, me voy a ir a un corte comercial porque la vecina esperaba el apoyo de su padrino, pero su padrino creo que algo pasó. Voy a un corte comercial, regreso con más. Espérame, Kumbala, voy al corte rápido, me quedo contigo en YouTube. Sí. Corte y regresamos con más.
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34: Son las 11:41.
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10: No, no, no, no. Esto está de emoción, mis queridos amigos. 11:42, 11:42. Toda la vida, la vecina había recibido apoyo de su padrino Kumbala. Lo mencionó hace un instante. Mi padrino Kumbala. Y el día de hoy, Kumbala lo dice al aire. Mi apoyo es para la señora. ¿Por qué están pegue y pegue ahí en el
6: escritorio? Puro coraje.
4: Muina, la muina.
10: ¿Pero por qué coraje, vecina?
6: Ya.
10: ¡Qué coraje!
6: Ya.
4: Es válido, yo entiendo su, oye, no, su es molestia. Que
10: era su padrino de toda la vida.
6: Era. Bueno, ya cambiando de tema.
10: ¡Era!
6: Bueno, ya cambiando de tema. Ajá. ¿Y Becky cuándo mandó?
10: Mándeme.
6: ¿Para quién mandó Becky?
10: No, todavía
6: siempre
10: no dice nada.
6: Todavía no dice nada.
10: Bueno, no ha hablado ni ha dicho nada, pero vamos a contestar más llamadas porque a lo mejor una de ellas sea de Becky. Tengo esta llamada aquí en el cuarto piso. Voy a contestar esta llamada del cuarto piso. Hola, bueno, llamada del cuarto piso, dígame.
43: Sí, buenos días por los días, buenas tardes por la tarde, amigazo, mi buen Víctor Sánchez, habla aquí tu amigazo, el más troker. Mad Max Trucker, ¿cómo estamos?
10: Esa es la segunda, muy bien, mi amigo, ¿me escuchas? Mad Max Trucker.
43: Afirma, okay. Que hablo únicamente para decir que quiero apoyar a la vecina.
10: A la vecina. Gracias. Quieren apoyar, mis amigos. A la vecina quieren apoyar en ese momento. Segunda llamada de Estados Unidos. Segunda. Adelante, Mad Max Trucker, dígame usted, estamos escuchando, la urna está en sus manos.
6: Ahí lo veo que está en YouTube, saludos.
10: La vecina está en sus manos.
43: Unos 200 varitos.
10: 200 votos en ese momento.
6: Gracias.
10: 200
6: votos.
43: Estoy en una cubetita, pero nada, mejor para la vecina, para que vaya, para que gane.
6: Gracias.
10: Perfecto, Mad Max Trucker, ya nada más, en cuanto haga, cuando haga la transferencia... Ya se hace efectivo los 200 votos que él acaba de dar.
43: Claro que sí. Ahí me la mandan.
10: No seas malito, mándame un WhatsApp en ese momento, tú que puedes. Mándame un WhatsApp en ese momento y te mando... Sí, pero mándame un WhatsApp en ese momento para que no se me pierda tu número. Y te mando la manera de cómo apoyes a la vecina con esos 200 votos. Pero mándame el WhatsApp.
43: Es más, van a ser 300 votos.
10: No. Eso no vale. Eso no vale. Tú dijiste 200. No puedes cambiar 300.
6: Oye, pero si no te lo ha depositado.
10: No lo he depositado. No, pero eso, pero si él dijo 200, dijo...
6: Que tiene que estar diciendo 300.
10: Bueno, está bien. También, nada más porque eres tú. Lo voy a aceptar. Pero si fuera por mí, no.
6: Oye, no. Pero si no te lo he mandado.
10: Está bien. Hagan de mí lo que quieran. Adelante, Mad Max Trucker, dime. Dime, Mad Max. Te quiero. Ay, si me quisieras, vinieras aquí al programa, que ya me he enterado que has andado en México y no vienes al programa. ¿Eh?
6: ¿Y qué te
43: parece? ¿Qué te parece?
10: Ah, la próxima semana vienes. Perfecto. ¿Sabes qué me gustaría, Mad Max Trucker? ¿Sabes qué me gustaría?
43: Te la menor, grito. Dímelo.
10: Si me dejas hablar. Te voy a decir.
43: Perdón.
10: A mí me gustaría subirme ahí en tu tráiler. Él trae un tráiler, pero de los modernos, de los tecnológicos. Nada más oprime tres botones y lo lleva a la
4: solito,
10: ciudad.
4: Solito, maneja
10: solito.
4: Solo.
10: Pues es un tráiler americano. Me gustaría subirme contigo.
43: Te voy a regalar showers ahí en los Progress Top para que te bañes gratis. Ya sabes que sí. Cuenta con ello.
10: Él en una ocasión andaba.
43: Que te bañes conmigo si quieres. Si no, no gastar agua.
10: Está un poquito mal, pero es mi amigo. En una ocasión andaba yo en carretera, allá en los Estados Unidos, andábamos en carretera viajando por trabajo, ¿no? Y entonces, de repente entra la llamada de Mad Max Trucker a mi celular, me dice, ¿qué hubo? ¿Dónde andas? ¿Cómo estás? Le digo, andamos en la carretera fulana de tal ciudad, vamos a dar show por allá. Ya venimos de uno y vamos al otro. Y me dijo, ¿ya se bañaron? Y me extrañó que me preguntara eso, porque normalmente nunca me pregunta si me baño, ¿no? Y me dijo, ¿ya se bañaron? Y le digo, no, hombre, pues si terminamos el show y tenemos que viajar para llegar al otro. Me dijo, pasen, les voy a dar mi clave, porque las gasolineras que hay en los Estados Unidos, hay algunas gasolineras que tienen regadera, pero regadera de lujo, vecina, no como tú a jicarazos, no, regadera de lujo. Yo tengo jícara también. No te pongas en ese plan, hombre.
6: Ay, pero sueña más bonito uno.
10: Sí, porque ahí cae el agua donde tú quieres que caiga.
43: Así es. Nos regalan regaderas, por cargas de litro, nos regalan regaderas.
10: Oye, cuando me dice, búscate una gasolinera de... No voy a mencionar la marca, no la voy a mencionar porque ni la recuerdo, pero no me la menciones tú tampoco. Me dijo, la marca el Osito, ¿no? Búscate una gasolinera de marca El Osito... Y cuando sea así, te metes y yo te voy a dar la clave. Oye, diciéndome en ese momento, Eli, mira, de milagro, como siempre, te cuento milagros todos los días. ¡Fum! Aparece la gasolinera delante de nosotros del Osito. Le digo, no me vas a creer. Estoy viendo adelante esa marca. Dice, pues métete ahí. Me metí. Llegamos ahí a la... Como las tiendas del 0x0. Ya ves que entras a las gasolineras y hay una tienda de 0x0. Además que ahí esas tiendas son muchísimo más grandes. Son como 10 tiendas del 0x0 en una allá en Estados Unidos. Y ya le digo, oiga, vengo a bañarme. Me dijo, sí, ¿quiere ayuda? Le digo, no, quiero toalla. Y entonces me dijo, pero me tiene que dar la clave. Y entonces le dije, Mad Max Trucker, ¿qué clave? Y ya me dijo, la clave fulana, ¿no? Ya le dije, tal... y nos dio toalla. Me acuerdo que ese día iba Rucho, iba este el Chete Fernández, ¿cómo se llama? Este
4: Chechente.
10: No, el otro. El otro. Alberto Aguilar, era Alberto Aguilar. Nos dieron tres toallas, tres jabones, tres baños. Oye, pero qué baños de lujo, vecina, ¿eh?
6: Me imagino.
10: No, nos dimos un baño bueno.
6: Como el que nunca
10: ¿qué
6: te
10: quieres, más Trucker? ¿Qué quieres?
43: Adelante. Pero déjame decirte algo. No era yo. Ese no era yo.
10: Ah, ¿no eras tú?
43: No.
10: Vas para afuera entonces.
4: Va para afuera.
10: No, vas para afuera, inmediatamente, no te rías, vas para afuera. Óyeme, me está dejando hablar media hora para que al final me diga con que él no fue el que me dio la clave. Vas para afuera. Nada más manda los 300 votos.
4: Licenciado, tengo por acá una petición. Dice, las primeras dos participantes que ya llevan ventaja ya hablaron, ya dijeron por qué quieren ser candidatas, quieren ser las ganadoras. Pero falta Rubí y falta América, que por eso mismo pregunta. Tal vez por eso la gente no las ha apoyado y por eso Rubí aún ni siquiera está inscrita.
10: Sí, es que es un caos de llamadas. A ver, Rubí, por favor, hija, déjame tu celularcito, concéntrate aquí. Tu mirada con la mía, contacto visual.
4: Recuerda, eso. llorar. Tienes que llorar porque fue lo que le funcionó a la vecina.
10: No, hombre, ahorita le digo, vuelve a llorar y te mandan mil. No, hombre, se desahoga ahorita, vaya, se me desmaya. Ella es llorona de velorios. Ella la puede usted contratar si el que falleció no tenía buena relación con los familiares, nadie lo quería, contrata a la vecina. Ella va y le llora al muerto, aunque no lo conozca, se desgarra por él. Tiene dos pres... Ahora te puede, ¿por qué dio dos tumbas cuando
6: muera? Una para tu lengua, de veras, ¿eh? No se puede contigo.
10: Ay. Tiene dos paquetes, el llorar con tranquila o el llanto con desmayo. Okay. Rubí, ¿por qué tendrías que ser tú? ¿Por qué el público te tendría que apoyar a ti? Para que seas la embajadora del vacilón de la fiera en el carro alegórico del carnaval de Veracruz.
0: Es que a mí me gusta, Víctor, mucho, siempre me ha gustado... Y tengo
4: bravo.
0: Que ir a... ¿Sabes qué, Víctor?
10: Con eso ya sensibilizaste al público. Ya no digas más.
4: Es una mujer de pocas palabras.
10: No, pero le salió del corazón Chocoflán. Digo Chocoflán, ¿cómo? El Choco. Le salió del corazón, Choco. Le salió el Choco, del Choco le salió. ¡Digo, del corazón!
4: Ya va a llorar.
10: Oh, Rubí, no es para que llores. No, sí, es que también son sensibles, mis amigos. Es muy sensible. El poder del micrófono a veces da sentimiento. Sí. Mire usted cómo llora si es para que te desahogues, Rubí, porque tú has pasado por muchas cosas con nosotros. Y el día de hoy tienes la posibilidad. A ver, Jimmy.
4: No, ya no le creo.
10: A ver, si yo estoy trabajando. Y necesito, Jimmy, por favor. O tú te ríes o lloras, porque no puedes estar haciendo las dos. Que no te rías, porque me bajas el rating, me lo estás bajando.
4: Dice, pero está riendo.
10: Por eso que le digo, me lo estás bajando. Por culpa de Jimmy, porque se mete en mi trabajo. Que yo me meto él cuando está ahí vendiendo. Ya, Jimmy, ya, te quiero. Vamos a ir al corte comercial, mis amigos, pero quiero que expreses ese sentimiento que tienes. Has padecido por muchas cosas desde niña, has padecido mucho.
0: Así es, Victor.
10: Has sufrido muchas cosas, pero este año puede ser una alegría para ti, Rubí, el poder disfrutar ese momento arriba del carro alegórico de la fiera, con un vestidazo de lujo, con un atuendo de embajadora, con unas zapatillas muy bonitas, ¿no? Que ahorita traes unas sayonara ahí muy raras, ¿sí? De chicas, ¿sabes? Las viejas que traes ahí, ¿no? Vamos a ir a un corte comercial. Vamos a ir a un corte comercial. Regresamos con más aquí al vacilón de la fiera.
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6: Y continuamos, mis amigos, continuamos con más aquí el Vacilón de la Fiera. Ya han llegado varios votos para ustedes. Está bastante, bastante definido el día de hoy los votos. Necesito que por favor me mande los nombres. Dice, voto por la vecina y está mandando 22 votos con 99 centavos. ¡Vaya, bravo!
7: ¡Ay, gracias!
6: 22 votos con 99 centavos. No me pone quién, dice, envío... Abandones, estoy en curso de depósito, está en curso el depósito, es que no le entiendo, ¿por qué me sale? Dice, el envío está en curso, depósito bancario 335 MXN, son 335 pesos. Pero ¿por qué me manda la ficha y me pone 22.99, serán dólares?
8: Yo creo que mando, es de Estados Unidos, mandó dólares, yo creo. Uh-huh.
6: A ver, no seas malito, Choco. Multiplica 22.99 por 16.74. 22.99 por 16.74.
8: Bueno, según estoy en la página del dólar a precio, según sí, son como 3.88.
6: Sí, sí, pero multiplícame, por favor.
8: A ver, otra vez.
6: No entiende, Choco.
8: Sí, es que le estás haciendo la conversión.
6: Dije, multiplícame. ¿Qué se tiene que meter a la página si le dije multiplícame, Choco?
8: 22 por...
6: 22.99... por 16, no sé cómo está.
8: 16, si lo multiplicamos por 16, son 348 pesos.
6: Ah, pues eso ha de ser, ¿no? Marcó sí. 335.
8: Sí. Se le está convirtiendo el banco al que se la mandó, se lo está convirtiendo a pesos, los 22 dólares.
6: Ah, ya, entonces yo pensé que eran 22 pesos con 99 centavos y no, son...
8: dólares.
6: 335, muy bien. Para, dice por acá, envío, dice, ya demandé, yo también hizo cuando diga, pero ¿para quién? Ah, para la vecina, ¡bravo! Señora, la vecina se va elevando, la vecina está saliendo. Es que te hace falta llorar un poco más a ti, te hace falta llorar un poco más.
8: Es que el licenciado Rubí estaba a punto de llorar y le hace reír.
6: Pues sí, pero te tocó el bloque comercial, Rubí. Te tocó el bloque comercial a la hora del llanto, pero ella...
8: ¿Le damos chance, otra oportunidad o ya?
6: Échate otro llanto. Para que afiance todo eso. Si no hay lágrima, no hay votos. Aquí si no hay lágrima, no hay votos. Bueno, déjame. Tengo una llamada telefónica también que acaban de hacer un depósito. Hola, bueno, buenas tardes. Llamadas del séptimo piso. Vamos a contestar llamadas del teléfono. Hola, ¿quién habla? Bueno. Hola, Onis. ¿Quién habla? Bueno. Mira, para la vecina, mandan 50 votos. ¡Bravo! Más.
7: Gracias.
6: El Moica está mandando. Gracias, 50 Moica. Votos más.
8: No, muy doña bien. Raquel, no se desanime, doña Raquel, usted debe estar tranquila.
7: Ay, espero ver también, Víctor, ¿sabes también quiero que me apoye?
6: Ajá.
7: A mi hermano.
6: ¿Eh?
7: Mi hermano Enrique Meneses.
6: Ah, Enrique Meneses.
7: Sí, mi hermanito.
8: Vecina, no diga nada, porque así decía de Cumbala y ve lo que le hizo.
7: No, pero mi hermano sí me va a apoyar. Yo digo que sí.
6: Muy bien.
7: Mi hermanito está trabajando ahorita ahí en el callejón de Tenoya. Muy bien. Y mi otro hermanito, José Luis, la comandanta.
6: Muy bien.
7: También.
6: Ahí está.
7: Espero que me apoye.
6: Tenemos
7: gracias.
6: Llamadas que me decían que estaban, 3:35, ya está. ¿Quién eres? Le voy a poner aquí porque lo mandan, pero no me ponen quién eres para darle las gracias, para tener un control de quién eres, por favor, que nos diga. Y bueno, aquí tenemos a Becky. Becky está mandando, mis amigos, la cantidad. Becky está mandando la cantidad de vamos a ver aquí, total a pagar, 97 pesos. No, es que no entiendo aquí, 80. Es que mira, fue a la tienda del 0x0.
8: Le cobran una comisión.
6: Entonces, total a pagar 97, monto 80,

0: Entonces no entiendo.
1: Mandó 80.
0: Mandó 80, pero están votos. Cobrándole el...
1: Sí, la comisión, entonces, el banco.
0: Entonces ya no son 80.
1: No, es que ella pagó 97 total, pero lo que envió fueron 80, le cobraron 17 al parecer. Es lo que estoy entendiendo.
0: Por eso, entonces, ¿cuánto es lo que llega a lo, a la urna de...
1: 80.
0: No, y la comisión, no, me estás robando, Becky. No, estás queriendo hacer chanchullo, Becky.
1: Es que mire, si no, que Becky le escriba.
0: A ver, aquí la tengo, a ver, bueno, buenas tardes.
2: Muy rapidito, Víctor, porque sí estoy movida en el trabajo. Me cobran 17 pesos de comisión, pero son 80 votos para la vecina. Gracias, por ahí te puse, Becky, un lema que dice, pensé en ella por el caso tan grave que pasó de salud. Todas lo merecen, pero esta ocasión me voy con la vecina. 80 votos para
3: gracias,
2: ella.
3: Gracias, Víctor.
2: La comisión es aparte.
0: Ah, bye. Muchas gracias. Gracias,
3: no, y Víctor, déjame decirte que Becky, cuando estuve enferma, me fue a mi casa, me llevó medicina.
0: Sí, no, Becky es un mal necesario.
3: No. ¿Por qué mal necesario?
0: Es un mal necesario porque siempre ayuda, siempre a la hora que tú le llames, siempre te va a apoyar.
3: Y fíjate que yo no le llamé, ella llegó a la casa, se contactó
0: mejor
3: con mi hijo.
0: Todavía.
3: También
0: mejor.
3: ¿Sabes quién llegó? Nati Carrillo.
0: No lo ubico.
3: ¿A quién?
0: A esta señora que mencionas tú.
3: ¿A Nati Carrillo?
0: No la conozco.
3: ¿No? Ah. Qué raro.
0: Saludos a Nati Carrillo, si nos está sintonizando. Bueno, tengo una llamada del Moica. Moica, hola, bueno, ¿quién habla?
4: Sí, bueno.
0: Sí, ¿quién habla?
4: El Moica, Víctor.
0: Moica, ¿qué pasa contigo? Ya anotamos tus 50 votos para la vecina, ¿eh?
3: Gracias.
4: 50 votos para la vecina, nada más. Te voy a pedir un favor, dile a Manolo que no ande de chismoso diciendo que yo le mando votos a la vecina.
0: Ah, perdóname, es que a la hora que me llega el mensaje, pues yo tengo la obligación de leerlos al aire, pero te ofrezco una disculpa, yo sé que lo haces tú bajo el agua. Bueno, Moica, pues te agradezco mucho y ya están anotados los 50 votos para la vecina, y te vamos a sacar la cuenta, vamos a pedir apoyo al Choco para que nos ayude. Gracias, Moica.
4: Suerte, vecina.
3: Gracias.
0: Ándale, pues está la vecina recibiendo apoyo, son muchos. Dice por acá, ¿qué número? Aquí le voy a enviar
3: También el pollito salsero, ahí apoya.
0: Ah, y el pollito salsero debe 3 meses de renta. ¿Tú crees que te va a apoyar con 10 pesos?
3: Ay.
0: Pollito salsero tiene 3 meses de deuda de renta y 2 de recibo de luz. Te va a andar apoyando.
3: ¿Y tú cómo sabes?
0: ¿Eh?
3: ¿Y tú cómo sabes?
0: No, porque platicándole conté mi historia y me dijo, yo estoy igual, también debo. O sea, yo le conté mi historia y me dijo, yo estoy igualito que tú, también debo. Pues yo sé lo que él debe. Y se le puede mandar el número de cuenta, por favor, quiero apoyar a una de ellas. Sí, lo estoy haciendo lo más rápido posible porque es que yo estoy aquí.
1: Licenciado, ¿le parece que mientras usted les manda los números de cuenta sea el momento de que América Selene haga su presentación y le diga sus motivos?
0: No sé si ya terminó, Rubí. ¿Te falta algo por comentar, Rubí? ¿O llorar? Ya terminaste para que te apoye el público para que seas...
5: No, le falta todavía.
0: A ver, adelante, Rubí, te falta un poquito más de llanto. Adelante. Métele sentimiento, niña. Te voy a ayudar. Señores, ella es Rubí y tiene más de 20 años, al igual que doña Raquel y la vecina, de estar aquí en el programa El Vacilón de la Fiera. Ella, pues lamentablemente, llegó a este mundo, no porque haya querido, ella ha pasado por muchas cosas, ella ha sufrido en el camino. Se enamoró de un locutor, que el locutor era casado. Te estoy ayudando, para que...
3: Sí, sí, sí, como ayudas, ¿eh?
0: Se enamoró de un locutor, pero el locutor era casado y miedoso, aparte. Porque se pudo haber escapado, yo le decía, por favor, compadre, tú puedes escaparte. Y hasta yo le daba tips, porque yo los ocupaba y siempre me funcionaron. Pero era miedoso mi compadre. Y entonces, ella me contaba sus penas. Y aquí, mira, en este hombro, mira, aquí, ¿ves este hombro? ¿Ves?
5: Sí, ahí ya
0: ¿ves
5: lo
0: cómo
5: vi.
0: Está sumido aquí?
5: Sí.
0: Bueno, está sumido porque ella se me recargaba mucho aquí. Me lloraba. Ay, que soy enamorada, que no soy cosa. Hoy tienes la manera de poder disfrutar de esto, Rubí. Dejar un poco el sufrimiento de tu vida. Yo sé que en la otra vida que te corresponda, en la otra vida donde tú vayas, vas a ser más feliz de lo que ahora eres. Vas a ser una señora empoderada en una mansión, porque te va a tocar lo contrario de lo que vives ahora. Es un segundo plano donde vas en avance a tu otra vida. Esta vida te tocó así y hay que pasarla. Ya te falta poco. Yo te veo ya cansadona. Te falta poco. Termínala con honradez, termínala con entusiasmo. los micrófonos son tuyos y que el público escuche tus sentimientos y tus palabras.
3: Víctor, pues a mí me gustaría estar en el carro, porque ese siempre ha sido mi sueño. Y y ojalá y me apoyen.
0: Nunca ha sido... Denle el aplauso, no se detengan. Denle el... Nunca fuiste reina de la primavera en el kinder. Nunca te invitaron para ser jefa de manzana en la cuadra.
3: No.
0: Nada de eso. Hoy tienes la oportunidad de ser la embajadora del carro alegórico de la fiera. Ahora, la vecina, ¿por qué lloras tú? ¿Por qué lloras tú si no es tu vida de la que estoy platicando? Si no estoy llorando. Estás secándote las lágrimas, ¿no? Ten valor y dices, sí, lloro. No te hagas la marcha, no te hagas la marcha si no eres salsa. Adelante, Robin.
3: Ay, pues, ¿qué más? Es que no me salen las palabras con la... que me decía con llanto, que estoy llorando, Víctor.
0: ¿Te gustaría un día por lo menos? Bueno, no sé, un día, ¿cuántos días de carnaval son? ¿Es el sábado? Sí, dos sábado. Del domingo, uno del lunes. ¿Cuatro? Y uno del martes, son tres, cinco.
5: Cuatro.
0: Cinco, el domingo es doble.
5: No, es uno nada más.
0: Bueno, te voy a quitar votos, porque eres grosera. Nosotros ya investigamos, bueno, en la mañana.
3: Sí, ya.
0: El domingo va a ser es el único día que va a ser doble. Uh-huh. Bueno, ¿te gustaría 4 días estar en el carnaval como embajadora del vacilón?
3: Sí.
0: Que pases a ser de una mujer normal a una embajadora y sentirte importante y que llegues en un taxi. Que vivas la emoción de llegar en un taxi. Ella sí. No se ha subido a ningún taxi. Rubí no conoce el servicio de un taxi.
1: No, y con clima menos.
0: No, con clima. Está, dijo, ya cambió el clima, el tiempo. Ya llegó el invierno. Le digo, no, es aire acondicionado. Le digo, Rubí, es aire acondicionado nada más. ¿Te gustaría vivir eso, Rubí?
3: Sí, Víctor.
0: Muy bien, bueno. Es por eso que Rubí quiere ser la embajadora del vacío. Nos la vamos a escuchar a mi hermana, que mi hermana tiene... Adelante.
1: Un punto importante. Rubí, hasta el momento, según nuestros cálculos, según nuestra consulta, Rubí aún no está inscrita. No hay un solo voto por no. Rubí que la inscriba, que la ponga en la carrera. Las tres contrincantes ya van muy adelantadas, licenciado, sí. Pero Rubí está en la meta, sentada.
0: No, Rubí no lleva ni el peso. Tú no llevas ni el peso de inscripción. No llevas ni el peso de escribirte todavía. Nadie te ha apoyado con un peso. No sé si el caballero de aquí traiga un peso para que por lo menos te vayas con un peso. ¿Quién es el señor? ¿Viene con alguno de ustedes? ¿Quién es el señor? ¿Viene contigo, hermana?
6: No, creo que se viene también a escribir, pienso.
0: ¿Eh? No, porque eso es de mujeres. No, eso es de mujeres.
1: O viene a apoyar a alguien de ellas, yo creo, quizás.
0: Ahorita vamos a ver, porque el señor tiene... Yo pensé, tiene rato que entró aquí al programa
6: y se está durmiendo desde hace rato.
0: Y entonces yo dije, a lo mejor viene con alguien, porque yo no sé si es alguna persona conocida de ustedes. No. Ahorita vamos a... ¿No viene usted con alguna de ellas, señor? ¿No? Pero se puede usted ir. Ahorita vemos. ahorita vemos, según sus votos. También, ¿no? Bueno. A ver, Rubí, no pidas mano. No pidas... Tu padrino está escuchando, ¿eh? Tu padrino está escuchando al aire. Adelante, América Serena. ¿Por qué te gustaría ser la embajadora del vacilón de la fiera en el carro alegórico, en ese carnaval 2017?
6: Bueno, primero que nada, muchísimas gracias a la empresa, a los altos mandos, sí. Y a ti, que eres parte de todo este proyecto en mi vida. ¿Me entiendes? Entonces, yo digo que cuando las cosas fluyen de manera precisa, de manera bonita. Yo deseo ser, pues, reina de lo que están hablando, todo eso, pero es decisión del público. Es decisión de las personas que decidan de una u otra manera votar por mí. Pero yo quiero decirles algo, que América Selena es más que una candidata a reina. Es una amiga de todo el público, amiga de mis, por decir, compañeras, amiga de la empresa. Y yo, si gano o no gano, de todas maneras yo quedo agradecida con todos ustedes, de verdad. De corazón se los digo. Gracias.
0: Esas son las palabras de América Serena, mis amigos. Y acaba de llegar, antes de irme al corte comercial, Rubí, Te dije, Rubí, te dije, y como decía el Choco, te hace falta expresarte para que el público tenga reacciones. Agradezco al público que está enviando votos para Rubí, te enviaron un peso bravo. Para tu inscripción. Sí, claro que sí. Lo,
1: ese peso ya la pone en la carrera.
0: Ya te ponen las vías del éxito. Pero aparte, atrasito del peso, vienen 199 votos.
6: ¡Bravo! ¡Oh, se hacía!
0: Votos para Rubí. En ese momento lleva el peso de la inscripción y 199 votos para Rubí, que se va a la... Estaba abajo de América Selena, ahora está arriba. América Selena está, vaya, como la placa del carro, hasta atrás. Un corte y regresamos con más aquí al Vacilón de la Fiera.
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0: Tenemos información, mis amigos. Tenemos información en ese momento. Aquí está la información, jefa. Hay unos boletos que me estaban comentando acerca de unos obsequios para el público, así que mis amigos pongan ustedes mucha atención porque nos van a comentar acerca de unos boletos, unos accesos que tenemos, jefa.
11: Yo sé que está muy bueno ahorita el programa y quiero saber, quiero ver cómo le va a ir también a Rubí, pero bueno, antes vamos a hacer una pequeña pausa porque hay regalos, tenemos boletos para que se vayan al juego de los Piratas FC, los Piratas de Veracruz contra los Correcaminos, que es este sábado a las 7 de la noche. ¿Qué tal, Víctor?
0: Muy bien, sensacional. ¿Cuándo es el partido, jefa? ¿Es mañana?
11: Es mañana, exactamente, mañana. Y bueno, tienen que pasar a recoger los boletos hoy en horario de oficina, pero para que se los puedan ganar, nos tienen que mandar un WhatsApp, ¿ok? Al 2299-608782, diciéndonos qué día es el juego. Ahí está, lo acabamos
0: ay,
11: de decir.
0: Ay, qué bárbaro.
11: Pero
0: siempre
11: los primeros, sí, vamos a regalar dos dobles. Los primeros dos que nos manden la respuesta se llevarán su pase doble para disfrutar de este juego. Pero además tengo otros boletos más.
0: Ok.
11: Tenemos una premier. Pues después que no sabe uno dónde llevar a los chamacos, ¿verdad?
0: Sí.
11: Ese que se distraigan. Va a ser este domingo, este dominguito, a las 11 de la mañana, obviamente, en Plaza Nuevo Veracruz. La película se llama La Isla Olvidada. Son pases cuádruples. Bueno, es un pase cuádruple que vamos a regalar en este momento. Y bueno, pues ya saben, es una película animada en donde dos mejores amigas y recién graduadas descubren un portal mágico que las lleva a una isla mística. No,
0: muy
11: está
0: bien.
11: Buenísima. Y también muy fácil. ¿Cómo se lo pueden llevar este pase cuádruple? Bueno, pues la primera persona que nos mande un WhatsApp al 2299-608782 y nos diga dónde va a ser esta premier.
0: Perfecto. Ahí está la manera de poder ganar, mis amigos, estos accesos, ya sea para la premier o para el partido de fútbol, y tiene usted que participar en ese momento. Número de WhatsApp, se lo voy a repetir, el número de WhatsApp a donde manda usted la información es al 2299-608782 2299-608782, y con eso usted participa. Recuerde, si usted no puede venir por sus boletos el día de hoy, dé la oportunidad a otras personas que sí puedan venir en horario de ahorita hasta las 2 de la tarde o de 3 a 4 de la tarde. Ahorita hasta las 2 de la tarde, si usted llega a ganar, antes de las 2 o de 3 a 4. Así que pendientes y mande usted sus mensajes para que pueda ganar. Mientras tanto, me voy con una mención en ese momento, jefa. El número de la mención es
11: 32575.
0: 32575, mis amigos. 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
0: Ya lo sabe, muy bien. Ahí tenemos la información el día de hoy. Vamos a hacer unos cambios rápidamente. Estoy en la medida que puedo, estoy enviando toda la información, mis amigos, aquí a los que me están pidiendo, ¿verdad?
1: Los datos, la información.
0: Los datos. Fíjese, para mandar sus votos.
1: Licenciado, le comento aquí a través de la plataforma de YouTube, Bordados, dice, yo quiero apoyar con 200 votos a Rubí, pero quiero saber cómo le hago. Por aquí también Armando dice, me encanta su programa del Vacilón, pero X4 Fred, a través de YouTube, dice, porfa, la cuenta para poder apoyar.
0: Estoy en eso.
1: A la mamacita de América, Selene.
6: Muchísimas gracias, muy amable.
0: Estoy en eso, créame que estoy, de verdad, híjole, estoy y tengo una entrevista importante y estoy con el número, aquí lo estamos en la medida que puedo, se los estoy enviando, claro que sí, ahí lo estamos checando. Bueno, mis amigos, son las 12 del día con 18 minutos aquí en el Vacilón de la Fiera 94.1 FM y tengo una entrevista el día de hoy con Luis Córdoba, que nos acompaña. Luis Córdoba, que viene del Hotel Veracruz, Centro Histórico. Luis Córdoba, bienvenido al Vacilón de la Fiera y buenas tardes.
21: ¿Qué tal, mi estimado Víctor? Es un gusto estar aquí en tu programa, aquí visitando Grupo Pasos. Y bueno, hoy tenemos la oportunidad de estar en tu programa del Hotel Veracruz, Centro Histórico, para invitar a todo tu radio escucha para que nos acompañen en nuestro próximo evento que será el 15 de septiembre. Ya estamos todos preparándonos para este evento tan importante que es el Grito de Independencia. Y bueno, el Hotel Veracruz Centro Histórico, vamos a iniciar desde la tarde, desde las 5 de la tarde con el previo a este gran festejo que se lleva en el Zócalo de la ciudad, ¿no? Entonces, estamos aquí invitando a todos los radioescucha para que nos acompañen en nuestra tradicional, llamamos tarde-noche mexicana, pastelera, para que pues vaya a disfrutar. Si usted no le gusta desvelarse o no quiere esperar hasta muy tarde para cenar, en el Hotel Veracruz Centro Histórico, en el restaurante Son Jarocho, puede usted llegar a las 5 de la tarde. Va a haber una gran variedad de comida en un buffet que ha preparado la chef para esta fecha tan especial.
0: Vamos a platicar. Presénteme a la chef, por favor, y preséntale al auditorio.
21: Claro que sí, aquí traemos a la chef Dora Manuela, la chef del restaurante Son Jarocho. Hoy nos acompaña y bueno, nos va a dar más pormenores de lo que tendremos esta gran noche mexicana.
2: Bueno, hola, buenas tardes.
0: Dora, buenas tardes.
2: 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Sí. 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
0: Huele a pozole, sabe a pozole. Pues es pozole, ¿verdad? Y qué mejor que con la chef Dora, muy bien.
2: También tenemos dulces mexicanos, aguas de sabores, bocadillos, de todo vamos a tener.
0: Oiga, chef, y bueno, pues esto es buffet, ¿te estaban comentando?
2: Así es.
0: Esto es buffet, muy bien.
2: Va a ser como una tipo kermés para que recordemos cuando estábamos chiquitos en las escuelas y todos íbamos. Así va a estar, también vamos a tener juegos kermés. Para que toda la familia.
0: Ah, con juegos, pensé que por el horario, porque está muy bien que empiece temprano este gran festejo de tarde-noche, porque habemos muchos que ya no estamos para tanto desvelo, ¿verdad? Sí. Pero hay muchísima gente. Esto es muy muy acertado, el hacer una tarde-noche mexicana. Luis Córdoba. Y esto será el día 15 de septiembre a partir de...
21: Las 5 de la tarde. Mi estimado Víctor, tú ya conoces esa terraza que tenemos con una vista hermosa al Zócalo de la ciudad.
0: Y así es.
21: Estaremos ahí a partir de las 5 de la tarde. Como bien lo comenta la chef, es un concepto buffet, pero tipo kermés, donde habrá diferentes estaciones, desde los tradicionales esquites, la cochinita pibil, todo lo de la cocina mexicana que tanto nos gusta, los tamales y gran variedad de platillos. Y lo más importante, mi estimado Víctor, de tus radioescuchas, yo sé que son personas que les gusta el ambiente, hay música en vivo. Ándale. Y aparte, de 5 a 6 de la tarde tendremos una hora de bebida, esta típica bebida fría que tanto nos gusta, refrescante, de cebada, de 5 a 6 de la tarde, barra libre.
0: Hay cerbatanas, hay cerbatanas, mis amigos, como yo le he dicho, hay cerbatanas de 5 a 6 de la tarde, las cerbatanas, eso.
21: Así es, mi estimado Víctor, de 5 a 6, y después que venga el baile, hasta las 9 y media de la noche, estaremos ahí con la cena y todo lo demás.
0: Perfecto, pues agradecemos mucho a Luis Córdoba, muchas gracias, y a la chef Dora, que nos vino a visitar hoy con toda la información para que usted vaya al Hotel Veracruz Centro Histórico, Hotel Veracruz, que está en el corazón, en el Centro Histórico del Puerto de Veracruz, que estará celebrando la tarde-noche mexicana para todos los que nos gusta comenzar temprano y terminar temprano. Muy buen horario para poder disfrutar en esta noche mexicana. Gracias por haber llegado.
2: No, gracias a
21: ti. Gracias, mi estimado Víctor. 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
0: Muchas gracias, Luis Córdoba, del Hotel Veracruz Centro Histórico, y a la chef Dora Manuela, muchas gracias. Y ahí nos veremos para celebrar el grito mexicano a partir de las 5 de la tarde.
21: Correcto.
0: Muchas gracias. Gracias por haber estado con nosotros. Y aquí continuamos, mis amigos, en el Vacilón de la Fiera. Continuamos. Tenemos más información y tenemos el corte comercial. Vamos a un corte, regresamos con más. 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
0: Y continuamos, mis amigos, continuamos. Quiero comentarle que vecina, está, vas a perder una gran oportunidad en ese momento por los votos que están llegando y a la hora de que te vayas va a cambiar toda esta situación. Pero bueno, vamos a ver qué es lo que... ¿Cómo va a ir cambiando en ese momento? La que estamos viendo que Rubí se está recuperando, medio recuperando, lleva 199 votos, 199 votos lleva Rubí, mis amigos, en el cual, pues bueno, América Selena se va, pues decepcionada, porque solamente nueve votos ha recibido, bueno, recibió 10, pero un peso es para la inscripción. Y 9 pesos son para...
1: Ya se iba, pero regresó, escuchó su nombre y dijo, ¿qué pasó?
0: Bueno, hermana, como guerrera tiene... No te escucho nada por los audífonos porque está un micrófono, pero ha recibido solamente 10 votos América Selena. No entiendo.
1: Es que pelea porque a través de la plataforma de YouTube quieren votar por ella, pero en YouTube están pidiendo los datos. Pero esos todavía no llegan, todavía no han caído.
0: Sí, mándenos un WhatsApp, por favor, 2299-608782, y le vamos a enviar
1: los datos
0: para América Serena, que ya se va enojadísima porque 9 pesos solamente ha recibido 9 votos. Doña Raquel está tranquila. Doña Raquel, con 20 años de ser personaje del Vacilón de la Fiera, lleva 328 votos lleva la señora Raquel. Ayúdame a sacar la cuenta de la vecina, porque ya perdí la
1: ya vi que está peleando, que está discutiendo con usted, licenciado, que por qué le tome en cuenta los 10, que los 20, que los no sé qué.
0: No, ella me está diciendo que la están robando, porque yo entender eso, yo aquí tengo todo, por eso yo anoto todo, por eso todo sale en YouTube, para que usted vea la repetición. Todo ha sido transparente, toda la vida ha sido transparente. Te pido que te tomes asiento aquí en el
1: centro de la mesa, vecina.
0: En tu lugar, porque te voy a mencionar en ese momento cuántos votos llevas, okay. vecina. Vamos a anotar, por favor. Mad Max Trucker le mandó 300 votos.
1: 300, ok.
0: 334.
1: ¿Aparte?
0: Sí, aparte. Okay. 300 son uno, 334 es otro.
1: Perfecto.
0: 80 mandó Becky.
1: 80, listo.
0: Por la rapidez no anoté quién mandó 335. Al que estábamos hablando del que mandó 335.
1: ¿Qué? 335.
0: Que si eran $22 o no. Que me mande su nombre, por okay. favor, para... ¿Cómo le quito a esto el WhatsApp, el ruido al WhatsApp? Es que no se lo he podido quitar.
1: 335, ¿nos quedamos ahí?
0: No, ya me hiciste un revuelo aquí. A ver, otra vez.
1: Perdón, metí mano. ¿Desde el cero?
0: Desde cero. 334.
1: Ok, 334.
0: 300.
1: 300.
0: 80.
1: 80.
0: 335.
1: 335.
0: 50.
1: 50.
0: Y 300. Okay. Son los votos que lleva la vecina, que da un resultado en ese momento de 1,399
1: ¡Bravo!
0: Votos. 1,399 votos. Es el cariño, la muestra de afecto por los años, su trayectoria.
3: Muchísimas gracias.
0: Su trayectoria que ha llevado, señoras y señores. Y eso va a continuar. Tenemos las fechas del conteo. Esto no termina aquí. Ustedes tienen que seguir echándole ganas, tienen que seguir avanzando. La señora Raquel lleva 328 votos nada más, pero muy buenos, comparados con América Serena, que lleva 9. Ya por eso se fue, enojadísima. Pero pues, ¿qué hago yo? Es lo que yo quería ver, que el público apoyara, a ver quién va a querer que sea. Ahora la pobre de Rubí, tanto que lloró, para 199 votos.
1: Licenciado, pero esta es una carrera de resistencia, no de rapidez.
0: No, de resistencia.
1: Hay que resistir, hay que aguantar, hay que seguir buscando el voto de la gente que los escuchó, que la gente que creció. Porque imagínense, 20 años, una persona que empezó a escuchar la radio a los 10, creció yendo a estos personajes, estos íconos de la radio.
0: Ok.
1: Entonces, ahí se pueden agarrar, pero también ustedes.
3: Pero ¿sabes qué, Víctor? Yo no puedo decir que Rubí no puede estar enojado o algo porque no lleva más puntos. ¿Sabes qué es lo que me pienso yo ahorita de ella? Ajá. Va a tener su fiesta.
0: Sí.
3: Su fiesta de 15 años. ¿Te imaginas qué bonito? Yo no tuve mi fiesta de 15 años.
0: Tú tampoco. Oye, no, mucha Víctor, gente.
3: Mira, espérame, te voy a contar.
0: Pégate un poquito más de micro.
3: Te voy a contar. Cuando yo iba a cumplir 15 años, me estaba yo muriendo. Tenía un montón de calentura.
0: ¿Otra vez? Bueno, pero no, vecina. Fíjate,
3: eso nunca lo voy a olvidar.
0: Cuéntanos.
3: Eso yo, esa vez cuando yo cumplí mis 15 años, que era ese mero día, yo tenía un montón de calentura, estuve súper enfermísima. Uh-huh. Ese día me estaba yo muriendo. O sea, y no me hicieron fiesta de 15 años.
0: Bueno,
3: y aparte,
0: mi pregunta es, ¿no te hicieron la fiesta porque dices que te estabas muriendo? Ajá. ¿Pero qué pasó con el pago del salón, el ambigú, el banquete?
3: No, ya no se hizo nada.
1: No, no se puede cancelar de un día. O sea, imagínese que ya está la fiesta y que le... Ay, no, porque la quinceañera está enferma. No se puede, licenciado.
3: No, todavía no estaba planeado todo eso, pero, o sea, me lo iban a hacer después, pero ya no quise.
0: Ok, bueno, quiero entender que en la fecha de tus 15 años no te iban a hacer nada.
3: No, sí me iban a hacer fiesta, pero me enfermé y ya no me hicieron nada.
0: ¿Cuántos días te enfermaste antes de tus 15 años?
3: Una semana antes.
0: ¿Y tú crees que en una semana iban a pagar banquetes? No, a ver, no quiero mentiras aquí.
3: No, ya no quise yo nada, Víctor, en verdad.
0: Bueno, no es que no hayas querido, es que no te iban a hacer nada.
3: No, sí me lo iban a hacer.
0: Como psicólogo te estoy diciendo la verdad.
3: Y mi mamá se enojó, ¿sabes por qué se enojó en aquella vez? Porque él, supuestamente mi disque hermano le dice, yo le voy a mandar para el vestido, jefa. Ahí ves a la pobre de mi mamá viniendo telégrafos a recibir el giro, que nunca llegó.
0: ¿Para la fiesta?
3: Ajá.
0: ¿Quién le iba a mandar el giro?
3: Mi otro disque hermano.
0: Ah.
3: Un giro que nunca llegó.
0: ¿Que tu mamá era gallera profesional?
3: ¿Por qué gallera?
0: Pues los gallos son el giro y el colorado, los en las peleas. ¡Cierren las puertas, señores! Yo mismo voy a cantar.
3: Ay, había dicho que venía aquí
0: donde... O sea, va a mandar un recurso. Es que me dices tú el giro, y el giro es un gallo, el gallo giro.
3: Pues que así se le nombra, Víctor.
0: Yo dije, tu mamá debe ser gallera. Espérame tantito. Vamos con una mención, jefa, con el número...
11: 35-218.
0: 35-218. Aguántame tantito para decir la mención. 35-218. Tengo esa mención, mis amigos. Quaker State está con nosotros. 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
0: Quaker State está con nosotros, ya lo sabe. Si te digo, pongan atención, ¿por qué me haces esto, vecina? Les dije una vez, chicas, pongan atención. ¡Ey! Pongan atención, por favor, no me hablen en una mención. Aprendan a Rubí. Mira, Rubí, ni se mueve.
1: Rubí, desde que llegó no ha hablado, licenciado.
0: Y les digo, hey, y chicas, pongan atención, como diciendo, por favor, guarden silencio, pero no se los puedo decir al aire porque está el público aquí. Tengo que disfrazar el grito, tengo que disfrazar el insulto. Chicas, pongan atención. Y la vecina es la que mete el desorden. Porque doña Raquel estaba, mira,
1: calladita.
0: Pero como ya se siente embajadora. No, porque vas arriba, vecina, vas arriba, ¿eh? Vas arriba, vecina, felicidades. Pero vamos a ver qué es lo que pasa. Mucha gente me está pidiendo cómo apoyar con votos, pero estoy en la medida que puedo enviando, dice, para enviarle votos. Aquí está, mira, aquí le voy a enviar, aquí le estoy enviando poco a poco. Bueno, Rubí, van muy abajo, hija. ¿Qué pasa contigo? Siento que como tus lágrimas de cocodrilo no hicieron efecto. No, necesito intensidad.
1: Yo siento que Rubí, licenciado, está confiada porque ya va a tener su fiesta, sí. Va a tener su pachanga, va a tener su celebración y dice, bueno, yo ya no me junto con la chusma, yo ya tengo lo mío.
0: Sí.
1: Ya.
0: Oye, quiero decirte, ¿sabes quién te va a poner 50 bolsitas de dulces?
4: ¿Quién?
0: Mi amigo Chuy. Mándale un saludo a Chuy porque me dijo, le voy a poner 50 bolsitas de dulces. O sea, 50 bolsitas y adentro los dulces. Ya las bolsitas con dulces. 50 bolsitas de dulce para tu fiesta, Rubí.
4: Le doy las gracias al señor
0: Chuy.
4: Chuy.
0: Mándale un besito coquetón, así, besito.
1: Pero más. ¿Se escuchó rico ese beso.
0: Por lo menos niégate dos veces, por lo menos tú le fuiste muy rápida en dar el beso, por lo menos dije, ay no, Víctor, no, ¿cómo crees? Yo te digo, por favor, mándale un besito, o sea, pues, que sea un poquito como difícil. No, que te digo, mándale un beso, le mandaste tres.
1: Es que hay que aprovechar, licenciado. Digo, no es de todos los días.
0: Sí, Choco, pero no tan fácil, no tan rápido. Que cueste un poquito de trabajo. Quiero apoyar a Rubí. A ver, aquí le voy a mandar la manera de cómo apoyarla. Así aparece, Manuel Sánchez García. Ese es el nombre, no hay más ni menos. Manuel Sánchez García, muy bien.
1: Licenciado, por aquí preguntan, dice, los puntos, los votos que consigan el día de hoy, ¿hoy se conoce a la ganadora o cómo es el proceso?
0: El proceso es igual que los candidatos para Reyes del Carro Alegórico, con las fechas de los candidatos a Reyes. Ellas tienen la misma oportunidad que todos los candidatos, a diferencia de que ustedes no tienen una cantidad exacta para llegar. Ustedes con lo que lleguen. La que llegue con más votos es la que gana. Eso con las fechas de los candidatos. Ahorita se va a eliminar una en el primer conteo de votos. Se va a eliminar una. Y de ahí se va a eliminar otra en el segundo conteo. Y en la gran final se va a sumar todas las cantidades y se sabrá quién de las cuatro o quién de dos, porque van a ser las semifinalistas, será la embajadora del carro alegórico de la fiera. Aquí está Chuy, dice que está viendo el programa, está viendo el programa, Rubí, que si le puedes mandar otro beso, que le encantó. Pero a esta cámara, mira, a esta cámara. Adelante, Rubí.
4: Ahí está tu beso.
0: Eso, Chuy, todo para ti, Chuy, todo para ti, Chuy. Dice, ya vi el agradecimiento y saludos a Rubí. Muy bien, muy bien. Vamos a un corte, regresamos con más, mis amigos. Eso está que arde con... Ya América Serena, como no recibió votos, se fue. Ya dijo, ya me voy. Yo voy a andar haciendo aquí. Ando buscando un celular nuevo y yo voy a andar aquí perdiendo tiempo por acá. Pero vamos a ir al corte comercial, regresamos con más. Esto es el Vacilón de la Fiera.
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4: Continuamos, amigos, continuamos aquí en Innovación de la Fiera. Son las 12 del día con 41 minutos, 12 con 41. Y eso de verdad se movió.
5: Se están moviendo las piezas, licenciado.
4: Yo no pensé de verdad que se fueran a molestar las futuras embajadoras. La única que se quedó aquí tranquila y disfrutando el día de hoy, exigiendo desayuno, es doña Raquel y Rubí. Y Rubí que están aquí. ¿Cómo ves todo esto, Rubí? ¿Cómo ves? ¿Sientes? ¿Qué sientes tú del público? ¿Crees que vayas a levantar el vuelo? ¿Crees que no vaya a pasar nada contigo? ¿Qué ves de todo esto? Bueno, vamos a la siguiente pregunta. Nos vamos a la siguiente pregunta.
5: ¿Sabe qué pasa? Que la gente sigue preguntando si se va a poner traje de baño Rubí para poder apoyarla. ¿Ya se puso traje de baño en alguna vez? Los sí. Fue muy insistentes.
4: Se puso traje de baño aquí en el programa, delante de las cámaras, modeló el traje de baño. Okay. Fue un rating impresionante el que tuvo Rubí.
5: Por eso la gente anda insistiendo de que si pero lo vuelve
4: insiste,
5: a hacer...
4: Pero no dice, oye, yo te voy a mandar 10 votos, te voy a mandar 5 votos, te voy a mandar 2 votos. Nadie habla de votos, porque si se viera la respuesta del público, Rubí, de que te mandaran votos, ¿te podrías poner traje de baño?
6: Sí, cómo no.
4: Ahora.
5: ¿Cuántos votos? ¿Cuántos votos?
4: A lo que el corazón del público decida. Esto no lleva una regla. Esto es un peso por persona. Es el...
5: No, yo digo que ponga un límite para que pueda rebasar a la vecina.
4: Ahora, también me gustaría, porque la señora Raquel es un cuerazo, la señora Raquel.
5: Se nota.
4: Yo le decía, si así está usted en estos tiempos, de joven, paraba el tráfico la señora Raquel, paraba el tráfico. Yo le pregunto a la señora Raquel, si hay votos de por medio que el público le mande, ¿se pondría usted, como la mujer guerrera que es, que nunca se ha espantado de nada, y ha demostrado su fuerza, sus ganas de vivir, se pondría traje de baño?
6: Sí, ¿por qué no?
4: Dios santo, padre. Bravo. Mío, Dios santo, bravo. Padre mío. Imagínese una pasarela de traje de baño entre Rubí y la señora Raquel. No, no, no.
6: ¿Tienes que...
4: ¡Padre!
5: Cuatro, bueno, si tomamos en cuenta las otras dos participantes serían cuatro.
4: Ay, las otras dos, ya, la vecina se fue, ya, que ahí me mareé, como no había visto tantos votos.
5: Es que también, licenciado, usted las hace llegar sin desayunar.
4: Pues sí, pero para que no se me mareen, Choco, porque luego se suben al elevador y se me marean.
7: No,
5: es que les hizo un antidoping, tienen que llegar sin desayunar.
4: Sí, a ver, dígame, ¿qué pasó?
6: Ahí
4: en el micrófono, mire, en el micrófono.
6: Él dijo que nos iba a invitar a desayunar.
4: No.
6: Y siempre venimos y no nos dan ni un cafecito, ni un pan, ni nada.
4: No, no, señora Raquel, yo siempre les digo, vénganse si desayunar, por favor.
6: No es cierto.
4: No, bueno, el público está de testigo, siempre digo, mañana nos vemos, pero le voy a pedir un favor, venga sin desayunar. Siempre es mi palabra, venga sin desayunar.
6: Ahí está,
4: usted pensó que le íbamos a invitar
6: al
4: desayuno.
6: Nos va a invitar a algo.
4: No,
6: a
4: comer,
6: ¿cierto?
4: No,
5: él nunca dijo.
4: No. Es que luego vienen ya desayunadas y se marean en el elevador. Se marean al subir al séptimo piso por la altura. Pero yo cuando les diga, las voy a invitar a desayunar, yo las llevo.
6: Ajá, sí.
4: El lunes las invito. Sí. El lunes las invito.
5: Ajá. Dígale que sí. Sí,
4: ¿con cuántos votos usted se pone traje de baño, señora Raquel? Hábleme. Con la verdad. Doña Raquel, 80 años de edad. Con la alegría que la vuelve una chamaca. Todavía sigue parando el tráfico, señoras y señores. Doña Raquel, la conocemos de hace muchos años. ¿Con cuántos votos usted podría posar con un traje de baño, que es un traje de baño muy bonito?
6: Ya lo tiene.
4: Ya lo tenemos, señora Raquel.
5: Licenciado, preguntan que si ese traje de baño es de dos piezas o una sola pieza.
4: No, es de una pieza, ¿verdad, Rubí? Sí, es de una pieza. Tú lo viste. Es de una pieza que es decente, es un traje de baño decente. Un traje de baño para una señora decente. ¿Es usted una mujer decente?
6: Yo sí.
4: ¿Eh?
6: Yo me considero que sí.
4: Pero, no, yo le pregunto, ¿es usted una mujer decente, sí o no?
6: Sí.
4: Ese traje de baño es para usted.
5: Aplausos. Bravo. Solo que diga cuántos votos.
4: A ver, este señor, ¿con quién viene? Porque tiene dos horas ahí, yo no sé con quién viene. A ver, pásele por acá, caballero, pásele por acá, ahí junto a Choco, pásele. Pásele, porque necesito saber qué quiere. Usted tiene horas de estar sentado ahí, no sabemos con quién viene.
5: A ver, pásele, jefe.
4: Pásele para saber cuál es su nombre, a qué viene, porque lo veo sospechoso. ¿A qué viene, señor? Trae una bolsa, trae otra ahí, trae jitomate, yo trae cebolla, yo no sé qué trae el señor.
5: Así, ¿cómo está, jefe?
4: Pásele, por favor, pásele por acá. ¿Quién es él? O sea, ¿cómo lo dejan entrar? No sabemos a qué viene, quién es, de dónde viene. Pásele, caballero, por favor. Pásele, por favor, por acá. Pásele, por favor. Come here.
5: You speak English.
4: Ahí viene.
5: Pásele, jefe, pásele. Aquí, mire.
4: Tome asiento.
5: Aquí mero,
4: por favor.
5: Mire, es un caballero como los de antes. Mire. No sabemos con quién viene o a qué viene, pero es un caballero regalo para las damas.
4: Sí,
5: uno como quiera, sí, pero para las damas.
4: Sí, uno como quiera. A ver, me voy a quejar de que a mí no me dieron, así como buenas usted tardes. Se queja. Buenas tardes, caballero. Perdón, que es que yo lo veo sentado ahí, tiene usted como dos horas. Y no me informan quién es usted, a qué viene, de dónde viene. Yo pensé que venía usted con alguna dama de las que están invitadas el día de hoy. Les pregunto, me dicen que no, que usted no lo conocen. Entonces sí me intriga porque lo veo ahí y digo, Dios mío, o sea, ¿quién es? Yo me identifico, mi nombre es Víctor Sánchez, soy locutor de La Fiera. ¿Con quién tengo el gusto?
7: Mi nombre es Juan Daniel, vengo del estado de Sonora.
4: Fíjate nada más lo que... A ver, ¿qué no hay seguridad en este edificio? A ver, Nabor, necesito que por favor... Están metiendo uno de Sonora aquí, mira la cara del señor. Ahora trae dos bolsas ahí.
7: No están revisadas todavía.
4: ¿Eh?
7: No están revisadas.
4: Fíjate, no están revisadas, el señor pudo haber traído... No sé, algo.
7: Dinamita.
4: Usted es de Sonora, ¿de qué lugar exactamente?
7: Hermosillo.
4: De Hermosillo, Sonora.
7: ¿Usted ya ha ido ahí?
4: A Hermosillo, Sonora, no recuerdo tantos lugares que no recuerdo así como que Hermosillo, Sonora, pero... ¿y a qué hemos hablado de su visita? Porque no viene con nadie de ellas, ¿viene usted solo?
7: La otra vez oí la plática de la muchacha que venía de Estados Unidos, que perdió su celular aquí. Que venía una pareja de Estados Unidos...
4: Ajá.
7: Y en una
4: que era ella es pareja de Misterio Americano, ya me acordé.
7: En un restaurante perdieron su celular.
4: Ajá.
7: Yo
4: ¿usted lo encontró?
7: Platicar.
4: Ajá.
7: De que mi hija y mi esposa fueron a Estados Unidos, a Disneylandia.
4: Ajá.
7: Y en nuestro recorriendo el parque, olvidaron su bolsa, fue el 91. No, 94, ya tiene como...
4: Lo olvidaron en el parque de Disneylandia. ¿Revisaron a Mickey Mouse? Porque Mickey Mouse también es ratón, ¿eh? Es ratón Mickey Mouse. ¿Revisaron a Mickey Mouse? ¿Revisaron a Tribilín?
7: A Tribilín.
4: ¿Eh?
7: A Tribilín.
4: Sí.
7: Pero no pasó nada. Lo que le quiero decir es que... perdió la bolsa donde me traía dólares, ajá, traía dinero americano, traía no su agenda... Con domicilios, número de teléfono, porque no había celular antes.
4: Oiga, ¿y perdió los dólares que iba a ocupar en las vacaciones allá?
7: No los perdió. Cuando regresaron a los lugares donde posiblemente estaba la bolsa,
4: ajá,
7: no estaba y la mandaron a un lugar donde están las cosas extraviadas.
4: Allá son muy honrados, allá en Estados Unidos.
7: Y no lo voy a creer, pero ahí estaba la bolsa con todo, un pasaporte, visa, dinero mexicano, dólares.
4: Qué bueno.
7: La agenda, porque no tenían de Minatitlán, fueron a Tijuana, Tijuana pasaron a Disneylandia.
4: Oiga, yo tengo una duda.
7: ¿Mande?
4: Yo tengo una duda. ¿Qué les dio a ellas? Porque les dio un paquete. ¿Esos paquetes? ¿Eh?
7: De galletas, piensa que iban a tomar café.
4: Sí, pero es que viene usted de Sonora y les está dando usted, les dio sordiao los paquetes. Yo vi que se los dio sordiao. Y usted sabe lo que es la palabra sordiao. Se no. Lo dio sordiao, se lo dio así, así como...
7: Ah, para que no saliera en la cámara.
4: Sí, eso no está bien, porque eso se me lo interpreta. ¿Qué es eso? No abran esos paquetes, no los abran.
8: Son galletas.
4: No, ¿y cómo? No, que no... Oiga, ¿qué necia es usted? Bueno, vamos a ver, ábralo para checar que sean... A ver, ábralo usted, por favor, ábralo.
6: No, dijo que no.
4: Pero va bajo su responsabilidad, porque no, yo no conozco al señor. Viene de Sonora, les entrega dos paquetes sordiao, así mire.
6: ¿Qué cosa que venga de Sonora?
4: Bueno, no es lo mismo que venga de Sonora que venga de Alvarado. El de Alvarado nos va a traer una bolsita con camarones.
6: Yo no soy...
4: Pero de Sonora, ¿qué nos puede traer?
6: Mi madre no me enseñó a ser desconfiada.
4: Sí. A ver, abra su bolsa entonces. Abra su bolsita.
6: Ay, no se va a ver, no se va a sentir que son galletas.
4: No, pero usted me vuelve a gritar delante de la gente. Usted me vuelve a gritar delante de la gente y ya van a ser dos veces, ¿eh? Ya van a ser dos veces, porque se gritó hace rato. Y ahorita, pues ya van a ser dos veces, ¿verdad? Bueno, entonces, vamos a un corte comercial. Estoy diciéndole, ¿le gustaría usted ver a la señora Raquel en traje de baño, mostrando esa alegría y esa fortaleza de mujer en traje de baño a la señora Raquel?
7: Pues...
9: ¿Ya estamos aquí?
7: Ya estamos aquí.
4: Ok.
7: ¿Qué hay que hacer?
4: Pues hay que cooperar.
7: ¿Qué hay que cooperar?
4: Hay que cooperar, hay que cooperar, hay que cooperar. Yo creo que ahorita vemos, vamos a ver eso, vamos a ver qué dice el público. Y regresamos nomás. Ah, caray. Está llegando otra bolsita. Señoras y señores. Ah, este es el traje de baño. Mire, señora Raquel, nuevecito de paquete. Mire, nuevecito de paquete. Si usted se pone el traje de baño mostrando el orgullo de ser mujer y su fuerza, su alegría, su entusiasmo. No, nada más es un paquete de galletas. Una comida corrida. Una comida corrida. Vamos a un corte comercial y regresamos con más aquí al Vacilón de la Fiera.
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3: Y continuamos, mis amigos, son las 12 del día con 55 minutos, 12 con 55. La vecina va en la delantera, el público, el auditorio está apoyando la trayectoria de la vecina, vecina, por más de 20 años de estar aquí en el programa. Y bueno, pues está la oportunidad de que doña Raquel pueda emparejarse a la vecina, pueda quedarse ahí. Rubí tiene la misma oportunidad en ese momento. Y vamos a preguntarle si se atreverían a ponerse traje de baño, me pregunta el auditorio, señora Raquel. ¿Usted sabe nadar? ¿Usted ha ido a la alberca? No sabe nadar. Ahí en el micrófono, nada más.
4: No, acérquese. Yo no.
3: ¿Usted no sabe nadar?
4: No.
3: Ok, pero en la playa sí iba, o sea, a la orillita.
4: Sí, en la sentada de la orilla sí, pero a nadar no.
3: Ok. ¿Disfrutaba usted la playa en la orilla?
4: Sí.
3: ¿No? Ok. Cuando usted iba a la playa en aquellos ayeres, usted se ponía su traje de baño.
4: Sí, pero meterme a lo hondo así a nadar, no, porque nunca aprendí.
3: Ajá, pero se ponía traje de baño.
4: Sí.
3: ¿Qué le decía a su pareja? Oye, tápate o no te lo pongas, o mejor ponte una bermuda.
4: Nunca me prohibió nada.
3: ¿Y usted cuando se veía con traje de baño, qué decía? O sea, usted se probaba su traje de baño en el espejo y usted qué decía, me veo bien, me gusta, me agrada, o...
4: Pues yo quiero me saber veía eso muy para... bien porque...
3: ¿Eh? ¿Usted qué?
4: Yo sabía que estaba bien, que mi cuerpo era, estaba bien para usarlo, pero ya ahorita, en este tiempo, no sé cómo me sienta.
3: Con 100 votos, ¿cómo se sentirá usted? Me está comentando una persona.
5: No, muy poco, licenciado. Muy
3: bueno,
5: poco.
3: Sale. Yo tengo que leer los mensajes que el público me está enviando. Me dice, yo le apoyo con 100 votos a la señora Raquel si se pone el traje de baño. Muy bien, vamos a preguntarle.
6: Diga que no,
3: yo.
6: Diga que no.
3: Yo tengo que leer los mensajes y ya usted decide, ¿verdad?
5: Que le suba.
3: ¿Qué dice usted,
5: ciento,
3: señora Raquel?
5: Con 101 ya.
3: Bueno, ella es la que va a decidir, usted es la que...
4: No, yo quiero más votos. Para poderme poner el traje de baño se necesitan más.
3: ¿Qué interesada es usted?
4: No, sí, pero...
5: Es una carrera, dígale, doña Raquel. Es una competencia, es una carrera. Todo se vale, licenciado, el
3: sí,
5: día de hoy.
3: Sí, todo se vale. Pero quiero saber con cuántos votos usted se pone el traje de baño. Es un traje de baño familiar.
4: Con 300.
3: ¿Eh?
4: Más, como 300 o 400.
3: Ok. Le voy a preguntar a Rubí, Rubí, ¿con cuántos votos te pondrías el traje de baño para levantarte, niña? Porque llevas... Estás muy baja de votos, estás en el suelo.
7: Con unos 500.
3: ¿Eh?
7: Con unos 500.
3: Con 500 votos te pones el traje de baño.
7: 500 o 600.
3: Por fin. A mí háblame claro, porque me pones así como que...
7: Bueno, 500.
3: 500, muy bien.
4: Cargando mi
3: bolsa.
4: Ponle
3: en
4: el
5: suelo. Está más bueno la plática ya, licenciado, perdón.
3: No, pero te sientes mal, vecina, si te sientes mal para que... ¿No? Ah, ok.
5: Le puede preguntar a la vecina también, si quiere.
3: La vecina no, porque la vecina va hasta arriba. La vecina no necesita...
5: ¿Para que suba más, va, jefe?
3: No necesita. La vecina va hasta arriba, lleva primerísimo lugar.
5: Oiga, Lick, pregúnteme, a mí me hacen falta 500 para la renta.
3: Sí, pero el traje de baño es de mujer.
5: No, pero si me dan 500, sí me lo pongo.
3: Bueno, vamos a ver.
5: Vamos a ver qué dice el público.
3: Bueno, el de Sonora, señor de Sonora, ¿y entonces qué? ¿A qué vemos su visita?
8: Aparte de lo que le dije.
3: No hay galletas para los hombres, no hay. No hay galletita para los hombres.
8: Hay unos bombones.
3: ¿Eh?
8: Hay unos bombones de chocolate.
3: Ajá, pero yo vi que las galletas se las dio a.
8: Como le iban a dar café, yo dije que las galletas están buenas para el café.
3: Ajá. Para los hombres, no, nada. Nada. Así es esto, mis amigos. Así son los de Sorolla. Qué bonito hablan los norteños, ¿eh? Ahí va el café, para la gente. Ese estilo que tiene ustedes es...

0: grato para los que no somos de Sonora. Se escucha muy bien. Sí, sí, sabe usted que todos los amigos del norte terminan la palabra con ao. Estoy asustado. Estoy mareado. Estoy cansado. O sea, ¿por qué terminan en ao las palabras allá con ustedes, la gente del norte? ¿Es un estilo que tienen o no?
1: Pues
0: estoy decepcionado.
1: A lo mejor ya es la costumbre de la gente.
0: Sí, y yo le dije un día a uno del norte, oiga, ¿por qué?
1: Mondao.
0: Mondao. Señora, todo se escucha ahí. Bueno, y entonces le dije yo a uno del norte, oiga, ¿por qué todos ustedes, sus palabras las terminan en ao? Como asustao, correteao, mondao. Digo, ¿por qué todas las terminan en au? Y me dijo el del norte, ah, chingao, no me había yo fijao. Sí, no, no se dan cuenta porque ellos hablan así, de esa manera, vaya, no.
2: Oiga, licenciado, preguntan aquí que si no es el caballero que luego trae machaca, dice.
0: ¿Usted trae machaca?
1: La vez pasada traje.
0: Ah, usted es de la machaca, sí. Que tanto habla la gente que la machaca que y la machaca.
1: Un paquetito ahí.
0: Qué rica estuvo la machaca con huevo que me prepararon. No, no sabe usted. Qué rica sabía la machaca con huevo. Esa es carne seca, ¿verdad?
1: Es carne seca, preparada.
0: Oye, ¿y usted vive aquí en Veracruz o va y viene o está de vacaciones?
1: Ya tengo un
0: usted?
1: Año.
0: Usted, ya tengo un año, ¿viste el tono? Ya tengo un año. Así hablan los del norte. Él viene de Sonora, amigos. Entre usted a YouTube y conózcalo. Ahora, ¿vino usted con la familia? ¿Tiene usted la esposa, los hijos? ¿Aquí viven con usted?
1: No, ¿cómo está? Solo.
0: ¿Está solo?
1: Vine solo.
0: Ajá, pero...
1: Tengo una hija de 40 años.
0: Ajá.
1: Ya está casada.
0: Ya tiene su vida, más. Claro, sí. ¿Y la señora?
1: Bien, creo, está en Minatitlán.
0: Ah, pero ya no hay una relación.
1: No.
0: Ah, entonces quiere decir usted es soltero.
1: Sí, tengo ya como 20 años.
0: Ah, 20 años.
1: Separado.
0: Ya son muchos años separado. ¿Qué no le ha afectado?
1: No, me he vuelto muy león.
0: Se ha vuelto usted muy león.
1: Leo mucho.
0: Ah, león porque lee mucho. O sea, ha invertido su tiempo en la lectura.
1: Me ha agarrado gusto.
0: Oiga, y...
1: Y a la música.
0: ¿No le gustaría a usted ser de la corte real del carro alegórico de la
1: Creo vida? Que no.
0: ¿Eh?
1: No.
0: ¿Por qué los del norte son tan secos? Son como la
1: no
0: carne.
1: No me gustan mucho los reflectores.
0: ¿No le gustan los reflectores? Son como más discretos, son como más callados, como
1: sí,
0: más...
1: más huraños.
0: ¿Eh?
1: Más huraños.
0: Ajá. ¿Pero por qué?
1: Al momento, quién sabe, tal vez por la situación de allá del...
0: ¿Es su voz original o usted está haciendo una voz por el personaje de Sonora? ¿Es su voz?
1: No, mi voz.
0: Ah, pensé que... Porque se escucha así la... Dije, a lo mejor está haciendo una voz, está impostando la voz.
1: No, no.
0: ¿Eh?
1: Todo bien, ¿no?
0: Es su voz. Ah, pues felicidades, aquí, tiene usted una voz varonil.
1: Aquí cuando voy a comprar algo,
0: ajá,
1: luego se dan cuenta.
0: Sí, pero el tono... ¿Me podría hacer un favor, caballero? ¿Cuál es su nombre, me dijo?
1: Juan Daniel.
0: Juan Daniel. ¿Nos puede hacer un favor, Juan Daniel, viniendo usted del norte, con ese timbre de voz que usted tiene muy varonil?
1: Que cante.
0: No, no, no. Jamás, jamás le voy a pedir que cante. Si usted no sabe cantar o no le gusta cantar, no le puedo pedir algo que no. Escúcheme bien, jamás le voy a pedir a usted algo que no me quiera dar. Jamás, ¿sí me entendió? Jamás le voy a pedir a usted algo que no me quiera dar. Pero si usted me lo quiere dar, adelante.
1: Espero que no me esté albureando.
0: No, señor. Que yo jamás le voy a pedir que cante si usted no sabe cantar. Pero no. Si usted quiere cantar, adelante. Voy a una mención, permítame tantito.
1: Adelante.
0: Es que estoy apurado. Aguántame tantito, quítame el traje de baño aquí. Adelante, jefa, tenemos una mención.
3: 25-631.
0: 25-631. 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
0: 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Oh. Caballero, lo que le quiero preguntar, me dijo usted su nombre, ¿qué me dijo que era este?
1: Juan Daniel.
0: Juan Daniel, déjeme anotar porque a veces se me va, como tengo tantas cosas que hacer, Juan Daniel, lo voy a anotar aquí.
2: Oiga, licenciado, ya lo están bautizando como el papá de Don Botas, dice, habla igualito que Don Botas.
0: Bueno, es que Don Botas viene también con un acento norteño, sí, bueno. Por eso lo relacionan con usted. Por el acentazo.
1: Pero él es de aquí, ¿no? De las montañas, dice.
0: Él es de
2: del norte de Huatusco.
0: De Tlaltetela, Veracruz. De Tlaltetela. Con ese tono de voz, Juan Daniel. Aquí lo tengo. Juan Daniel, ¿me podría usted hacer así, papi, así?
1: ¿Perdón?
0: Así, mami, así, con ese tono de voz. Cuando los caballeros tienen una voz así como la suya, muy varonil. Siempre le pedimos que se imagine que está en el oído de una dama y usted le dice en el oído, así, mami, así. ¿Sí me entiende? ¿Sí? Así, mami, así. Con ese tono, ¿ok? Si le cuesta trabajo hacerlo, le puedo poner alguna modelo para que usted en el oído le pueda usted decir, así, mami, así.
1: No, está bien, no puedo decir.
0: Ah, bueno. Él decide, él como... ¿Cuál es la frase? Es
2: licenciado, Rubí se sonrojó cuando dijo usted, ¿le puedo poner alguna de las chicas?
0: No, ya se estaba levantando Rubí, no, si Rubí es temperamental, a más no poder. Rubí, cuidado, cuidado, señor Juan Daniel. Bueno, así, mami, así.
1: Ya oí que es pareja del mismo,
0: ella no, está esperando un hombre maduro, con experiencia, letrado. Ella está esperando eso. Bueno. Así, mami, así, pero de una manera coqueta, del norte, que se oiga, que vaya así, mami, así.
1: Así, mami, así.
0: Ay, no. No, señor Juan Daniel, no.
1: Es la única manera.
0: No, un poquito más sensualón, más coqueto. Usted es del norte, coquetón, pero firme. Oiga, allá en el norte, ¿quién manda, los hombres o las mujeres? Porque dice que las mujeres en el norte...
1: manda la mujer.
0: ¿Verdad que sí? Yo fui al norte la vez pasada... Y me dijeron que las mujeres son más bravas que en la República Mexicana.
1: Sí, Sonora y Sinaloa tienen fama.
0: Oiga, y bueno, ustedes que también son tan fuertes, entonces no pueden controlar el carácter de su mujer. O sea, es más fuerte el... Sí,
1: lo intentamos, pero es difícil. Sí, difícil.
0: ¿Y a qué se debe? ¿Por qué allá no se puede controlar a la mujer? ¿Por qué no puede decir...?
1: Como son más a los gringos, más liberales, más
0: son más estilo gringo.
1: Más independientes.
0: Ok.
1: Trabajan la mayoría de ellos.
0: Ajá. Ok, vamos a hacer el así, mami, así, para irnos al corte comercial. ¿Le parece sensual? Por eso le decía, si gusta usted alguna modelo...
1: ¿Va a ser igual?
0: No, porque al tener un oído, ahí usted se le acerca al oído y usted en el oído le dice... Así, mami, así. ¿Quiere usted un oído? A ver, Choco, apóyame con tu oído así. para... A ver, ahí en el oído de... Ahí en el oído de Choco, señor.
1: Así, mami, así.
0: Ya, sepárense, por favor. Vamos a un corte, regresamos con más. Está medio rao el del norte. Vamos a un corte, regresamos con más al Vacilón de la Fiera.
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0: Y continuamos, mis amigos, continuamos con las invitadas que tenemos aquí, a Juan Daniel, que llegó solo, llegó aquí solito, entró, se sentó, le dio un paquete de galletas, supuestas galletas, que yo no sé si sean galletas en realidad.
2: Oiga, pero solo trajo dos y ya hay una tercera en discordia, que está viendo que a ella no le tocó.
0: Pues sí, pero a lo mejor nada más trajo dos, no sabía que había tres, pero ahorita vamos a ver qué solución le damos. Señora Raquel, ¿cuánto es lo menos para el traje de baño? ¿Cuánto es lo menos que se diga? Lo menos. Sí. Obtengo tantos votos. ¿Cuánto sería lo menos? Así que diga usted ya lo menos. Señora Raquel, ¿cuánto sería lo menos? 1,000 votos. No le escuché, ahorita le vamos a dar micrófono.
17: 1,000 votos.
0: ¿Eh?
17: 1,000.
0: ¿Pero cómo va a ser 1,000 votos si primero dijo 300 o 400?
2: La inflación, dígale. Es la inflación. Es lo que vale. Claro. Y la señora Raquel lo vale. Yo la estoy viendo y lo vale. 1,000 votos es poco. Podría dar más.
0: Le voy a preguntar a
2: Rubí.
0: Rubí, ¿cuánto es lo menos de... Vaya, lo menos así como para que el público diga, va, apoyo a Rubí, ahí está el traje de baño. Que lo modele en el YouTube de La Fiera Viral. ¿Cuánto, Rubí? Lo menos. Así que tú digas, ya nada más para que me salga tal. ¿Cuánto lo menos?
17: 300.
0: ¿Eh?
17: 300.
0: 300 pesos, Rubí, se pone el traje de baño. 1,000 votos es para doña Raquel. Ay, doña Raquel, donde le envíen 2,000 votos se lo pone, ¿eh? Porque con el público no se juega. Con el público no se juega.
2: Ya le estás animando.
0: ¿Qué le pregunta usted a la vecina si la vecina es su contrincante? Cualquier consejo que le dé la vecina la va a perjudicar. Le estás dando malos consejos porque quieres que pierda doña Raquel.
17: De eso.
0: Ah, bueno.
17: Mal pensado.
0: No, yo nada más porque le digo a usted.
2: Lo que pasa es que la vecina sabe que si le dan los 1,000 a doña Raquel, con eso despunta. Va a primer lugar.
0: Por eso no le puede dar consejos a doña Raquel porque se perjudicaría ella y Rubí. Sí. Rubí, muy bien. Pues vamos a recibir llamadas, mis amigos. Tenemos llamadas, tenemos comentarios el día de hoy. Tenemos también la visita de un señor que viene desde Sonora.
2: Pregunta a la gente, porque la gente es curiosa. La gente quiere saber de Sonora.
0: Adelante.
2: Que si la famosa machaca que usted presume que estaba rica, el señor se dedica a vender o solo la trae por gusto, la hace él.
0: No, la trajo. Fue a Sonora, compró unas bolsas y las trajo, ¿verdad?
1: Sí, siempre que voy traigo.
0: Ajá, él no se dedica a vender, nada más es como ir a Puebla y traer una caja de camotes, como ir a la panadería y traer 10 michas.
1: Hay coyotas también.
0: ¿No? Sí, vaya, son como la comida típica de ese lugar, ¿verdad? La carne seca. Bueno. Tenemos llamadas, mis amigos, recuerda, tenemos llamadas en cabina 229-2010-105 y 229-2010-106 para que usted se reporte con nosotros y nos dé su punto de vista. Bueno, Rubí, con 20 años de trayectoria, ella podría llegar a ser la embajadora del vacilón de la fiera y solo lleva 199 votos, mis amigos. No, ya ni le aplaudas, Choco, ya ni le aplaudan, la verdad.
2: Pregunta que si con 900, doña Raquel, con 900 se anima. Acá preguntan en YouTube.
18: Pero que sea cierto.
2: O sea, ¿ya le bajó 100? Ya bajó 100, ya, así se hace, licenciado, así se hace.
0: A ver si puedo usted jalar un poquito más su micrófono, lo tiene usted. Jalar un poquito para
2: ya
0: adelante.
2: Ya con 900 sí se anima, doña Raquel.
0: Le falta un poquito más para adelante, va un poquito más para adelante.
18: Es que estorba esto.
0: No, me está usted volviendo a gritar.
2: Es la tercera ya.
0: Me está usted volviendo. No,
18: yo así hablo.
0: ¿Eh?
18: Yo así hablo, yo no grito.
0: Ah, bueno, ok.
18: Es mi voz.
0: Su voz que es ensontle de palma, ternura de brisa.
18: Mejor cánteme la de Raquel.
0: Tenemos llamada, tenemos llamada telefónica. Hola, ¿qué tal? Bueno, buenas tardes. ¿Quién habla? Bueno, hola.
19: Soy yo, Víctor. Una preguntota. No sé que se me vaya a ir la machaca por si el señor Juan Daniel llevó. Luego se las llevan y no me dejan mi machaca.
0: No, él no trae machaca, él no...
19: Ah, esta vez no llevó machaca.
0: No, trajo galletas, trajo bombones de chocolate
19: para las candidatas.
0: No, para las candidatas no, nada más para la señora Raquel, que parece que es la que le interesa.
19: Ay, mira qué bueno, me parece perfecto, muy buena compañía. Vale, pues los dejo porque estoy trabajando, yo pensé que había machaca, ya me imaginaba yo unos huevitos mañana.
0: No, pues imagínate nada más los huevos.
19: Un poco de cruda porque tengo por ahí un evento en la tarde, pero bueno.
0: No, la machaca no. Pero unos huevitos a la mexicana también son muy sabrosos, ¿verdad?
19: Sí, también, ¿verdad? Bueno, saludos, don Daniel. Bye, Víctor. Bye.
0: Siento como que su llamada fue una llamada de alerta, ¿eh? Como una llamada como diciendo, ¿qué hubo? ¿Qué pasó? ¿Por qué estás de coqueto? ¿Por qué estás...? ¿Hay algo tú con Becky?
1: Nada.
0: Sentí como que esa llamada fue de... Por eso le dije, no, la que le interesa a José Manuel, a Juan Daniel, es la señora Raquel. Yo se lo hablé claro. Que no venga de tóxica, Becky. Y que
1: Todo bien.
0: Sí, por eso, pero que sepa que no va a controlarte. Tú eres soltero, tú puedes andar con quien tú quieras.
1: No hay nadie que me controle.
0: Eso.
1: ¿Por eso me divorcié?
0: Eso. Mira, Rubí.
1: Como no puede dominar a la mujer, mejor me dejen. Ahí nos vemos.
0: Aquí en Veracruz las mujeres son más tranquilas. No son tan de carácter fuerte como en el norte.
1: Crea.
0: ¿Ya has tenido relaciones aquí con mujeres veracruzanas?
1: De aquí era mi esposa.
0: Ah, tu esposa. Yo pensé que tu esposa era del norte. No. Y por eso se separaron y llegaste a Veracruz.
1: No, por eso nos separamos porque ella era de aquí y yo era de allá. Chocamos un poquito.
0: Ah, tuvieron un accidente. Eso fue en la carretera, ¿no?
20: Bueno, yo no entiendo, señora.
0: Es que usted me está gritando. Yo me dice, tuvimos un accidente, pero le estoy preguntando, ¿en la carretera o en dónde?
1: En el carácter.
0: Bueno.
1: La música.
0: Ajá. Y ella era de Veracruz.
1: Minatitlán.
0: Ah, de Minatitlán. ¿Y cuántos años duraron casados?
1: Casi 30.
0: Ah, fue un largo tiempo, 30 años. Y a los 30 años agarraste valor y dijiste, hasta aquí.
1: Hasta ahí.
0: Pero desde fíjate, porque una cosa es Choco, te voy a platicar porque tú estás chavo y tienes que aprender.
20: Él a los 30 años tomó la decisión de terminar la relación. Tomó la decisión, pero ¿a partir de cuántos años atrás tú ya querías, pero no tenías el valor de terminarla?
1: Fue muy temprana la...
20: Puedes llorar, amigo. ¿Eh? Puedes llorar, no. Desahogarte, porque es muy muy bonito. Sí, es que todos los del norte tienen la idea de que lloramos. Los hombres no lloran, que los
1: claro
20: hombres
1: que
20: no...
1: Sí, lloramos.
20: Bueno.
1: Allá también, pero...
20: Lloras y pues, quieres llorar,
1: ya
20: llora.
1: Pasó mucho tiempo de eso.
20: ¿Eh?
1: Ya pasó mucho tiempo de la relación esa.
20: Ya sanaste.
1: ¿Mate?
20: Ya sanaste. Ya. Qué bueno. Ok. ¿Qué te parece, mi amiga Raquel, que ella va para embajadora?
1: Estaba oyendo.
20: ¿Eh?
1: Estaba oyendo hace rato la situación.
20: ¿Qué va a hacer usted ahorita saliendo, señora Raquel? ¿Cuál es su compromiso ahorita saliendo?
4: Ir a mi casa, ¿qué voy a hacer? Ir a mi casa.
20: No le gustaría ir a... ¿Por qué te ríes tú de esa manera, Rubí? ¿Por qué te ríes de nervios? ¿Por qué? ¿No le gustaría ir a comer, señora Raquel? ¿No le gustaría que le invitaran a comer el día de hoy? ¿Eh? Llore si quiere llorar. El amor también duele, el amor duele, ¿eh?
4: Si no tengo ganas de llorar.
20: Si le invitan a comer ahorita, ¿aceptaría usted?
4: No sé.
20: 12 no, nada más usted. ¿La quiere usted llevar a todos? ¿A 12 quiere llevar? No, usted nada más, usted.
4: No sé.
20: ¿Eh?
4: No sé.
21: Dijo 12, no 12.
20: Ah, yo escuché. Sordo. 12. Señora Raquel, si le invitan a comer, ¿aceptaría usted ir? Honesta, sea, es una invitación.
2: Pregunte usted a dónde, señora Raquel, ¿a dónde primero?
4: ¿A dónde?
20: No, pues un restaurancito, vaya, no. No manejamos ahorita los lujos. Porque llega el momento en que tenemos cierta edad y ya lo que queremos es un buen sazón y una comodidad, ya no tantos lujos, ¿verdad? ¿Qué pasó? ¿Le duele el oído?
4: No, tengo frío, ya me está dando frío su clima.
2: Ese es un pretexto para un abrazo. Cuando una mujer dice tengo frío, hay de dos: me quito la chamarra y la tapo, o la agarro por atrás y la abrazo.
20: ¿Me podías hacer un favor, Juan Daniel? ¿Podías darle un abrazo a la señora Raquel para que el calor, ¿cómo se llama? Corporal.
2: Acobijarla.
20: Le pueda disminuir un poco.
1: Yo tengo frío.
20: ¿Eh? Bueno, abrácense los dos. Usted lo va a abrazar a él para quitarle el frío a él. Y Juan Daniel la va a abrazar a usted para quitarle el... ¿Y tú también quieres abrazo?
4: No,
20: porque levantaste la mano.
21: Mi opinión.
20: Ah,
21: que
20: tu
21: se
20: opinión.
21: Venga para acá, yo me voy para allá.
2: Pasamos a Rubí de este lado conmigo, Rubí.
20: No. Vamos a pasar ahí del lado de la vecina. Pásale, la vecina. Dios, pásale para allá, señor Juan Daniel.
2: Adelante. Pásale para allá. Va a ser cambio de pásale, lugar. Cambio de lugar. Páste para allá.
20: No, hombre, Becky lo tiene, pero controlado, ¿eh? No, pero lo acaba de hablar con un tonito, así que... se me antojan unos huevitos con machaca.
21: Le cambio el lugar.
1: Me encargó ella más.
20: ¿Eh?
1: Le regalé y me encargó más.
20: Sí, es el pretexto para que vaya. ¿Quieres cambiar de lugar?
21: Sí, el que se venga para donde estoy yo y yo me voy para allá.
1: No, todo bien así.
20: ¿Eh?
1: Todo está bien así.
21: No quiere.
1: No,
20: ya. ¿Sabes qué? Cámbiale tú, Choco, tu lugar a la señora Raquel.
2: Cámbiale. Venga, se paga, doña Raquel.
20: Venga, doña Raquel, pásale por acá, por favor.
21: Ay, Dios.
20: Porque lo voy a salvar a usted de que esté temeroso de amenazas de Becky. Pásale por acá, señora Raquel. No se me mueva, señor Juan Daniel. No tenga usted miedo. Aquí estamos para defendernos entre nosotros. Tome usted asiento. Le pregunto, mire, le presento a Juan Daniel, Raquel.
1: ¿Qué tal?
20: Eso. Siéntese ahí. ¿Cómo que va a ser que...? Ay, el señor no quiero, que no puedo. No, ¿cómo no, Becky? Señor es libre, señor es soltero. Es una amiga, ¿eh? Buena onda. Ella es una amiga mía, de años.
2: Licenciado, y en caso de que la señora Raquel gane el certamen de... el que está participando, él puede ser su chambelán, su chaperón.
20: Claro, tiene que llevar uno de seguridad. Eso te lo explico regresando del corte comercial. Señora Raquel, Ataca, maraca. Vamos a un corte, regresamos con más aquí en el Vacilón de la Fiera.
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20: Y continuamos, amigos. Continuamos aquí en el Vacilón de La Fiera 94.1 FM. Y quiero decirle que Kumbala apoyó con 328 votos a la señora Raquel. Kumbala la apoyó con 328 votos para su urna, para ser embajadora. La vecina la apoyó Max Trucker, Becky, y ahorita vamos a checar los demás nombres. La que va abajo con nueve votos es América Serena, por eso se fue.
2: Molesta, muy molesta. Yo vi que azotó la puerta, yo vi que
20: se fue sentida más que molesta, Choco. Yo siento que se fue sentida porque ella pues esperaba
2: más apoyo
20: a la gente, pero ahorita como su racha no está muy buena, porque ya ves que ayer...
2: El teléfono.
20: Ya no tiene su teléfono. No sé si fue extravío, robo, no sé qué pasó. Pero ya hoy no tiene su teléfono.
2: Hoy el vestido. El vestido que se rompió. El vestido
20: lo compra, se lo pone y lo se desgarra el vestido.
2: Son situaciones, son momentos en los que a veces pues tu aura no es buena. Estás jalando malas vibras. Y hay que reconocer también que las contrincantes que tiene el día de hoy América Selena, pues son contrincantes pues de alta alcurnia, alto nivel.
20: Sí, son de poder. Tan solo la vecina, que mira cómo estuvo haciendo los movimientos el día de hoy. Pero bueno, vamos a ver qué es lo que pasa, Rubí. Vamos a checar. Vamos a tomarte la fotografía para hacer ya la campaña de Rubí. Rubí puede ir a los negocios a hacer presentaciones. Rubí canta, Rubí baila. ¿Qué más sabes hacer? ¿Cantar, bailar? ¿Qué más sabes hacer, Rubí?
21: Pues nada más.
2: ¿Eh? Cuidar gatos. Estaba diciendo que cuidar gatos.
20: Ah, eres
21: mis gatitos.
20: ¿Cómo se llama? Domadora de gatos.
21: No.
20: Bueno, tienes que domar al gato para que coma, para que vaya a hacer sus necesidades afuera de la casa. Eres entrenadora de gatos.
21: Especialmente a Zeus. Así se llama un gatito.
20: Ajá. Mándale un saludo al gatito.
21: Un saludo a mi gatito, que lo quiero mucho, a Zeus.
20: Mira qué bonito. Ya me imagino el gato ahorita. Gracias. Ay, no. Pero yo no la puedo contradecir. Bueno, pues si ella quiere mandarle un saludo a su gato, que se lo mande.
2: ¿No podrá educar al gato cuchín? ¿Eh? ¿Domar al gato cuchín?
21: Ah, también.
20: No. Tampoco nada. Ay, Rubí, tú no cambias, Rubí. Ay, no. Pero
21: es
20: bueno.
21: Que a mí me gustan mucho los gatos.
20: ¿Te gustan los gatos?
21: Sí.
20: ¿Más que los perros?
21: Así es.
20: ¿Sí? Me gusta. ¿Cuántos gatos tienes?
21: Uno.
20: Ok. ¿Y se llama Zeus?
21: No, ese es de mi vecina.
20: A ver, ¿el gato Zeus es de tu vecina?
21: Sí. Mi vecina tiene como 10 más o menos de gatos.
20: 10 gatos.
21: Más o menos.
20: Ajá. Oye, pero tener 10 gatos es invertir mucho dinero, Rubí. Porque los sobres, ¿cuánto no cuestan? Y son 10 gatos. Y hay que darles desayuno, comida y cena.
21: Es que ella es como... Es que no me acuerdo la palabra. Es uh-huh. Para las personas que los...
7: ¿Veterinaria?
21: Los botan a las calles y ella los recoge.
20: Ah,
8: un
20: ella...
8: albergue.
20: ¿Eh?
8: Un albergue que tienen un montón de gatitos o perritos, así se le llama.
20: ¿Cómo se llama?
8: Albergue.
20: Ajá. Entonces tu vecina tiene un albergue.
21: Sí.
20: Ah. ¿Y tú tienes?
2: Uno.
20: ¿Un gato?
21: Sí.
20: ¿Tú no tienes albergue?
21: No.
2: ¿Y tu gato cómo se llama?
21: Ah, sí, yo no le pongo nombre al gato.
20: ¿No le pones nombre al gato?
21: No.
20: No, porque ¿para qué? Luego le habla y no hace caso. ¿A qué le pone nombre? Se le habla y no viene.
2: Yo me pondría, si fuera yo su gato, me pondría celoso ver que le hace más caso a Zeus.
20: Ajá.
2: Que a mí, que ni nombre me pone.
20: Imagínate que ahorita Zeus, el gato Zeus de tu vecina, ya escuchó tu saludo. Pero si tu gato, el tuyo, el de tu propiedad, el de tu casa, se da cuenta que le mandaste un saludo al gato vecino, al gato de junto, y no le mandas a tu propio gato que vive en tu casa. Oh. Oye, sí.
2: Qué feo.
20: Sí, es triste, Rubí. Mándale un saludo a tu gato, que es tuyo, el que vive contigo, el que es el que está en tu casa.
2: El que tú mantienes, Rubí.
20: Sí, mándale un saludito. Oye, pero no tiene nombre, dices, ¿verdad?
21: No.
20: Entonces, ¿cómo chica vas a mandar saludos si no tiene nombre?
8: O sin nombre le va a decir.
20: Tráetelo mañana, lo bautizamos aquí. Te voy a pedir, a ver, son locuras serias. Porque, Juan Daniel, si ella llega a traer su gato, entre todos podemos decir algún nombre de cómo bautizar al gato y sacamos por votación.
1: Pero mañana es sábado.
20: ¿Eh?
1: Mañana es sábado.
20: Mañana venimos, pues yo no tengo nada que hacer. Yo no sé. Juan Daniel, si tenga que hacer algo. ¿Tú tienes que hacer algo mañana?
1: No, creo que no.
20: Pues sal con Raquel mañana, salgan con, ¿no? Se me queda viendo Juan Daniel. Yo no sé si Juan Daniel oculte algo.
2: No sea usted amarranavajas, don Víctor. Pobre don Juan Daniel, ¿qué tal si tiene por allá afuera su pioresnada y ahorita lo está...?
20: Ah, ¿tienes compromiso, Juan Daniel, aquí en Veracruz?
7: ¿A dónde vive?
1: No, estamos confundidos.
20: ¿Eh?
2: ¿A dónde vive?
20: Te tardaste en responder, Juan Daniel, Te tardaste en responder. No, nunca niegues a una mujer, nunca la niegues, aunque sea enfermera. 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
20: Ya lo sabe, vamos con lo que sigue y regresamos con más. Aquí lo tenemos y bueno, entonces, ¿en qué estábamos? Perdón, Choco, ¿en qué estábamos?
2: Estábamos en que pues, mañana van a salir, ¿no?
20: No, porque ya descubrimos que sí tiene un tiene una jugada este
2: oculta. Daniel.
20: Sí, está bien.
10: Vino a visitar a su novia.
20: Por eso, pasó a ustedes. Eso es un celos. Por eso, Juan Daniel no quiere una pareja formal, porque ya está cansado de los celos, cansado de los dramas. Y usted le está causando muchos problemas. Es más, cámbiale de lugar. Ya, que se mueva de aquí. No, señora Raquel, es que están empezando a una amistad y ya está peleando. Ay, no puede ser. Pero bueno, señoras y señores, yo te invito, te hablo en serio, y si es necesario te mando una unidad para que vaya por ti y tu gato, porque hay que traer el gato en un tipo de como de caja con hoyitos para que respire.
9: Para que pueda respirar.
20: Mándeme.
9: Se llama transportadora.
20: Bueno, tú porque sabes esos nombres, yo no sé. Oriéntame porque yo no sé. Orienta, porque se llama transportadora. O sea, como, yo no sé. A ver, lo vamos a traer una transportadora de caja de huevo. ¿Vale? Sí, porque no tenemos transportadora original. Vamos a crearla. Ay, una caja. Por eso viene usted a reírse, viene usted a burlarse de mí, señora.
9: Señorita.
20: No, ahora señorita, hoy no.
2: Se tiene que vender junto al caballero.
20: No, sí, vaya, pero vaya.
2: Oportunidad.
20: 8 chamacos tiene.
9: Mi señorita.
20: 8 hijos tiene. Bueno, hay que traer a tu gato. Hay que traerlo y que el público... Ya ves que ahorita en el Mundial hubo un pato.
2: ¿Eh? Un pato era,
20: un
2: ¿no?
20: Un pato. Y luego en el otro Mundial fue un chile, ¿no? Que le pusieron pique. Sí. ¿No? ¿Se acuerda usted? Pique. Y ha habido mascotas que le ponen nombre. ¿Cómo es tu gato? Descríbeme tu gato.
11: Es negro.
20: Ajá.
11: Porque ya ves que... Como siempre que vengo de negro, porque me gusta el negro.
9: Que le pongan negro.
20: Ah, ¿te gusta el negro? Ajá. ¿Tu gato es negro?
11: Sí.
20: Ok, ¿qué más? Descríbeme tu gato, por favor. Descríbemelo. Déjame hacer un cuadro.
2: ¿Un dibujo a mano?
20: Un dibujo a mano, espérame. Para tener más o menos una idea de cómo es tu gato y tratar de buscarle un nombre. Te tengo que hacer esta pregunta para que quedemos claros. ¿Tu gato es macho? ¿O tu gato es hembra? Porque luego me dice, no, es gata, aunque es gato y que no sé qué cosa. Entonces, por eso yo pregunto, ¿es macho o es hembra tu mascota?
11: Es hembra.
20: ¿Eh?
11: Es hembra.
20: ¿Por qué tardan en responder? No sabías si era hembra o macho, ¿no sabías? ¿O sí sabes, estás segura?
11: No, sí, es hembra.
20: Es hembra, bueno. Voy a describir rápidamente. Me dices que el gato es negro.
11: Sí.
20: O gato negro. Voy a dibujar aquí rápidamente antes de irnos al corte comercial. Tu gato es negro. Dame un poquito más de características. Dame un poco. Las orejas son levantadas, son chicas, la cola es larga, es corta. ¿Tiene alguna mancha tu gato? Dime, por favor.
11: La cola la tiene corta.
20: ¿Eh? La cola la tiene corta, ajá.
11: Ojos negros,
20: ajá. Las orejas son cortas. Lo estoy dibujando, orejas cortas, ajá. Ok, orejas cortas. La cola, larga.
11: No, corta.
20: Corta también, ok. ¿Alguna mancha o algo? ¿Algún color?
11: Pues negro.
20: Ok, manchas negras. Más o menos es así el gato de Rubí, más o menos es así, para que usted tenga una idea. con la información que me dio, es lo único que puedo hacer. Así más o menos es la información del gato de Rubí. Oye, es que no me dan más información y exigen. Vamos a un corte, regresamos con más aquí al vacilón de la fiera.
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20: Y continuamos, mis amigos. Continuamos cuando son la 1 de la tarde con 42 minutos. 1:42. La 1:42, hombre. Ya estamos ya a punto de despedirnos. Estamos en la recta final. Y me siguen preguntando cómo apoyar a Rubí, cómo apoyar a doña Raquel, cómo apoyar a la vecina. Ya les estoy mandando en la medida que puedo, les estoy mandando y todo se está llevando a cabo. Póngame el nombre, por favor. Usted va a apoyar con un peso. A la vecina, a Rubí o a doña Raquel, con un peso, póngame su nombre, ¿quién mandó ese peso y para quién es ese peso, por favor? Bueno, te pido, Rubí, que el lunes me traigas a tu gato. Aquí lo vamos a poner en el escritorio con un cubretapete, o ¿cómo se llama? Donde ponen los gatitos, ¿no? Ya ves que le compran un tapete para el gato.
38: Ah, sí.
20: ¿Tú ya le compraste el tapete al gato? No. ¿O al gato se lo compras? Bueno, te vamos. Si tú lo traes, yo me comprometo a comprar un tapetito para el gato. Tapete bonito. ¿Te parece?
38: Sí.
20: Bueno. ¿Te comprometes a traer el gato para acá?
38: Sí.
20: Bueno. Amigos de los camiones Zulúa, el lunes se va a subir con un gato Rubí. Y le pido de la manera más atenta a los camiones Zulúa que le den el acceso al gato, porque luego no, a Rubí no me la dejan subir, nada más pasa el gato. No, déjenme subir a Rubí también. Déjenme que se suba a Rubí también, o nada más el gato. Y vienen para acá los dos, Rubí. ¿Te parece?
11: Sí.
20: Pero no bromees con el público. Te esperamos el lunes con el gato.
11: Sí.
20: El lunes vamos a dedicarnos a buscarle nombre al gato, que el público nos envió un nombre y ya decidimos cuál nombre es el... ¿De verdad no le has puesto ningún nombre? O sea, ¿no? ¿Cómo lo llamas? Michu. ¿Así?
11: Sí, así.
20: ¿Cómo le haces? Todo escupiste el micrófono. No, no escupas el micro, Rubí. No escupas el micro. Pues sí, pero que no. Yo hice... sin escupir...
11: ¡Ay, qué señor, por Dios!
20: Ay, no. ¿Qué pasó?
11: Bien me dijiste que la mejor terapia es aquí contigo, no allá donde voy.
20: ¿Estás pagando allá una terapia? ¡Ay, se deprime la Rubí! Cada vez que se deprime, se va a una terapia de que le cobran creo que 1,000 pesos la por consulta.
11: Por eso mejor quiere que se lo pagues a él.
20: ¿Eh? ¡Ah! No, al contrario.
11: Te la da de gratis.
20: Por eso, no, bueno, señora, ya, por favor. Bueno, le están dando de tomar a ustedes.
9: Te dije que no. Mira, le dieras de lo que tienes ahí.
20: No le he dado nada. Cuando se ha deprimido Rubí, qué bueno que tocaste ese tema para que la gente también tome en consideración esto. Se ha deprimido Rubí y se va a una terapia, amigo Juan Daniel, te voy a platicar. Se ha deprimido Rubí y se va a una terapia a que hagan trabajos ahí, ¿no? Para levantar el ánimo de Rubí, y cada terapia le cuesta 1,000 pesos. 1,000 pesos le cuesta. Y una vez me la encontré saliendo de la terapia para levantarle la depresión. Y le digo, Rubí, ¿qué andas haciendo? Y dice, vengo saliendo de mi terapia porque estaba deprimida. Y digo, ¿cuánto te cuesta eso? Me dice, 1,000 pesos la terapia. Le digo, ¿y te quitan la depresión? Me dijeron... Salgo con más, dice. Por el dinero que pago, salgo con más. Digo, no, pues está bueno, porque llegas con poca depresión y te vas con bastante. 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
20: 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Vamos a un corte y regresamos con más aquí al Vacilón de la Fiera
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20: Qué bonito, ¿sabes? Vamos a...
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7: Sí, mis amigos, lamentamos mucho que ya tengamos que despedirnos, hombre, y regresar hasta el día lunes. ¿Qué vamos a hacer sábado y domingo yo sin estas locuras de mis invitadas, de doña Raquel, de nuestro amigo Juan Daniel, de Rubí, de la vecina?
8: Pues te invito a la terapia, ya te dije.
9: ¿Eh? O vamos a tu casa.
7: No voy a estar, no voy a estar ahorita. No voy a estar. Voy a una terapia.
8: Te llevo a la terapia.
7: Ok, vamos a esperar. En este momento van a hacer un apoyo, el último apoyo van a hacerlo. Esperemos que ese apoyo llegue antes de las 2 de la tarde. Tenemos ya 8 minutos para despedirnos. Ojalá que llegue antes. Nos pone el nombre y para quién es el apoyo en este momento. Bueno, el lunes ya comenzamos una historia más. El lunes, una historia más, mis queridos amigos. El lunes tendremos aquí al gatito negro, prieto. De Rubí, que no tiene nombre, y que viéndolo se nos va a hacer más fácil ponerle un nombre, cosa que la vecina dice que no tiene mayor relevancia el verlo, porque ella tiene un perrito, es un perro negro, tienes un perrito negro. Así, ¿y cómo es? ¿Le pusiste de nombre al perrito negro?
9: Negro, porque es negro. Ahora, tengo un gato que es blanco con negro.
7: ¿Y cómo le pusiste?
9: Yin Yang.
7: Ah, le pusiste Yin Yang.
9: Pues sí.
7: Ah, porque es blanco con negro, pues es el claro. Yin Yang.
9: O sea.
7: Hello.
9: Hello Kitty.
7: Ahora Hello Kitty, hoy es la otra. Hello Kitty. Bueno, entonces al perrito negro, como era negro, le pusiste el negro.
9: Así, o sea, es.
7: ¿Y te hace caso?
9: Claro, me hace caso.
7: Ok.
9: Y tengo otro que se llama Pinky.
7: Pinky. ¿Por qué le pusiste Pinky?
9: Porque tenía un perrito antes blanco con manchitas café y así le puse Pinky y así se le quedó Pinky.
7: Ok, Pinky.
9: Y me hace caso. Y tengo otro caso que se llama Daisy, que es la mamá de ellos.
7: Ah.
9: Y sí entiende por Daisy.
7: ¿Y te hace caso?
9: Claro.
7: Ok, ¿y cómo se llama tu esposo?
9: Andrés.
7: ¿Y te hace caso?
9: Claro. Eres terrible,
7: cachetona.
9: Y todo porque está aquí, ¿verdad?
7: No, pues es mi amigo, lo conozco hace años. Ay, lo conozco, tu esposo lo conozco hace años. Hey, Rubí, ¿qué te queda haciendo el hombre? ¿Qué te queda haciendo? Bueno, te vas a la terapia. Te vas a la terapia, Rubí, este fin de semana. Te encierras en la terapia el día sábado y sales hasta el domingo en la noche. Espero que te sirva. ¿Cuál es el costo de la terapia ahorita? ¿Cuánto vas a pagar por la terapia esa?
10: Mil pesos.
7: Que te sirva mucho esa terapia. Si te está ayudando, ve, ¿verdad? Y ojalá que te hagan reír como yo. Ojalá que te diviertas. Ojalá.
10: Te invito para que veas.
7: No, tú me ves con ojos raros. Allá se tiene uno que quedar a dormir en la terapia y luego meten cerveza. Que el otro día sale ella.
9: Qué bonita la terapia.
11: Bien cruda.
7: Sí, ya, deprimida no, cruda. Digo, ¿ya no estás cruda? Me dijo, no, ya estoy crudelia. Ah, pues ya por lo menos ya la depresión se te va.
10: Hoy no me

0: de sus problemas y todo eso con la terapia.
1: Sí.
0: Ah, ¿no duermen en serio?
1: Ajá, no. En serio, de veras.
0: ¿Y qué hacen en toda la noche?
1: Pues platicamos de los problemas que tenemos.
0: Ajá. Pero no hay así de que digan, ¿sabes qué? Me voy a acostar un rato, ya tengo sueño, ¿no?
1: No.
0: Ok. Bueno, me traes el gato el lunes.
1: ¿Sí?
0: Al gato lo llevas sí, a la terapia también. No, porque me interesa ver.
2: ¿Y no vas a ir a la terapia, Víctor?
0: ¿Eh?
2: ¿No vas a ir a la terapia?
0: No, pues yo pensé que sí se... O sea, que sí había un... Que había una... expones tu caso y había un lugar para descansar. Pensé que íbamos a dormir allá. ¿Pero a qué me voy a ir a desvelar allá? Oyendo problemas de todo. Voy a regresar peor, más deprimido. Ahora escucho mi problema. Y luego el problema del otro. Y luego el problema de ella. Y luego... Ay, no, parece que estoy viendo La Rosa de Guadalupe. Mujer, casos de la vida real, como le digo yo. Le decía a mi mamá, mamá, tenemos problemas nosotros. Y todavía está escuchando problemas de otros. No, no. Mira, llegó un comprobante, mis amigos. En ese momento quiero decirle que está llegando un apoyo de 50 votos. 50 votos, 50 votos. Que nos diga rápidamente porque ya nos vamos. Dice, me llevan, me bloquearon mi acceso a la app. Dice, voy a intentar en la otra, espera, ok, pero ¿para quién, por favor? Dime, dame tu nombre, ¿quién envía estos 50 votos y para quién es? Porque bueno, ya estamos por despedirnos.
3: ¿La familia también puede votar?
0: Mándeme.
3: ¿La familia también
0: puede votar? Hasta el gato que vote por ti, si el gato puede, que vote.
3: No, pero el número aquí, el número.
0: Ah, sí, ahorita le vamos a dar los números. Es para Rubí, Tete. Tete es la que envía 50 votos, Rubí más 50 votos en este momento que manda Tete. Ahí está, lo tenemos, Tete. Perfecto. Tete te mandó 50 votos, aquí lo tenemos registrado. Gracias, mis amigos, nos despedimos. Mi nombre es Víctor Sánchez, pero eso no importa. Lo que importa es que sepas que estuvo la vecina con nosotros, la vecina.
2: Gracias, gracias. Saludos para todos. Gracias por apoyarme.
0: Gracias y que se entere usted que Rubí, que mañana se va a su terapia para levantar esa depresión que a veces está manejando. Se va a encerrar el sábado, sale hasta el domingo y no duerme. A mí se me hace que por eso te deprimes, por no dormir. Tienes que dormir. Gracias a Juan Daniel por haber estado con nosotros. Juan Daniel, muchas gracias. Gracias también a la señora Raquel, muchas gracias.
4: Muchas gracias también para ustedes. Estuve muy, muy agradecida de estar aquí.
0: Muchas gracias. Y bueno, para todos ustedes, mis amigos, siga usted el portal de La Fiera, lafiera.mx. Entre usted a las diferentes secciones y siga usted YouTube como La Fiera Viral. Si usted se perdió el programa, la repetición en YouTube, La Fiera Viral. Por el momento ha sido todo, nos escuchamos el día lunes. Gracias, jefa, por la semana que nos estuvo apoyando. El lunes regresa Sexy Rodríguez y regresamos Karen Caballero con nosotros. Gracias, buenas tardes, buen provecho. Adiós, cuídese.
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0: Chismecillos, ¿cómo estamos? Mi nombre es Karen Caballero, la Batallosa, y quédate conmigo hasta las 6 de la tarde, así como lo escucha usted, así es, hasta las 6 de la tarde, y nombrando bien contenta, porque el día de hoy, bueno, pues, además de que es viernesito, ¿qué va a hacer usted el día de hoy? No, hombre, es que yo siento... Es viernes, ¿qué va a hacer? ¿A dónde vamos a ir? ¿Qué vamos a tomar? ¿Qué vamos a hacer? ¿Hay capital en este momento? No hay. ¿Qué pasó? ¿Le cayó la semana? ¿No le cayó la semana? Cuénteme, ¿qué va a hacer ahorita? Bueno, buen provecho para los que están comiendo apenas. Buen provecho para los que están comiendo y no andan pensando en qué van a hacer al rato. Así deberíamos de ser todos. Así igualito. Tenemos ya mensajes por acá de mi buen Manuel Pérez y de... ¿quién? A ver. De Joseph también. A ver, bueno, vamos a escuchar a mi buen Manuelito. ¿Cómo andas, Manuelito? ¿Cómo andas, perdido? A ver, tenemos audio, dice...
1: Hola, una hermosa y bendecida tarde. Bendecido fin de semana para la princesa más linda de la estampa, la princesa Karen. Ella está aquí, señor eterno presente, como todos los días. Oye, princesa, ¿me podrías poner la rolita de viernes sin tu amor?
0: Claro que
1: ya
0: sí.
1: Ya sé que tu amor lo tengo todito, completito para mí. Pero me gusta esa canción, bebé. Te mando un besote y un abrazo enorme, enorme, enorme.
0: Ya está lista tu rola, ya la busqué, ya la tengo aquí preparada. Manuelito, ¿cómo estás? Te mando un besote, gracias por escribirme. Andabas bien desaparecidote. Dice, hola, hola. A ver, a ver, a ver, a ver, a ver, dice... Hola hermosota, saluditos desde Coatzacoalcos, Veracruz. Bendecida tarde, preciosa, vámonos al puerto de Coatza. Qué rico, ¿qué estás comiendo? Qué rico, me mandó una foto de unos tacos con sus cebollitas, cilantro, nombre, 2, 4, 5 tacos. Qué rico, Diosito, ¿son de cabecita de res o de qué son? ¿O de qué son? Ah, no, mira, de suadero. ¡Hala, qué rico! ¡Ay, Dios! Oigan, a mandar su mensaje de WhatsApp al 2299-6087-82, 2299-6087-82. Mientras, ya tengo por acá mensajes de WhatsApp, pero los vamos a leer regresando. Vamos con una complacencia y regresamos con más a través de La Fiera 94.1 FM.

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11: Son las 2:27.

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acá mensajes de WhatsApp. Dice. A ver. Tenemos Hola Batallosa aquí reportándome. Buenas tardes. Y que tengas un lindo día. Y con una canción de Junior Clan. ¿Cuál quieres? Ahorita voy a buscar Junior. A ver. ¿Cuál quieres? Mira, tengo A Sangre Fría, Agua Clara, Bailando de Jalón, Besos, Cadereo, Candela Pura. ¿Cuál quieres? Tengo aquí rete harta rola. Dime cuál quieres. Ándale. Escribe. Dice... ¡Ah! ¡Qué rico! Provecho. Es que me mandaron foto de un pollito delicioso con mis iniciales. Entonces, dice, te llevo aquí al lado mío, jijiji. ¡Qué rico! Pero nada, que rolan ese pollo. Dice... Hola hermosa, dice, saludos cordiales, Karen hermosa, ¿me puedes poner una canción de La Tracalosa? Si ya no me quieres, atentamente, Jimmy Pacheco. A ver, vamos a buscarla. Primero, a ver, Candela, a ver, vamos a buscar Candela Pura, acá está, ya la tengo lista. Ahora, vamos a buscar la otra rola. Pide tu rola o manda tu mensaje de WhatsApp al 2299-608782. Es más, si lo puedes pedir por audio, me harías un favorzote, la neta, porque capaz si piensan que me lo ando aquí inventando y las cosas, pues no son así, ¿verdad? Dice, eso sí, pídanme rolas ahorita para viernes, ahorita que se siente la vibra de viernes. Dice, te amo, yo más, te amo más. Dice, te mando un beso, Batallosa, dice el Carpi. Hola, Batallosa. A ver, dice, hola, hermosa Karen Bebé. Se me hace la tarde más agradable con oírte. Eres un encanto. Nos puedes complacer con la de A Través del Vaso. Saludos, Batallosa, de parte de Richard. Besos. Te mando un beso, mi buen Richard. A ver, A Través del Vaso. La estoy buscando. Mientras, manda tu mensaje de WhatsApp al 2299-608782. Vámonos con una complacencia y regresamos con más A Través de la Fiera 94. Les tengo un chisme. Bueno, regresamos con más A Través de la Fiera 94.1 FM.

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14: Esta canción va con mucho cariño y con mucho respeto hasta el cielo para nuestro aventurero, Jason Jiménez.

0: Son las 3:13.
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0: mensajes de WhatsApp. Tengo por acá, a ver, vamos a leer. Dice. Ay, Dios. Ay, Diosito lindo. Espérame. Ahora sí. A ver, tengo por acá, dice, hermosa batallosa, dice, hola, de parte de Nazario. Te voy a agregar, Nazario, porque no te tengo registrado. Y la neta. Aquí está. Ya para que cheques todos los estados que subimos, los reels, los videos, las fotos, todo que subimos a cada rato. Dice por acá, saludos, los escuchamos vía internet. Ya te registré también para que puedas ver todos los estados. Dice por acá, hola Karen, ¿me puedes complacer con la canción de Ayúdame de los dos de Tamaulipas, por favor? Saludos desde Tejería, con este calorcito sabroso. Dice, hola batallosa, ¿me podrías complacer con la canción de Querida Socia? Soy Adi Vega, please y gracias. Claro que sí, hermosa, ahorita te la voy a poner. A ver, ya te registré, Adi, espérame. Espérenme, porque es que yo aquí ando haciendo de todo. Ya te registré. Dice, a ver, tenemos audio. Aguánteme tantillo.
1: Ay, Diosito lindo, lo más hermoso. Sintonizar la fiera y escuchar la voz más linda y hermosa. La voz más angelical de mi princesa Karen, bebé, vaya. Jamás y nunca mis días habían sido tan perfectos como el día de hoy que escucho a la princesa Karen, bebé. Te mando un besote, Karencita. Ya sabes que aquí tu soñador eterno presente, bebé. Te amo.
0: Muy bien, Manuelito, muy bien, porque andabas desaparecidito. Dice, hola Karen, ¿por qué tan solita en cabina? Te queremos. Dice, hola hermosa, ¿me podrías poner una canción que se llama El amor de mi vida, la adictiva? Vamos a buscarla. En un momento más les pongo la rola, manden su mensaje de WhatsApp. Fíjense que estaba viendo yo, andaba yo en redes sociales, ¿no? Y vi un caso de una chava que resulta que su marido se sacó en una rifa una canasta, imagino que fue en diciembre, no sé en qué, no sé. Pero una canasta de maquillaje. De maquillaje de marcas, pues la verdad, cariñosas, caritas. De marcas de buena marca, ¿verdad? Aquí la cosa es que se hizo un merequetengue. Porque el hombre, en lugar de dárselo a su esposa, porque obviamente él no se maquilla, pues lo regaló a una compañera de su chamba. O sea, el hombre lo obsequió en su trabajo, siendo que pues tenía a su esposa, y la esposa se entera que lo regaló por las redes sociales de la empresa. O sea, subieron como que la foto, subieron el video y vio que lo obsequió. Entonces, aquí es donde viene lo polémico. ¿Usted qué haría? ¿Usted qué opina? ¿Usted sería la esposa? ¿Qué haría? ¿Se la haría de bronca? Porque obviamente la chava, la esposa, subió como en redes sociales, publicó de que se sentía muy mal, muy triste, de que se pasó de lanza y bla, bla, bla. Y obviamente, pues, la mayoría de los comentarios son negativos, diciéndole, ah, ya, pues, ni que fuera para tanto, que no sé qué. Pero, oigan, si está en la casa la mujer lavando, planchando, esperando al marido, dime. Dice, yo si fuera la esposa lo mato, la neta se pasó de lanza. Y era maquillaje caro, maquillaje de buena marca, o sea, era de los caros, de los finos. Para que el hombre lo regalara a su compañera, dígame usted. Hay comentarios como este de que si yo fuera la esposa, pues la neta me lo agarró a trancazos. La neta, pues algo así, ¿no? Hay otros que dicen que exageró, bla, bla, bla, uri, uri, guaraguara. Bueno, manda tu mensaje y cuéntame. Yo, la neta, no, sí me lo ando agarrando a trancazos. Dice, me encanta tu risa, Karen, bebé, te amo. Yo más, perdónenme, me salió muy natural. Vámonos con una rola y regresamos con más. Manda tu mensaje de WhatsApp al 2299-6087-82.

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4: Son las 3:44.

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2: 4:32 PM. Oigan, y ya tengo mensajes de WhatsApp por acá referente al tema. Recuerden que yo les conté, bueno, del tema, de lo que les conté, que es de que un hombre se ganó una canasta de maquillaje. De maquillaje caro, caro, caro, de alta gama. Y que en lugar de dársela a su esposo, a su esposa, se la dio a una compañera de la chamba. O sea, se ganó él en su trabajo una canasta llena de maquillaje de alta gama, de buena marca. Y en lugar de dársela a su esposa, que lo estaba esperando en su casa, como buena ama de casa, se lo regaló a una compañera de trabajo. Por acá dice, el primer comentario que me encantó fue, si yo fuera la esposa, lo mato. Eso no es de Dios, me cae. Pues la neta que sí, dice, un saludo a la güera de las empanadas de manjar de Las Brisas. ¡Saludos, güera! Te voy a registrar, a ver, listo. Dice por acá, llámame exagerada, pero yo lo dejo. Dice, es que no es la canasta, es la acción. Fue la preferencia que él tuvo. Y es verdad, él prefirió dársela a una compañera. Dígame usted, si sabe que su esposa se maquilla en su casa, o sea, se maquilla, si sabe que lo que tiene en su casa se maquilla, ¿por qué lo anda regalando por otro lado? Dígame, ¿por qué? Como por... Te voy a venderlo. Dice, nunca, es que nunca se trató de la canasta. Dice, es como si te ganaras algo para el hombre. Algo que les guste mucho. Y que tú prefieras dárselo a algún compañero de tu trabajo antes que a tu esposo. Dime tú, eso no les gustaría tampoco. Y es verdad, es verdad. ¿Usted como esposo qué haría? ¿Se lo daría a su esposa o haría la misma tontería? A lo mejor, yo queriendo justificar lo que hizo el hombre, digo... Bueno, dijo, pues no lo ocupo, pues toma si quieres a una compañera. Pero como quieres, lo más tonto que uno pueda hacer, la verdad. Dice, tenemos audio por acá, dice... Ay.
3: Karen, te mando un saludo, la botallosa, te mando un abrazo, un beso de parte de mi patrón Carlos, Oli, y a todos los de aquí de Guerrero, que te estamos escuchando en una carnicería muy famosa también, que tienen a todo volumen. Adelante, papi. Gracias, Karen, que tengas bonita tarde, que Dios te bendiga, gracias. De Macumba Show.
2: Te mando un besito, mi buen Macumba. Gracias por escribirme. Gracias, gracias, gracias por tus audios. Dice por acá, las personas que piensan que la chica está mal, no se trata de la canasta, no se trata del maquillaje, se trata de la prioridad que le dio. Y si es verdad, imagínese que se gane algo que quiere el hombre, algo, cualquier cosa, y en lugar de dárselo a su esposo que la está esperando en la casa, se lo da algún compañero. ¿La van a linchar? La verdad, la van a linchar. A mandar tu mensaje al 2299-608782. Dice, bueno, mi opinión sería de que si no tuviera esposa, pues no habría nada que... No habría nada. Además, lo que se le hubiera regalado a una compañera, ¿verdad? Pero si tiene esposa y se lo regaló a la compañera, pues está mal. Está más que visto que a lo mejor anda con ella. Le está poniendo los cachos a la esposa. Fíjate que sí está bien raro porque... Él no le contó a su esposa, o sea, sí tiene a su esposa, pero no le contó que se ganó la canasta. La esposa lo vio a través de redes sociales de la empresa, entonces como ella entró a ver el chisme, así como, ay, pues a ver quiénes fueron, a ver qué pasó ahí. Bueno, pues ahí fue que vio que la canasta que se ganó el hombre se la regaló a la chava esta de su trabajo. Dígame usted, peor tantito. A mandar su mensaje al 2299-608782. Dice, está chido, él se lo ganó. ¿Y qué? ¿Y qué? ¿Qué cosa? Dice, está chido, él se lo ganó y decide a quién regalárselo. Además, si quiere algo por allí, pues... Fue la oportunidad perfecta. Iván Murillo, no me digas eso. No me digas eso. No me digas eso porque... Abusas, la neta abusas. Dice, hola, estás preciosa, Karen. Hola, Karen, me veo bonita, buena tardecita. Aquí en sintonía contigo, batallosa. Te mando un beso enorme, tu amigo Iván Murillo. Hola, bebé Karen, ¿me puedes poner una rola? La de... Bueno, después de lo que me dijiste, no te voy a poner absolutamente nada. Dime, ¿cómo dices eso? ¿Tú lo harías? ¿Tienes a tu... esposa en la casa, es ama de casa, te ayuda a limpiar, te ayuda a hacer muchas cosas y tú regalas esa canasta. Todavía lo hubieras vendido para irse a comprar algo los dos juntos, irse a comer algo, Dios mío. Oigan, vamos a un corte y regresamos con más a través de La Fiera 94.1 FM.
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4: La Fiscalía General de la República informó que atrajo la investigación por la muerte del diputado federal Senyansen Escobar en el estado de Veracruz. La Fiscalía General de la República lamenta el fallecimiento del diputado por Veracruz Senyansen Roberto Escobar García. Dada su calidad de legislador federal, la investigación respectiva será atraída por esta institución, anunció el organismo en la red social X.
5: Nacional.
4: La Universidad Nacional Autónoma de México informó que volverá a aplicar de manera presencial su examen de admisión a licenciatura, luego de las irregularidades detectadas en el primer proceso completamente en línea. El rector Leonardo Lomelí señaló que los exámenes de ingreso se mantendrán presenciales hasta que existan condiciones necesarias para garantizar la seguridad y confiabilidad de una evaluación en línea.
5: Internacional.
4: La compañía estadounidense Tetris negó este viernes haber participado en la creación de un videojuego lanzado por la Casa Blanca para construir un muro fronterizo que emula la mecánica de su popular juego y advirtió de posibles acciones legales. La compañía con sede en Hawái y Nevada agregó que cree en el poder de unir a la gente y no de dividirla y envió un mensaje de amor a sus seguidores en todo el mundo. Toda esta y más información la puede consultar en nuestro portal de noticias xeu.mx. Mi nombre es Alberto Álvarez. Hoy es viernes. Le deseo que la pase muy bien.
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Son las 5:33.

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0: minutos. Oigan, tengo por acá mensajes de WhatsApp. Tengo por acá, a ver, dice. Su compañera o su amante. Sí, es respecto al tema. Sí. Para mí que es la amante. Dice por acá. ¿Me puedes poner una rola? Dice, buenas tardes, Batallosa, te mando un beso. Dice, entonces sí anda con esa chica, por eso no le dijo nada a su esposa. Yo iba con esa intención de regalárselo al amante. ¡Pa! Pues yo digo que también. Qué mala onda, ¿no? Qué mala onda del esposo. Dice, hola, Batallosa hermosa, aquí escuchando el pucho de las amapolas. Aquí con la fiera 94.1 FM, dice. Dice, Karen, lo peor que se lo regaló a la compañera, pues sí. Dice, saludos, Batallosa, te mando un beso. Dice, te amo, Batallosa, te mando un beso. A ver, dice, Karencita, mi vida, buenas tardes. ¿Cómo me gano un fierabazo? 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Tenemos audio por acá, dice, a ver, aguánteme, dice.
1: Te queremos ver en promociones. Karen, promociones. Muchas gracias, te queremos. Especialmente esta noche, después de todos los chavos de la pinería.
0: Richard.
1: Que pintar el amor.
0: Te mando un beso, mi buen Richard. Te mando un beso. Cuéntame, ¿qué vas a hacer el fin de semana? Bueno, ¿qué vas a hacer hoy? Empezando el fin de semana, platícame. Mándame tu mensaje al 2299-608782. Dice, saluditos, hermosa. Dentro de 15 días espero conocerte y andar nuevamente de aquel lado por Veracruz. Eso, pues aquí te esperamos. Muy contentos, muy felices. Y pues nada, dice por acá, tenemos más mensajes, pero los leemos regresando de esta rola. Vamos con complacencia y regresamos con más a través de La Fiera 94.1 FM.

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5: Son las 5:51.
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1: Son las 5:58.
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1: ¿Qué tal, mi gente hermosa? Les mando un beso bien grande a todos. Pónganse cómodos porque ya llega el ídolo Rigo Tobar con su éxito El Testamento. Disfruten de la música aquí en La Fiera 94.1 FM, dominando tu territorio.